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0: Bienvenidos amigos. ¿Cómo están? Aquí comienza On Demand, tu amigo fiel, una nueva jornada. Agradecidos de poder estar en el aire de Radio AMA. Y habilitando que cada uno de ustedes pueda dejar su mensaje en nuestro WhatsApp o en el canal de YouTube, en el chat que está también disponible. Bienvenidos. No estoy solo, claro que no. Me acompaña Máximo Amador aquí en los controles de YouTube. Me acompaña mi amiga personal, Elcita. Hola, Elcita.
1: Hola, nene, ¿cómo andás?
0: Contentísimo de poder tenerte acá. Ahí va. Gracias. Beba.
2: Hola, chicos, ¿cómo andan? ¡Ay, qué frío!
0: ¿Viste? Sí, sí, estamos en una primavera bastante particular. Yo tengo puesto de calefacción el aire acá.
2: Ay, yo lo noté, hace mucho calor igual adentro.
0: Ok, entonces tenés frío afuera, pero adentro tenés calor.
3: A mí me pasa lo mismo,
0: ¿eh? Eugenio, querido, ¿cómo andas?
3: Bien, papá, bien. ¿Vamos a hablar de fútbol hoy?
0: Dale, ¿cómo no? Vamos a hablar de muchas cosas, porque tenemos invitados, chicos. Así que quiero recibir con un aplauso muy grande a ver a todo nuestro panel. A Nayara Lorenzo, que está en nuestros estudios. A Conrado Marcicano.
4: Buenas.
0: A Débora Wegman.
5: Hola.
0: ¿Cómo estás? Bienvenidos, chicos. Son de la Escuela Cristiana Evangélica. Están por primera vez en una radio, así que esperamos que se sientan cómodos. Hoy va a ser un programa muy movido. Tenemos visitas. Tenemos a Zuli, que va a venir, nuestra psicóloga. Vamos a charlar sobre temas muy importantes que luego les diré. Vamos a tener también al doctor René Cascallares para poder charlar de cómo mantener las defensas altas en estos tiempos en donde los climas tan cambiantes provocan que la gente se enferme, como le pasó a nuestro productor Jorge Torres, como le pasó a Guadalupe también, que tenía que venir a grabar hoy y está con gripe. Así que vamos a preguntarles un montón de cosas al doctor René Cascallares y a los chicos también. ¿Son de alimentarse bien ustedes o comen mucha porquería, muchachos?
4: Variado, variado, ¿viste? Ahí manejamos, vamos viendo.
0: ¿Hacen deporte, por ejemplo?
4: Sí.
0: ¿Qué? ¿Qué deporte?
6: Yo hago tenis y con el tema de la alimentación como bastante bien por el hecho de que mi mamá es nutricionista.
0: Ah, qué bien. Nayara es quien está hablando. Aquellos que escuchan por radio, digo, los que están en YouTube viendo, vayan dejando su me gusta, si el algoritmo se activa podemos llegar a más personas. No sean vagos, es apretar el dedito ahí acá abajo. Acá, ahí abajo. Ahí, apretá el dedito, ¿qué te cuesta? Bien, entonces tu mamá es nutricionista. Y por ejemplo, un desayuno de Nayara, ¿cómo sería? Ya desayunaste hasta ahora, me imagino.
6: Normalmente hago unos huevos revueltos con café.
0: Ok. O sea, no es que... No hagas cara, Elcita. No es que revuelve el café con los huevos. No, se toma un café y come huevos revueltos. Ahí está. Perfecto. ¿Y eso solo? ¿Huevos revueltos y café nada más?
6: Sí.
0: ¿Ni palta, ni pancito, ni nada?
6: En realidad debería meter algo de... una tostada o algo, sí. Pero para mí ya es suficiente.
0: Con eso ya estás. ¿Vos, Conrado?
4: Yo, lo personal, sí. Hago gimnasio rugby.
0: Ajá. Ayer vino Fabricio, que también hace rugby. Sí, ¿está con vos?
4: Compañero mío, cercano. Un año menos igual.
0: Bien.
4: Y nada, yo un desayuno mío suele ser un bolsito con yogur, con fruta, ¿viste? Con cereales variados.
0: Bien.
4: Si no, cada tanto cuando no tengo mucha ganas de elaborar, un pan con manteca, pero generalmente suele ser yogur.
0: Ok. ¿Qué opinaría tu madre de ese desayuno? ¿Le falta?
4: Le gusta.
0: No, la madre de Nayara, digo, que es nutricionista.
6: Para mí está bien.
0: Está bien, ok. ¿Y de almuerzo, por ejemplo?
6: Almuerzo depende del día y depende del tiempo que tenga.
0: Ok. Sí. Bien. ¿Vos, Débora?
5: Yo desayuno pan integral con queso crema.
7: Ay, todos se cuidan, me gusta.
5: Huevos y chocolatada.
0: Ok.
3: Ahí pifiaste un poco, digamos. La chocolatada, no sé si está dentro de lo sanito.
0: Eugenio, vos no te metas. O sea, yo te veo a vos comer... Ayer trajiste un churrasco de cuadril dentro de un pan. O sea, eso no es un desayuno.
3: Es proteína, querido. Me lo dijo a mí mi señora.
0: Ok. Bien. Si quieren opinar al respecto, lo pueden hacer. ¿A qué número, Elcita?
1: 11 1588-860301.
0: Muy bien, ese es nuestro teléfono y también está habilitado el chat de YouTube para que nos dejen sus mensajitos, ¿eh? Si no están en este... Por ejemplo, si no tienen suscripción al canal de Radio Ama, ¿qué están esperando? Suscríbanse, así les llega la notificación cuando estamos en vivo. Y dejen un me gusta, ¿eh? Ahí está habilitado el chat. Siempre hay gente que ya se ha conectado. Por ejemplo, Cristian dice, cafecito esperando a Diego. Hoy puede ser un gran día. Claro que sí, lo es. Ya lo es. Si te despertaste y estás acá, es porque es un gran día. Comuníquense, 11-28-86-03-01. Arrancamos agradeciéndole a Dios, ¿les parece? Sí, señor. Como siempre... El que llega es José Luis Rodríguez. El cita me lo pidió. Agradecemos.

0: Hay mensajes que van llegando de Martín Barrio Nuevo, dice: sean gratos los dichos de mi boca y la meditación de mi corazón delante de Dios Jehová, roca mía y redentor mío. Salmo 19:14. Gracias. Marta dice: oración por mis hijos, nietos y Mario Peña, que está sin trabajo. Te voy a pedir un tema, dice, una alabanza o canción para mi sobrino Lázaro. Como todas las mañanas le doy gracias a Dios por un nuevo amanecer, despertar, dice. Dios te bendiga. Gracias, Marta. Juan también nos saluda, nos pone un sticker ahí de un bebé haciendo... así aplaudiendo. Gracias, Mabel. Muy tempranito en la mañana nos escribe Mabel y nos deja también un mensaje de voz. A ver. Hola, Mabel.
1: Hola, hola, Diego.
2: Arriba, nena, vamos con el ánimo.
1: Me voy a molestar.
0: Bueno.
3: ¿Qué pasó, Mabelita?
1: Es que tengo gripe. Me duele mucho el cuerpo y la garganta.
0: Ok. Ok. Llámamelo al doctor.
1: Mucha tos.
0: Llámame al doctor René. Dale.
1: Hola, fuertemente. No tengo. La verdad, no puedo. Solo dije gracias.
0: Bueno.
1: Por algo lo trajo. Y para su gloria. Un abrazo gigante.
0: Un abrazo. A ver.
1: ¿Sabes qué pensaba, Dieguito? En que yo estoy lejos, ¿no? No importa eso. Pero ¿sabes qué?
0: ¿Qué?
1: Yo tengo vergüenza.
0: ¿De qué?
1: Vergüenza de mí porque, ¿sabes qué? Yo soy grande.
0: Ajá.
2: Yo también estoy grande, nena. Y, ¡ánimo!
1: Pues, sí, siempre lo tuve eso. Mi pastor dice, y mucha me dice, y bueno, me dice, hace algo.
0: Uh-huh. ¿Algo de qué?
1: Pero yo tengo vergüenza porque yo soy humilde, ¿viste? Uh-huh. De corazón y también por afuera. Uh-huh. Y cuando te veo, digo, no, me da más vergüenza todavía, no.
2: ¡Gloria a Dios, querida!
1: Vos estás acostumbrado a otras cosas.
0: Uh-huh.
1: Así que... pensaba en octubre,
0: sí.
1: En el obelisco, sí, voy a ir.
0: Vas a ir el 12 de octubre.
1: Bien cerca.
0: Ok.
1: Pero, no sé, a los adultos. Dios dirá, no te digo que no, yo digo sí porque yo te quiero dar un abrazo.
0: Bueno.
1: Pero, ojo que él te mande un mensaje adelante. Ese sí se puede escuchar, pero este que yo te estoy hablando es para vos.
0: Uy, ya me... tarde.
1: Un abrazo.
0: tarde, lo puse al aire. Yo todo lo que me llega lo pongo al aire. No tiene filtros este programa. No tiene ningún tipo de filtro. Mabelita, ánimo. Vamos. El 12 de octubre nos vemos en la experiencia gospel ahí en el obelisco. Vamos a estar desde muy temprano en la mañana hasta las 7:30, 8 de la noche. Y hay un montón de sorpresas, así que estén atentos y traigan, inviten a 5 amigos, que va a ser un momento muy lindo. 12 de octubre del obelisco a Plaza de Mayo, esta experiencia gospel, que nada separe lo que Jesús une. Ese es el eslogan. Tu casa está bajo la bendición del Todopoderoso, me dice Jorgito. Gracias, Jorgito. Claudia González también nos envía un pasaje. Luis Edwin nos envió un tema de Rigoberto Amaya. Cuando vaya al cielo. Ok, ahora lo descargamos. Luis Eduardo nos saluda. Lili Barani también, muy tempranito nos saludó. Y ustedes que están conectándose ahí en YouTube van dejando también sus mensajes. Dejen el me gusta, no se olviden. A ver, Lorena Figueroa dice: buenos días, Diego, bendecido miércoles. Gracias, Señor, por un nuevo día. Martín Miguel Alderete dice: Diego, soy Martín de Merlo. Te cuento, mi hijo Felipe está mejor. Ya estamos en casa y, bueno, esperando a empezar a trabajar. Oro por una nueva fuente laboral. Tengo fe. Bien, les cuento a aquellos que no escucharon el programa ayer o antes de ayer. El hijo de Martín, Felipe, se tragó un imán, ¿sí? Un imancito de esos de la heladera. Y bueno, tuvieron que llevarlo de urgencia al hospital. Estuvo ahí en el hospital y le pudieron retirar el imancito. Pero a raíz de esto se quedó sin trabajo, porque en el trabajo lo echaron por tener que asistir a cuidar a su hijo. Así que lo contactamos con el doctor Ezequiel de León para que hable con la gente de su empleo y que recapaciten. Así que no sé si ya habrán empezado algún trabajo por la vía legal, pero bueno, estamos orando por un nuevo trabajo para Martín. Lorena Figueroa dice: buenos días, bendecido miércoles, gracias Señor por un nuevo día. Mi desayuno es mate, dice Martín, o mate cocido. Pan tostado es lo mejor, pero sin azúcar. Lo dejé para cuidarme y me acostumbré, al igual que las gaseosas. Sí, las gaseosas no son buenas, amigos. No hay que tomar gaseosa, no hay que tomar bebidas azucaradas. Eso ya es algo que se sabe. José González dice: bendecido día, querido Diego, bendecido programa y bendecido equipo de On Demand. Abrazos y sigamos levantando en alto en el nombre de Jesús. Clara Rocha dice: buen día, Dieguito, equipo, bendiciones. Gracias, Dios, por tanto que nos das y nos seguirás dando. ¿Tenemos entonces ya la comunicación, baby?
2: Ya lo tengo en línea.
0: Ok. Tenemos al doctor René Cascallares, que como siempre es auspiciado por Banco Palito.
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0: 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Tenemos al doctor René Cascallares en línea. Muchísimas gracias, doctor. La verdad que es un orgullo poder contar con su presencia. Muchísimas gracias. ¿Cómo está?
7: Hola, chicos. Bueno, hoy a pedido de Jorge Torres, quiero decirles que está evolucionando muy bien. Ay, estuvo con un cuadro de gripe bastante fuerte, como le pasa a muchas personas, el frío, ¿no? Los cambios bruscos de la temperatura, de los ambientes, en estas etapas de cambio de estación, ¿no es cierto? Y no olvidarnos también de los procesos alérgicos que hacen de eso todo el combo completo, como dicen los chicos ahora, ¿no? Contribuye a la inflamación del sistema respiratorio y bueno, yo quiero poner el foco básicamente en la mala alimentación. Yo no sé si ustedes son de alimentarse bien o si son de comer mucha porquería.
0: Mire, doctor, yo venía charlando aquí con los chicos de la Escuela Cristiana Evangélica y es un tema, es todo un tema. Yo particularmente vengo haciendo una dieta que gracias a Dios está dando sus resultados, ya me cierra el saquito, pero sí, trato de comer variado, trato de no ingerir muchos alimentos ultraprocesados que me enteré que son bastante complicados, pero me cuesta, bueno, me corrijo, me costaba dejar las harinas y ahora con la ayuda de Graciela Garzón Larrañaga, que me está empujando un poquito a dejar de comer, vengo mucho mejor. Pero ¿qué alimentos deberíamos comer para tener una salud de hierro, o al menos que sea difícil de desestabilizar, doctor?
7: Bien, bien, buena forma de encarar eso. Por eso vos sos el conductor, digamos, yo el facultativo. Bueno, yo me suelo ir por las ramas, ¿no? Cierto es que es tanta la información que tengo, pero vamos a hacer así. Yo voy a darle 10 alimentos imprescindibles para mejorar nuestra salud y sobre todo las defensas de nuestro cuerpo.
0: Perfecto, perfecto. Bueno, estamos atentos, doctor. A ver, entonces.
7: Bueno, vamos a arrancar entonces con el aceite de oliva extra virgen. Hay muchas personas que me dicen, bueno, no, yo no voy a comprar aceite de oliva que está muy caro, medio yo prefiero caro. El aceite de girasol. Pero el aceite de girasol es altamente inflamatorio, ¿no? Chicos. Okay. Yo no sé si ustedes son de consumir mucho aceite, yo intento, la verdad, poquito, no le pongo muy poco a la comida, pero el aceite de oliva es algo que es un aliado para nuestro sistema inmune porque incrementa las células responsables de las defensas del organismo y aporta resistencia a los patógenos, ¿no? Frente a un virus y bacterias, esto tiene ácido oleico y tiene una protección antioxidante muy, muy buena, así que yo recomiendo el uso del aceite de oliva. Perfecto. Eso en primer lugar.
0: Bien, bien, bien.
7: Algunos son un poco reticentes a la hora de comer coliflor porque dicen que le provoca malestar estomacal.
2: A mí me hace mal.
7: Pero la verdad es que sí.
2: El coliflor
7: aporta agua, vitaminas, minerales, tiene mucha vitamina C, vitamina K y ácido fólico, ¿no es cierto?
0: Bien.
7: Que son fitoquímicos con un alto poder antioxidante también.
0: Okay.
7: Esto lo que hace es ayudarnos a proteger el organismo de procesos inflamatorios, oxidativos, así que el coliflor es muy importante y estaría, vamos de atrás hacia adelante, digamos, estaría en el puesto número 9.
0: Ok, entonces vamos a repasar, 10 sería aceite de oliva, 9 coliflor. Continuamos, doctor.
7: En el puesto número 8, sí, una fruta que le gusta mucho a Eugenio, él me dijo...
8: El kiwi.
7: Exactamente, sí. El kiwi. Tiene el doble de vitamina C que una naranja, ayuda a mejorar la respuesta inmune ante infecciones y favorece muchísimo la protección celular frente a los radicales libres, que no estamos hablando de gente del Partido Radical que se moviliza libremente, sino estamos hablando de esos tachitos de basura, como me gusta llamarle a mí,
0: claro,
7: que van quedando sueltos en el organismo y que le cuesta tanto expulsarlos, ¿no?
0: Bien,
7: bueno, esto
0: bien.
7: Le puede hacer frente, y consumir kiwi de forma habitual ayuda a disminuir el riesgo de padecer enfermedades crónicas, ¿no?
2: Qué
7: todo
2: buena,
7: siempre
2: sí.
7: relacionado con la inflamación y el estrés oxidativo, que es lo que provoca la mayoría de los problemas.
0: Ok, bueno, vamos a darle un poco de ritmo. Entonces, eso es el puesto número 8. Ahora, el puesto número 7.
7: Me gusta con esa presentación. Dale, vamos a hacerlo así. Bueno, el puesto número 7 es el tomillo. Es una planta utilizada por sus propiedades antivíricas, expectorantes y digestivas.
2: Yo le pongo a
7: los
2: la
7: aceites
2: carne.
7: Esenciales son ricos en timol y carvacrol. Ayuda mucho en la infección respiratoria, cuando alguien está con mucho catarro, cuando tiene
2: Mabel.
7: Ese moquito de color, ya que quiere decir que hay infección, porque esa es una de las formas que uno tenemos de saber, ¿no? Las personas, cuando hay infección en los pulmones, es el moco ya tiene color, ¿no es cierto? Bueno, sí, yo sé que da un poco de cosa, pero es así, ¿eh? Hay que saber uno examinar su propio cuerpo, y bueno, el tomillo es muy bueno para eso. Uno puede hacer su tecito, se puede hacer bueno, si sabe hacer el aceite esencial o comprar aceite esencial, es muy bueno.
0: Bien,
7: tomillo
0: bien.
7: Sería el puesto número 7.
0: Puesto número 6 en esta carrera de alimentos para mejorar el sistema inmune. Este es el puesto número 6.
7: En el puesto número 6 están los arándanos, chicos.
2: ¡Ay, me encanta!
7: ¿Quién no le gustan los arándanos?
2: ¿No?
7: Tienen un rico sabor, y bueno, son muy ricos en antocianos y carotenoides, estas sustancias que neutralizan los radicales libres y que también tienen un efecto antiinflamatorio, nos ayudan a que las bacterias en los procesos infecciosos no crezcan, ¿no? Cuando uno tiene infección urinaria, siempre también le recomiendan tomar jugo de arándano. Yo me acuerdo que en una época yo le había dado un tratamiento a la chica esta, ¿cómo es que se llama? Bueno.
2: ¿Chica? ¿A mí?
7: Bueno, que estaba ahí en la radio.
2: Liliana,
7: me acuerdo,
2: Barani.
7: Que estaba en la radio con ustedes.
2: A Virginia.
7: Marcela Feudale.
2: Ah,
7: ahí está. Marcelita Feudale era de consumir mucho arándano, y bueno, por eso se mantenías también de tan buen humor, ¿no?
0: Bien,
7: puesto número 6, entonces, el arándano.
0: Bien, ¿le parece que dejemos acá por hoy, doctor, y sigamos mañana? Serían 5 y 5. Hacemos 5 Hoy y 5 mañana, ¿está bien? ¿Le parece? ¿O quiere seguir hoy?
7: Bueno, yo sé que el tiempo es tirano, sí, en la radio. Lo único, sí, que les voy a pedir, chicos, es, sí, que no dejen de consumir el colágeno que yo les envié. Atento. Ya les envié ahí para los chicos, también una caja para que puedan repartirle. El colágeno hay que consumirlo diariamente, bien, y ayuda muchísimo a mantener la piel tersa, okay, suave, y también las articulaciones, ¿no? Sí, ayer hablábamos, bueno, de eso. Es muy importante consumir colágeno.
0: Claro.
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0: Bien.

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2: Qué lindo. Gracias al doctor René Cascallares. Les recordamos que pueden escribirle a renecascallares@gmail.com. Tengo consultas acá que las va a responder la semana que viene o mañana, dependiendo de si está muy, muy ocupado. Cristian Navega dice: bendiciones para el doctor René Cascallares. No solo nos cuida a través de la medicina, sino que también a través de su palabra. Al oírlo, uno se da cuenta de que es una persona de confiar. Honorable, dice René. Gracias. Graciela Garzón dice: mate de leche con pan de salvado. ¿Eso es lo que está desayunando ahora, Graciela? Ok. Bien. ¿Quién más? ¿Quién más escribe? A ver. Francisca Saya nos deja un mensaje de voz.
3: Buen día, amada audiencia.
2: Hola.
3: Radio Ama, todos los que están ahí, Padre Dios para todos.
0: Amén.
3: Hoy doy gracias a Dios por un bendecido día que Dios nos regala todo.
2: Ahí va.
3: A pesar que el sol está arriba de las nubes, pero igual brilla.
0: Siempre
3: el sol
0: está
3: de justicia,
0: igual.
3: Que es el sol de Jesucristo.
0: Amén.
3: Dejo una palabra hoy.
2: Uh-huh.
3: Job 42:2 dice: conozco que todo lo puedes y que no hay pensamiento que se esconda de ti. ¿Quién es el que oscurece el consejo sin entendimiento? Por tanto, yo hablaba lo que no entendía, cosas demasiado maravillosas para mí, que yo no comprendía. Oye, te ruego y hablaré, te preguntaré y tú me enseñarás. De oídas te había oído, mas ahora mis ojos te ven. Por tanto, me aborrezco y me arrepiento en polvo de ceniza. Hermosa palabra que el Señor me ha dado hoy. Okay. Muchas bendiciones para todos.
2: Gracias, Francisca. Comunicate 11-28-86-0301. Flor Góngora dice: muy buenos días, que Dios los bendiga. Gracias, Flor. Si estás viéndonos por YouTube, déjanos un me gusta. Vamos a hacer una pequeñísima pausa. El que llega es Ricardo Montaner.

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0: presente, Ricardo. Muy bendecido día, Diego, y a todos los que hacen el programa, los hermanos oyentes. Muchas gracias por los consejos del doctor, dice María Cristina Guarecci. Mandamos un beso a Sonia Rodríguez, que ayer no pudo hacer su programa porque estaban todos pachuchos. Estamos en vivo aquí en Radio AMA. Pausa y ya volvemos con más On Demand.
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Hermoso tema de Kale Luima. Gratitud. Gratitud se llama aquellos que me están preguntando. Y ahora llega Tú Proveerás, de Majo y Dan, junto a Cristín de Clario.

Nosotros confiamos en un Dios que está por encima de cualquier gobierno, que está por encima de cualquier situación. Y un Dios de promesas que nos dijo que nada nos va a faltar. Así que aquellos que están pasando por necesidad,

Así que mi Dios les proveerá de todo lo que necesiten, conforme a las gloriosas riquezas que tiene en Cristo Jesús. Filipenses 4:19. Señor, venimos delante de tu presencia para agradecerte, sea cual sea la situación que estemos pasando. Gracias, Señor, porque sabemos que vos estás en control. Te presentamos todas nuestras cargas, nuestras preocupaciones, cada uno de los oyentes que está escuchando. Reciba hoy un toque de tu presencia, Señor, un toque de tu Espíritu Santo, que puedan saber que vos estás. Te pido por aquellos que están pasando por enfermedad, por aquellos que están pasando por algún dolor en su cuerpo, aquellos que están internados o que tienen un familiar internado. Señor, hagas crecer la fe en sus corazones para que puedan entender el mundo espiritual y que puedan descansar y confiar en que vos estás en control. En el nombre poderoso de Jesús bendigo a cada vehículo que esté escuchando la radio en este momento, aquellos que están trabajando con aplicaciones, que están trabajando en un colectivo, en un micro, escuchando la radio. Cambia la atmósfera de cada lugar a donde llegue la radio, Señor, en el nombre de Jesús. Llévate toda angustia, toda depresión, toda molestia que desconcentre y que nos lleve a pensar. Todas aquellas cosas que nos lleven a pensar en lo negativo, las noticias, Señor, que escuchamos en la radio, aquellas personas que en una charla trivial nos hablan de lo mal que está el país, lo rechazamos en el nombre de Jesús y bendecimos nuestra vida, que de nuestra boca salgan solamente palabras de bendición.

cese tu palabra por nada, estéis afanosos, sino que sean conocidas vuestras peticiones delante de Dios en toda oración y ruego con acción de gracias. Eso estamos haciendo, Señor, agradeciéndote de antemano por lo que vas a hacer, porque sabemos que sos un Dios de victoria, un Dios poderoso, y que estás por encima de todo, de cualquier situación que estemos viviendo. Trae paz, Señor, a aquellos que están yendo a buscar un análisis médico, a aquellos que están yendo a hacerse un análisis. Confianza de que vos estás.

Esas personas que están en la cama, que no se pueden levantar porque creen que no hay motivo para levantarse. En el nombre de Jesús, cubrimos sus vidas, Señor, con tu sangre preciosa. La sangre de Cristo tiene poder para sanar, para cambiar. Bendigo a cada lugar al que está llegando la radio y declaro libre la vida de aquellos que están pasando por depresión, por tristeza, en el nombre poderoso de Jesús. Toda enfermedad se va, toda tristeza se va, toda preocupación se va. Y viene la provisión. Viene la provisión de lo alto, en el nombre de Jesús. Vos que estás esperando un trabajo vas a recibir buenas noticias hoy. Tómalo, tómalo, tómalo para vos.

Dios. Amén y amén. Estamos en vivo aquí en Radio Ama, ¿eh? Comunicate al 11 28 86 03 01.

0: Vos sabés que en el canal de YouTube de Experiencia Gospel estamos semanalmente subiendo nuevos programas. Y hace una semana se subió la entrevista que tuve con Plátanos. 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
0: Continuamos aquí en Experiencia On Demand y hoy es un honor para mí poder tener a este invitado particularmente. Estoy hablando de Nico Oviedo de Plátanos. Bienvenido, hermano.
2: Gracias. Es un placer. Es un placer estar acá. Es buenísimo todo lo que va a suceder, así que expectante.
0: Y sí, el 12 de octubre vamos a tener la oportunidad de verlo nuevamente en vivo. Ya estuviste en otras ocasiones. Contame qué te resultó esa experiencia.
2: Traumante, nada. fue la primera vez que tocamos delante de mucha gente. Fue una locura porque había que estar al level de la cantidad de gente.
0: Claro.
2: Pero siempre con el Señor, ¿viste? Medio que fuimos con el propósito de hablarle a los que estaban enfrente y a los que estaban atrás. Porque okay. Había mucha gente que no participaba, sí. Pero pasaba, ¿no? Y me acuerdo que nos falló una pista. Lo quedé mirando al batero y digo, seguí.
0: Claro.
2: Seguí y salió mejor sin la pista que con la pista.
0: O sea que la pista no arrancó nunca o se frenó.
2: Se frenó en el medio. Y seguí. Fue cuando le subí el drive al 100 y.
0: Claro. Vamos a hacerlo más grande.
2: Sí, olvidate. Así que nada, estuvo muy bueno. Muy bueno. Y también pro, ¿viste? Tipo con in-ears, con un audio muy, muy grosso.
0: Claro.
2: Que se escuchaban todos los errores.
0: Eso anima también a todos los que están viendo para que se sumen. Si quieren ustedes participar de la Experiencia Gospel, hay un formulario para que puedan llenar en www.experienciagospel.com.ar y quizá tu banda sea la próxima que esté ahí, ¿o no?
2: Sí, pero ensayo. Tipo.
0: Ensayen y estén preparados para que cuando venga la oportunidad estén con todo listo.
2: Sí.
0: ¿Y qué devoluciones tuviste de la gente?
2: Fue un montón de cosas, porque había gente que no nos había oído nunca, y más llamado Plátano, tipo, éramos los únicos bananas ahí.
3: Ahora yo quiero preguntar, hola chicos, Beba soy, ¿por qué es Plátano? ¿Se puede saber?
2: Me encanta. Está basado en la pregunta, ¿quién dijo que el fruto prohibido fue una manzana?
0: Ok.
2: Cuando fue un fruto. Medio es que uno es quien le pone nombre a sus errores, ¿viste? la Biblia cuenta que fue un fruto, que es un fruto. Mm. Es más, cuando Dios, cuando Adán cae y se va de la presencia de Dios, Dios lo llama por el nombre. Nunca lo llama por lo que hizo. Le dijo, comedor de fruto, pero Dios no es Adán, en donde estás, ¿no? Y medio que Dios nos llama por quienes somos, nunca por lo que hacemos. Si bien mucho de lo que hacemos dice mucho de lo que somos, pero no somos eso. Dios no nos preparó para eso. Si bien es un proceso, pero no es el fin, ¿no? Así que, nada, medio que cuando hablo de todo esto, hablo sobre la identidad también, ¿no? A los pibes, con la tecnología. Muchas veces le hacen más caso a un influencer que a sus propios padres, y medio que se desvirtúa un poco la identidad, pero él me dice que puedo hacer algo y ella me dice que no puedo hacer nada. Entonces, nada, hablo de mucho eso.
0: Claro,
2: y
0: sobre todo con los algoritmos que refuerzan los comportamientos y te dicen que tenés la razón en todo lo que pensás.
2: Sí, bueno. Así que nada, está bueno, y todo lo que se canta es sobre eso, ¿viste? Sobre
0: ¿Hablas en primera persona en tu canción?
2: Siempre, porque es propio, ¿no? Pero me gusta cuando la gente, che, Dios me habló con esto, Dios me habló con lo otro. Me llegó un mensaje de un flaco, que hoy es flaco, diciéndome, yo por esta canción empecé a ir a un gimnasio y bajé tipo 30 kilos. Es una canción que habla sobre el amor propio. Yo digo, bueno, la voy a oír yo para ir yo al gimnasio. ¿No? Desde eso hasta gente de otra parte del mundo, che, ¿ustedes creen en Dios o en algo? Sí, creemos en Dios, ¿no? Porque viste que no. Es raro, porque siempre me gusta hablar de Dios como el sol, de Dios como la vida, de Dios como los días, ¿no? Es un Cristo, ¿no? Es el hablar de la cotidianidad, de las vivencias de un ser humano que cree en Dios, ¿no? Que tiene fe en Dios. Y nada, en medio que ahí se lo poetizo todo. Que me gusta buscar la quinta pata al gato.
0: ¿Te gusta leer también?
2: Me gusta leer mucho. No leo todos los días, pero leo cuando leo, dame 5 minutos
0: y
2: leo.
0: Y es un poco también el formar y crear esa vasija para que cuando venga el mensaje que Dios te da, lo puedas plasmar, ¿no? Pues si vos de golpe te llega una melodía, decís, sí, pero ¿qué le pongo? O sea, al haber leído, tenés las palabras para poder expresar eso que Dios te pone en el corazón.
2: Hace muy bien leer.
0: Sí, claro. Y bueno, a mí me gustaría escuchar alguna canción.
2: Dale.
0: ¿Qué te parece que podés compartir?
2: Esta canción se llama Vuelos. Es una realidad porque perdí un vuelo. Tenía que ir a tocar a Córdoba. Y perdí el vuelo y vi como qué pasa esto. Vi la oportunidad de crear una canción que hable sobre los trenes que pasan, que verdaderamente pasan y no te subís más, ¿no? Uh-huh. Que es lastimoso. Que le hubiese dicho que sí, no es el verdadero, el que no arriesga no gana. Uh-huh. Y creo que las oportunidades, quieras o no, las pone Dios, ¿no? Hay que aprender a discernir también, tampoco nada más ir a otro mambo.
0: No, pero está bien.
2: Pero nació esta canción.
0: A ver.

0: Es triste, pero
1: me hizo bien escribirla. Fue muy terapéutico.
2: Una descarga. Sí. ¿Sos de escuchar música en formato físico?
0: Sí. Sí, sí, tengo mi ¿cómo es?
2: ¿Bandeja?
0: Mi bandeja de Brown.
2: Ok.
0: Que es como que se abre y tengo vinilos, tengo de Frank Sinatra, Durazno de Luis Alberto, tengo Almendra, tengo Artaud, tengo ¿qué más? Tengo de Gris.
2: La pregunta mía va llevada hacia si tenés pensado editar en físico algo de Plátanos.
0: Tengo ganas, tengo muchas ganas, pero por ejemplo, vinilo sale una fortuna.
2: Es costoso, claro.
0: Pero sí tengo ganas de hacer algo de 6 pulgadas, algo más chiquitito. Bien. O porque no, un CD ya.
2: También.
0: No existe. Ustedes no tienen más CD, ¿no?
2: ¿Cómo?
0: ¿Escuchan CD? Sí.
2: No, ojo, que está resurgiendo.
0: En auge, ¿no?
2: Sí, está resurgiendo
0: como
2: el CD.
0: Las camaritas en rollo.
2: Bueno, en Japón nunca dejó de venderse. El 60% de la población consume CDs, claro, y compra música física.
0: Bueno, ¿quién te dice?
2: Yo creo que hay un nicho ahí de gente que le gustaría poder escuchar Plátanos en...
0: Gente retro, no retro, como una cosa así, ¿no?
2: No, pero es por la calidad, también por el hecho de tomarte el tiempo. Esto me lo dijo una vez alguien y lo adopté para mí. Vos cuando compras un disco no es que compras la música, compras el tiempo para escuchar la música.
0: Claro.
2: Porque viste que con esto uno se pone muy ansioso y va escuchando.
0: Pasa,
2: claro.
0: Pasa.
2: O sea, a los dos minutos y paso al otro.
0: Claro.
2: No, en el disco te sentás a escuchar. ¿Cómo llega la composición a tu vida? Digo, porque vos, una familia de músicos.
0: Sí,
2: ¿no?
0: Sí, sí.
2: ¿Tus papás, los dos?
0: Ambos dos, como quien dice.
2: Ok.
0: Sí, ambos dos. Mi papá es mendocino.
2: Sí.
0: Nació con la guitarra debajo del brazo. Sí. Y mi mamá tocaba el piano en la iglesia de muy chiquito, que yo recuerdo, un Tritón Core viejo de los grises,
2: ¿viste? Okay.
0: Con pantalla verde gigante. De esos que sonaban súper bien. Y siempre, como te contaba antes, con Marcos Witt, con Juan Carlos Alvarado.
2: Claro. El cassette de Tú y Yo.
0: Con Tú y Yo, con Jaime Murrell. Con todo ese mambo, hasta que me encontré con Marcos Vidal. Cuando me encontré con Marcos Vidal dije, era esto. Era por acá, era el audio, era...
2: La lírica.
0: La lírica.
2: Claro.
0: Era el mensaje. Así que indagando Marcos hasta el día de hoy... que conceptualmente a mí me desafía siempre porque deja la vara muy alta en cuanto a composición.
2: Sí.
0: Lo que me gusta de él es que habla de las personas que no hay, que no tienen como la historia por atrás, ¿no? Como el ladrón con Cristo. Tiene una canción que habla sobre el ladrón. Yo también escribo una que es parecido, que es el que le roban cuando en la historia del buen samaritano.
2: Sí.
0: Tengo una canción que habla sobre, no sobre el buen samaritano, sobre a quien le robaron.
2: Okay.
0: Porque cuando se levanta, ¿a quién le da gracias?
2: Claro.
0: Entonces digo, ¿cómo es que muchas veces nos encontramos y nos
2: damos? Hay un par de partes que le falta luz, ahí la ponemos y creamos.
0: Claro, y explayás y te rompes la cabeza. Y,
2: sí,
0: y creo que es Cristo porque él contaba unas historias para todos los días, para que lo entendamos todos. Y hoy el desafío que tengo es hablar de lo común con el mensaje y con la poesía, ¿no? Y entender que todo sea una obra de arte.
2: Sin dudas. Bueno, hermano, me quedaría hablando horas y horas, ya tendremos oportunidad.
0: Sí, sí, sí.
2: Pero lo que quiero hacer es invitar a todos ustedes, si quieren formar parte de esta experiencia gospel, lo pueden hacer. Así que ingresen a la página experienciagospel.com.ar, llenen la planilla y pueden colaborar con su música, con su arte. Si quieren colaborar con el servicio solamente, también es bienvenido. No te quedes afuera, porque va a ser una tarde, un día completo único. Gracias.
0: Por favor.
2: Muchísimas gracias. Ahí estaba la entrevista entonces con Plátanos.
3: Soy una tortuga.
2: Que llega ahora con Tortuga.
3: 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Con el tiempo y las cosas de la vida, mi casita construí.
2: ¿Cuántos somos una tortuga, no?
4: Soy esclava.

Hay mensajes que van llegando, ¿eh? Ya los leemos. Buen día, bendiciones. Pido oración por mi hijo Agustín. Hace meses que no consigue trabajo. Dice Mirta.

0: Nos escribió Carlos Molina, dice: buen día, Diego, bendiciones y abrazos para todos, que tengan un hermoso día. Saludos a Jorge, espero verlo pronto por la radio. Sí, yo también, creo que la semana que viene ya lo tenemos acá. Alejandra Sensi dice: hola, Diego y equipo, benditos, feliz miércoles, yo en casa. Mirta dice: mi hijo se anotó, fue entrevistado por muchos lugares, pero en ningún lado lo llamaron para trabajar todavía. Lo bendecimos en el nombre de Jesús. Agustín. Augusto Ramón nos dejó un mensaje. A ver qué dice, Augusto.
1: Hola, Diego. ¿Cómo amigos? Andás, hermano? ¿Cómo te va? Espero que bien. Acá, dando el presente, oyendo la radio, en el trabajo. Y como estoy en un edificio donde hay varios departamentos, espero que esté llegando a más de uno. Espero que no le moleste nada más.
0: No.
1: Así que bueno, bendecido día. Este es el día que hizo el Señor.
0: Amén.
1: Nos gozaremos y alegraremos en Él. Como decía un amigo oyente, que hace rato que no lo escucho, pero lo aprendí de él. Así que bendiciones para todos. Dios los bendiga.
0: Gracias, Augusto. Gustavo Lemboglia dice: Gálatas 4:6, y por cuanto sois hijos, Dios envió a vuestros corazones el espíritu de su Hijo, el cual clama: Abba, Padre. Jorge dice: bendiciones, Diego, ¿cómo hago para inscribir la banda para Experiencia Gospel? experienciagospel.com.ar. Entrá ahí y hay una planilla para llenar. Marta, mensaje de...
2: Buen día, Diego.
0: Hola,
2: soy Marta.
0: Marta
2: de Benavides. Mira, quiero pedirte alas de paloma para mi sobrino Lázaro Ramos, que ayer partió con el Señor, y momentos antes de su partida él anhelábamos que le cantáramos alas de paloma. Él estaba yéndose con el Señor y cantaba alas de paloma, y hoy te pido de corazón que me le pases alas de paloma.
0: Bueno, alas de paloma, entonces.
3: Sobre alas de paloma.

0: en vivo, ¿eh? Esto fue a pedido de Marta, que pedía alas de paloma. Un abrazo y bueno, lamentamos mucho la pérdida, Marta. Hacemos una pausa, ya está llegando Zuli, de más cerca. Vamos a tener también un ¿Qué te parece, Cholito?, con colaboración de los alumnos de la Escuela Cristiana Evangélica. Ya volvemos.
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Estamos en vivo aquí en Radio Ama. Buenos días, Radio Ama. Quería saber si me pueden brindar algún contacto de psicóloga cristiana para mi esposa que está atravesando por una situación muy difícil en cuanto a lo emocional. Sí, de hecho vamos a tener la visita de Zuli, que es parte de Más Cerca, ¿eh? No sé si tomaste nota, si no, escuchá. 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Comuníquense, estamos en vivo. Aquellos que están viéndonos por YouTube, dejen un me gusta. Eliseo dice, no dijo al final por qué el nombre plátano. Sí, sí, dijo que por qué. Uno siempre tiene la idea de que el fruto prohibido era una manzana. Nadie dijo que era una manzana, por eso. Ahí estaba la explicación. Brothers and sisters. Aquellos que siguen On Demand, les digo que en el canal de YouTube de Experiencia Gospel van a poder ver una entrevista que hicimos con el Afro Sound Gospel Choir esta semana. Se va a subir, así como está subido también el de Aprecio de Sangre, la entrevista a Plátanos. En el próximo programa van a escuchar al Afro Sound Gospel Choir cantando este tema en vivo. Suena increíble, ¿eh? Esto es Kirk Franklin, Love Theory.

0: Comunicate, dale. Estamos en vivo. ¿A qué teléfono el cita?
1: 11-28-86-0301.
0: Lo prometido es deuda. Y llega el segmento informativo de Radio AMA. Señoras y señores, porque esta radio informa, pero no enferma. Informamos sin enfermar en este... ¿Qué te parece, Cholito?
2: ¿Qué te

0: aportando más. La noticia es muy positiva. 84 millones de toneladas, la producción se va para arriba.
1: Es el récord de exportaciones agroindustriales con 84.26 millones de toneladas en los primeros 8 meses del año, ¿eh? Esto no lo escuchás en todos lados, solamente aquí.
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0: Las leonas salieron a jugar con mucha fuerza y emoción. Lograron el oro ganar dejando en alto a la nación.
1: Las leonas vencieron a Chile y se consagraron campeonas en los Juegos Suramericanos. El equipo argentino se llevó su cuarta medalla dorada en hockey, reivindicándose tras la final perdida en el 2022.
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1: ¿Son buenas noticias o no?
2: ¿Qué te parece?

0: Un acuerdo de financiamiento con Estados Unidos para inversiones en infraestructura. Dio detalles Kirchner del mecanismo y el que estará presente en el anuncio es el canciller, que se hará por la noche en Nueva York. Sostuvo que el proyecto potencia la relación entre ambos países. El proyecto de GNL de YPF sería el caso testigo, ¿eh? Ahí se ve a Pablo Kirchner con el subsecretario de Estado Christopher Landau. Esto ocurrió en Nueva York.
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0: Las buenas noticias están presentes aquí en Radio AMA. Muchísimas gracias a los alumnos de ESEA que están colaborando con este informativo. Sí, señor. Porque aquí informamos, pero no enfermamos. 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

Estás escuchando a Ricardo Montaner, Voy a vivir la vida. Comunicate 11 28 86 0301. Estamos en vivo aquí en Radio AMA, ¿eh?

Tengo mensajitos que han llegado. Buenos días, Radio Ama. Quería saber si me pueden brindar algún contacto de psicología cristiana. Justo llegó hace un ratito para mi esposa, que está atravesando por una situación difícil en cuanto a lo emocional. Y como dice Jorge Torres, que este programa se va tejiendo como un tapiz, que el Señor va dando las puntadas de atrás y nosotros vamos viendo la imagen. Tenemos la presencia de Zuli, que es de Más Cerca, nuestra psicóloga. Más Cerca es un espacio integrado por psicólogos y coaches para brindar el acompañamiento psicológico. Ellos trabajan de manera articulada.

0: Vinculada para transformar las decisiones en acciones. Y hoy queríamos hablar de un tema que, bueno, que me sucedió a mí. Bienvenida, Zuli.
1: Hola, ¿qué tal? Un gusto estar con ustedes nuevamente.
0: Un placer poder contar con tu presencia. Vamos a cerrar la puerta ahí del estudio, así no tenemos ninguna contaminación sonora. Bueno, resulta que el fin de semana tuve la triste noticia de la partida de una tía mía, una tía hermana de mi papá, Olga, que hacía mucho tiempo que yo no la veía. La vi muy seguido cuando ocurrió que mi papá tuvo una ACV y bueno, ella venía a visitarlo a casa. Y son esas cosas que uno va postergando, la visita a los parientes o a los amigos por las cosas urgentes, ¿no?, que suceden. Uno tiene que trabajar muchas horas, después está cansado, después tiene otra obligación y vas diciendo, bueno, lo hago la semana que viene, lo hago la otra, y vas pateándolo para adelante hasta que llega un día en que no podés más hacer eso que querías hacer con esa persona, porque esa persona no está, ¿no? El duelo que uno vive cuando esa persona ya no puede recibir aquello que nosotros queríamos compartir, yo creo que es algo que nos pasa a todos en algún momento y me gustaría hablar un poquito de eso. ¿Qué te parece, Zuli?
1: Sí, perfecto. Realmente los duelos suelen ser muy complejos y también tienen que ver con un montón de variables que se van a ir jugando, las circunstancias, la cercanía de la persona, en la situación en la que esta persona parte. Bueno, son un montón de elementos. Hay, generalmente podemos hablar de tiempos de superación de los duelos. Hay una clasificación que hace la doctora en psiquiatría, Elizabeth Kubler-Ross, que menciona 5 etapas. Ajá. Estas 5 etapas, por supuesto, no son estáticas, pero ella habla. El primero, por supuesto, se dan casi todos, la negación. Esto que nos impacta, la noticia de la partida del ser querido, de la pareja, del amigo. A veces también yo he trabajado con unas personas en la partida de sus mascotas, que también son seres tan significativos para nosotros. Sí. Lo primero es la negación. No puede ser. Buscar fantasiosamente una negación. Una negación. Esto es un mecanismo automático en nosotros, porque bueno, acá lo que prima es lo que llamamos el principio de placer-realidad. Entonces, yo no quiero enfrentarme con esta realidad. Entonces, mi sistema psíquico, mi inconsciente, lo que hace es negarlo. No me quiero enfrentar con esto porque esto me daría displacer. Entonces, bueno, esta es la primera etapa, la negación. Después, generalmente, pasamos a una etapa de ira, de enojo, de buscar responsabilidades, de pensar en echar la culpa a los médicos, echar la culpa a quien cuidaba, a quien era responsable. A veces hasta le echamos la culpa a Dios. Bueno, yo tengo varios pacientes que he tenido este tipo de situaciones, que bueno, después las podemos conversar. Bueno, entonces, la primera es la negación, después la ira, después viene una etapa de negociación, podríamos decir. Una negociación en la cual empezamos a pensar, y bueno, y tal vez si yo hubiera estado, si hubiera pasado, y acá aparece esto, tendría que haberle dicho, tendría que haberla visitado, tendría que haber esto. Bueno, acá también, si estamos atravesando esa etapa, que puede ser un poquito culposa, hay ejercicios para trabajar estas situaciones muy claro y muy eficientes. Después, muchas veces viene una etapa de angustia, que puede haber una cuestión depresiva, pero acá tenemos que tener en cuenta que es la depresión por la pérdida, por el fallecimiento. Es una depresión diferente a la que tiene que ver con una depresión mayor, es diferente. Esta generalmente se supera alrededor de los 6 meses, un año, depende un poco las características del duelo. Bueno, esto, y después de que hemos podido trabajar cada una de estas, que hemos atravesado, igualmente no estoy hablando de algo estático, vamos y venimos en estas emociones, es la aceptación. Acepto que el ser partió, acepto que realmente la muerte nos atraviesa, que es una realidad, que muchos de nosotros, sobre todo los que somos cristianos, creemos que realmente es un nacimiento a otra vida, es pasar a otra dimensión. Generalmente la fe nos ayuda muchísimo en esto. Y bueno, empezar a recordar a esa persona de una manera positiva. Muchas veces hacemos también en esta etapa, podemos hacer cuestiones de reunirnos con nuestros familiares, de recordar cosas lindas, empezar a buscar esas fotos. También esto también se da mucho en la tercera etapa, esta de la negociación, empezar a recordar de otra forma a la persona. Y esto también nos va a ayudar a que podamos recordar con alegría, porque generalmente cuando estamos en una etapa de depresiva, recordamos con tristeza, con angustia, lloramos. Y acá lo que es importante es darnos cuenta que todas estas emociones son válidas y necesarias. Son importantes. Si las podemos compartir con otro ser que también ha sufrido esta pérdida y que seguramente va a estar atravesando por este duelo, esto es fundamental, es lindo, es rico, nos ayuda, nos ayuda mucho.
0: Bien, sí, yo me quedo pensando que precisamente cuando hay una despedida, ¿no? Cuando hay un momento para despedirse de esa persona que falleció, ahí es el momento también de aprovechar y poder aprovechar en el buen sentido de la palabra, digo, poder hablar aquellas cosas que uno tiene guardadas, ¿no? En su corazón, con los deudos, con la gente que está asistiendo al sepelio o al velorio. Y yo me quería enfocar un poquito en eso, ¿no? En las cosas que uno muchas veces tiene guardadas y dice, bueno, lo voy a hablar después con esta persona. Esas postergaciones que uno hace de cosas importantes, ¿de qué manera se puede uno mentalizar o concentrar en romper con esa postergación? Porque a veces no el tiempo no está de nuestro lado, ¿no? Y uno dice, por ejemplo, en el caso mío, yo tenía muchas cosas que hablar con mi tía, de mi papá, que era ella quien lo conocía más, era su hermana mayor, y yo me quedaron adentro esas cosas, que no las pude hablar. Para que no vuelva a pasar, ¿qué es lo que uno tiene que hacer? Digo, cuando tiene estas cosas en mente o en el corazón y quiere expresarlas. Yo ahora, por ejemplo, te digo un ejemplo práctico. Me encontré con mi última tía ahí en este velorio. Tiene 94, mi tía Rosa. Y ya quedé para este fin de semana poder ir con ella a la casa y tomar unos mates y hablar. Pero son como sacudones que te da, ¿viste? La vida, y vos decís, ¿y? No lo hiciste.
1: Bueno, primero está bueno esto que vos estás haciendo, fantástico. Sí. Esta experiencia es que partió esta tía y te quedaste con estas ganas de compartir estos mates, de conversar. Sí. Bien, lo vas a estar haciendo con esta otra tía. Y esto es sanador, esto es rico, y seguramente van a salir estas conversaciones ricas, y vas a por ahí obtener hasta respuestas que seguramente estás buscando. Entonces, esto va a ser sanador. Y a veces no conozco mucho la naturaleza de qué es lo que querés conversar con ella, pero sí, a veces nos pasa que vamos también postergando aquellas cosas que por ahí nos pueden llegar a generar cierta incomodidad. Uh-huh. Esto que hoy tiene un término muy difícil de mencionar, que se llama procrastinación. Es dificilísimo, pero bueno, así se llama ahora. Okay. Que es dejar para mañana. Etimológicamente la palabra significa esto, dejar para mañana. Entonces, ¿qué es lo que sucede? No sé dónde vive tu tía.
0: Está un poquito lejos, claro, digamos, de mi casa está un poquito lejos, pero planificando todo se puede. El tema es que uno dice, bueno, lo hago la semana que viene, lo hago la otra, lo hago la otra, y lo vas pateando para adelante, y bueno, el tiempo pasa.
1: Por eso, entonces ahí, poner prioridades, esto es importante, esto es importante, esto es valioso, esto seguramente me va a aclarar algunas cosas que yo tengo acá y que quiero ver la mirada, el comentario del otro, entonces lo voy a priorizar. Para esto hace falta organizar, tal vez hay que sacrificar esto, por ahí descanso, porque ir, hay que prepararse también, porque seguramente no todas las cosas van a ser tan agradables como uno quiere, pero bueno, la cosa es que pongo en acción esto que quiero, dejo de postergar. Esto generalmente, cuando lo terminamos de hacer, siempre nos sentimos satisfechos, porque era algo que queríamos hacer. Y nos va a dar, en ese momento, nos va a dar satisfacción y esa realidad, que generalmente es la que tratamos a veces de evitar, eso nos va a traer alivio. ¿Qué significa esto? Es muy complejo a veces entenderlo. ¿Por qué? Porque hay un principio que rige nuestro interior, nuestro psiquismo, es el principio de placer contra el principio de realidad. Entonces, el principio de placer está muy, muy en la primera etapa de vida, en el bebé que llora hasta que consigue lo que quiere, que es puro placer, no quiere sentir nada, no quiere ni siquiera sentir sueño el bebé. Claro. Llora. Si siente sueño, llora. A veces es verdad que la mayoría de los psicólogos te dicen que el bebé no sabe que tiene sueño y por eso llora.
0: Claro.
1: Hasta que llora para todo o pide las cosas de determinada manera, aún en los primeros años de la infancia. Cuando vamos madurando, cuando vamos siendo más adultos, nos damos cuenta que a veces lograr algunas cosas significa renunciar a este placer.
0: Sacrificar. Y ahí sacrificar una cosa por otra.
1: Y ahí nos encontramos con el principio de realidad, que a veces nos cuesta tanto aceptar. Pero es así. Hay un principio de realidad y a la vez, para lograr esa realidad, tengo que rescindir un montón de cosas. Esto. Vas a tener que organizar, sacar por ahí tiempo de sueño, tiempo de descanso, y vas a tener que ir a ver a la tía y por ahí vaya a saber qué situación, pero lo vas a poder hacer y después te va a traer satisfacción.
0: Okay.
1: Y después eso va a ser rico para tu interior, pero bueno, hay que hacerlo. Esto es algo muy importante y creo que en algún sentido esto un poco a cada uno de nosotros nos colocó en este sentido de no postergar, que fue la pandemia. La pandemia fue muy significativa para ejercer estos cambios, porque siempre esto creíamos que se podía, hasta que vimos que no podíamos ni siquiera salir a la esquina. Esto nos confrontó con una realidad que después de pandemia, una de las cosas positivas que nos ha dejado la pandemia es que realmente estamos dejando de evitar las cosas que son importantes. La procrastinación es algo que todos estamos trabajando desde pandemia. Hacer viajes, ir a visitar a este, no quedarme con ganas de hacer algo que realmente sé que es valioso para mí. Bueno, estas cosas, ¿no?
0: Mirá. Justo venía escuchando una canción que compuso Paul McCartney para su último disco, que se llama Voice of Dungeon Lane, y él la compuso precisamente en pandemia, cuando estaba recluido en su casa con su esposa, el hermano de su esposa y un bebé recién nacido. Mirá. Y se llama La vida puede ser dura. Escuchá.

0: hermosa canción de Paul McCartney del nuevo disco. La vida puede ser dura, pero entonces es cuando empezamos a reconstruirla. Ella me llama, dice, y me cautiva su belleza. Y si yo toco, ella baila. Y al verla moverse, sé que siempre hay una oportunidad. Ella me va a animar. Se va a emocionar con la idea. Ella me ama, dice. Y cuando la vida nos presiona más, es entonces cuando no necesitamos palabras. Puedo ver que no hay comida en la despensa, pero sé que a ella no le importaría. Quizá la luz de las estrellas que brilla en sus ojos le canta a la luna en su cabello. Cada vez que nos vemos hay una mirada de sorpresa. Ella esparce amor por todas partes. Y los detalles de íntimos de la canción es que la canción surgió de ver al bebé tocar la guitarra y de ver esa situación familiar limitada por la pandemia, en donde se abrieron un poco más los sentidos también de las personas, se calmaron, pudieron tomar noción de lo que está pasando en lo más cercano, ¿no? A cuántos nos hizo reflexionar con respecto a la vida, con respecto a la muerte y a las cosas que tenemos adelante y no las vemos por esta premura constante de estar ansiosos y haciendo sin parar. Me parece que está bueno poder reflexionar con esto que nos decías, Zuli, de poder tomarnos el tiempo, de dejar de postergar esas cosas importantes, porque una cosa es lo importante y otra cosa es lo urgente, ¿no? Hay cosas que son importantes y que las podemos postergar, pero hay que ocuparse, no hay que dejarlas pasar o dejarlas para después, porque son importantes. Lo urgente es una cosa y lo importante es otra.
1: Tal cual, y así retomando el tema de esto de los parientes, estas tías que ya son grandes, yo recuerdo que después de pandemia mi mamá estaba con vida y fue a visitar a una tía que tenemos en Paraguay, en Asunción. Ella se casó con un señor que vivía ahí en Asunción y se fue a vivir allá. Y yo dije, esta es la ocasión ideal para ir a visitar a esta tía que hacía años que no veía y que es realmente un ser muy significativo en mi vida. Entonces organizamos un viaje con mi esposo y con mi hija, que no conocía Asunción, no conocía Asunción, entonces nos fuimos. Hicimos un viaje realmente muy bonito, esos que fuimos parando en todos los pueblos. Bueno, también esto, ¿no? Llegamos a Asunción, a casa de mi tía. Realmente ella estaba muy deteriorada en su salud, había sufrido una fractura de cadera en pandemia. Así que bueno, fue realmente algo muy rico, muy lindo que pudimos vivir. Estaba mi mamá ahí y fue algo realmente que nos sirvió, nos quedó como tesoro. También pude ver a su esposo, que falleció a los pocos meses de ese viaje, de esa visita que hicimos. Entonces, y una de las cosas, por lo menos en ese momento, que a mí me movilizaron para organizar este viaje, es decir, mira, yo quiero ir ahora. Ahora que está bien, ahora que puedo compartir, que puedo hablar. Y fue algo muy rico. Y de ahí nos quedó otras costumbres. Azul se sumó totalmente, que ahora viajamos todo el tiempo.
0: Bien.
1: Pequeños viajes. Azul tiene la habilidad de los que tienen ahora los jóvenes, esto de buscar siempre promociones.
0: Bien.
1: Entonces las aprovechamos, hemos viajado muchísimo. Y acá también, yo con muchas cosas también he bajado expectativas. Mira, el otro día recordando con unos amigos que se iban para Italia, nosotros como familia siempre habíamos querido ir a Italia cuando vivía mi suegra, la nona.
0: Sí.
1: Y siempre lo idealizamos tanto al viaje, que no lo hicimos.
0: Okay.
1: Con ella no lo hicimos. ¿Por qué? Porque queríamos poder ir acá, poder ir allá, queríamos que fuéramos los seis juntos.
0: Claro, si lo vamos a hacer bien, decían siempre.
1: Claro, pero no se dio.
0: No.
1: No se daban los tiempos, no se daba por ahí también el tema económico, había mucho. Y nos quedamos sin hacer ese viaje. Estuvimos postergando hasta que llegara algo ideal. Bueno, eso, desde pandemia, ya no está más en mi familia. Ese concepto ya no existe.
0: Okay.
1: Es hacerlo con lo que se pueda, tenemos ganas, buscamos el tiempo y los recursos. No iremos a hoteles tan bonitos, iremos a otros, no sé, no podremos alquilar un auto bárbaro, bueno, nos manejaremos como se pueda, pero lo hacemos.
0: Bien.
1: Entonces esto también nos va cambiando. Lamentablemente nos tuvo que cambiar algo muy drástico.
0: Sí, sí.
1: Pero así. Yo sé que hoy el viaje por ahí lo voy a hacer a Italia, pero ya no va a ser con mi suegra, pero lo tendríamos que haber hecho con la nona.
0: Claro.
1: Hubiera sido lo ideal, pero ahora lo vamos a hacer. Y esto, empezar a hacer lo que realmente es valioso, lo que realmente nos va a construir desde adentro, lo que nos va a unir también con muchas veces con familias, con afectos. Esto que no somos perfectos, porque también había que organizar un viaje con la nona,
0: claro,
1: con las características de la nona.
0: Sí, sí.
1: Pero yo sabía que iba a ser algo muy rico. Bueno, ahora cuando lo hagamos, seguramente de alguna manera va a estar presente.
0: Bien, me gusta el hecho de... Una de las frases que me dijo mi primo, ¿no?, cuando ya nos estábamos despidiendo, me viene a la mente, dice, algo que ya me dijeron en otra ocasión, más fiestas y menos velorios, por favor, cuando se despedían, ¿no? Porque claro, uno posterga las visitas y no hace esas cosas que le gustaría hacer y después se enfrenta con eso. Otro de los duelos posibles es cuando algo que queríamos hacer hace mucho tiempo ya no lo podemos hacer por un problema físico, por ejemplo, ¿no? Es también una forma de duelo, digo, porque vos decís, no sé, yo soñaba con ir a escalar la Aconcagua, ponele, y vos decís, ya ahora no me da el físico, no lo voy a poder hacer, lo tengo que asumir, pero de todas maneras puedo disfrutar de un viaje, ir a ver eso. No es conformarse, es hacer hasta donde uno puede también.
1: Esto, básicamente,
0: sí,
1: el principio de realidad.
0: Claro.
1: Esta es mi realidad hoy.
0: Bien.
1: Hoy puedo esto.
0: Claro.
1: Hoy puedo dar gracias porque puedo caminar, no sé, alrededor de la plaza.
0: Exacto.
1: Porque puedo salir a tomarme un café en la esquina.
0: Sí.
1: Es diferente, se va generando, pero ahí está el poder disfrutar.
0: Exacto.
1: Sin fantasía, sin ideales, el aquí y ahora. Levantarte y disfrutar de, no sé, yo disfruto mucho ir a desayunar afuera los fines de semana. Y esto realmente es rico, es valioso. Yo a veces veo a las personas que se limitan tanto. Se limitan. Yo a veces la playa, a veces uno ve a la gente tan limitada por ahí en las mujeres, por una cuestión estética, que no quieren correr, que no quieren saltar, en otros porque el sol, a otro porque la arena. Entonces, el aprender a disfrutar de las cosas, esto es lo más valioso. Y volviendo por ahí a una cuestión de esto que vos decías de más fiestas.
0: Sí.
1: Más fiestas, tal cual, hagamos fiestas. Bueno, yo te digo, yo vivo en una zona que es la zona del Viso.
0: Sí.
1: Que hay muchos lugares para eventos.
0: Ajá.
1: Están llenos todos los fines de semana. Han vuelto a celebrarse los casamientos,
0: sí,
1: los cumpleaños de 15.
0: Sí.
1: Se festeja el pasaje de década. Hasta se están festejando los divorcios. Así que hay un espíritu
0: claro, sí,
1: realmente de festejo, de fiesta. Y esto sí nos ha quedado después de pandemia. Por lo menos yo lo veo. Lo veo en la gente que ha recobrado esto. Y qué bueno, hagamos más reuniones. Volvamos a esta reunión de los domingos en la casa.
0: Bien, bien. Mira, tengo un mensaje acá de Gabriela. A ver qué dice.
2: Hola, Diego. Qué interesante la charla, ¿no? De las cosas que nos quedan pendientes cuando perdemos, ¿no?, a una persona, a un ser querido. A mí con lo de mi mamá también me quedaron cosas por hacer que no las pude hacer. Algunas sí, otras no. Y bueno, justo el domingo se cumplía un año más de ella, ¿viste? Fue su cumple y bueno, fue un día triste, ¿no? Cosas de recordar cosas, de decir, bueno, fuimos a tal lado, hicimos esto, hicimos lo otro, pero bueno, algunas cosas me quedaron pendientes que en el momento uno no las ve y después cuando pierde a esa persona se acuerda o se da cuenta. Y también tengo una amiga que se le murió una tía, que para ella era una tía, pero una amiga, pero quedaron, y ella me decía que quedaron muchas cosas pendientes y que nosotras deberíamos vernos más seguido, que cosas que no hacemos, pues que en la vida, viste, es como un soplo, no sabemos cuánto tiempo uno va a estar en esta tierra, ¿no? Y siempre hay que tratar de cumplir eso, ¿no? Porque si ya nos vamos a ver siempre, yo tengo con amigas o le escribo a amigas y me dice, bueno, sí, algún momento nos vamos a ver, ¿no? Y eso queda como pendiente, postergado, y la vida va pasando. Y cuando nos damos cuenta ya no está, no está ese ser querido, esa persona, esa amiga. Y es muy, muy, muy triste y doloroso.
0: Un abrazo, gracias por comunicarte. Gabriela Alvarado era. Nosotros estuvimos acompañándola durante la enfermedad de su mamá también, y ella siempre pidiendo oración, bueno, también cuando partió. Es importante el tema.
1: Sí, es importante, y esto, pensar en aquellas cosas que nos quedaron que le queríamos decir. Bueno, generalmente en la terapia psicológica, cuando se dan estas situaciones y vemos que hay una necesidad de la persona, es decir, hay algunas técnicas que utilizamos. Ajá. Una muy sencilla es agarrar lápiz y papel, una carta, una carta a esa persona y decirle todo lo que queríamos decirle, todo esto que se nos quedó, aún escribir aún las preguntas que queríamos hacerle, pero escribirla. Se la mandamos, no se la está ahí, y nosotros como cosa simbólica, generalmente lo que pedimos que se haga es que una vez que se ha leído esto en voz alta y hemos puesto todo lo que queríamos poner, es quemarla, una cuestión simbólica, nada más. Pero ayuda mucho a que nos quedemos en paz. Y otro ejercicio que a veces hacemos, este por ahí es más movilizador, es poner una silla y decir, acá está la persona a la cual no le pudiste decir, a la que no le pudiste preguntar, y ahora decile todo lo que querías decirle y preguntarle todo lo que querías preguntarle, sin ningún tipo de prejuicio. Acá no hay cosas habilitadas y no habilitadas, todo. Todo. Entonces la persona hace esta catarsis y siempre esto es sanador. Por supuesto, lo de la silla es muy recomendable hacerlo siempre con un profesional. Esto es importante porque pueden surgir cosas complejas y bueno, hay que después neutralizarlas o sanarlas, buscar un alivio. Pero lo de la carta es algo que lo puedes hacer en cualquier lugar, lo puedes hacer en tu casa, solita, solito, ahí. Y lo único que necesitas es lápiz y papel. Y si hay cosas que son más complejas que han quedado después del fallecimiento de una persona, es importante buscar ayuda. Si sos parte de una comunidad, de una iglesia, pastor, consejero, buscar ayuda terapéutica. Hay muchísimos especialistas, colegas míos, especializados en duelo. Muchísimo. Es realmente una especialización muy rica. Yo he trabajado con varios pacientes y recuerdo sobre todo una en particular, una mujer de fe, una mujer en la cual fallece su padre. El padre fallece de un paro cardíaco, un hombre también, un hijo de Dios. Ella no tenía duda alguna de que este hombre había partido con el Señor. Pero había sido un paro cardíaco, algo así, paro cardíaco fulminante. Y ella Al principio pasó por estas etapas y ella creía ya estar en una etapa de aceptación.
0: Sí.
1: Pero comienza ella con problemas cardíacos. Bueno, se trabaja, seguía, pero esta problemática continuaba. Hasta que en un momento, en un encuentro, en una sesión, volvemos a esto y empieza un llanto inquebrantable. Y se da cuenta que no le había perdonado a Dios que se hubiera llevado a su papá. Porque su papá realmente era un ser de contención, era alguien en quien ella se apoyaba muchísimo. Bueno, y estos problemas cardíacos, en ese momento, nos damos cuenta que tenía que ver con esto, con la falta de perdonar a Dios, si querés, de aceptar esto. Y después de ahí, ella, estos síntomas cardíacos comenzaron a bajar, comenzaron a disminuir, y fue muy sanador. Pero vos date cuenta cómo a veces nos cuesta realmente aceptar la partida de una de un ser significativo.
0: Sí, sí. Mira, tengo un mensaje acá de Noé, dice: Diego, qué linda charla de reflexión. Yo con mi papá traté de llevarlo a la playa hasta que ahora está en cama con una ACV, deterioro cognitivo, y pienso, hubiera podido hacer más por él para que disfrutara. Con mi mamá es diferente porque ella pone distancia para un viaje, una salida. En ese caso la llamo y a veces la visito, dice. Bendiciones. Bueno, Noé, yo te puedo contar que también me pasó con mi papá cuando tuvo el ACV. Yo estaba de viaje, estaba volviendo de un show que habíamos hecho en Rosario, y me llama mi sobrino contándome, ¿no?, de que estaba el abuelo estaba sentado sería la cocina de mi casa, y no se comunicaba. Entonces yo le dije: mirá, está teniendo una ACV, realmente tenés que llamar a una ambulancia. Bueno, todo esto llevó a que estuviera un año postrado en una cama, donde yo tuve que cuidarlo, tuve que asearlo, pero increíblemente, en la misericordia de Dios, en ese año yo me puse a cuentas con un montón de cosas que nunca había hablado, que nunca habíamos tenido el tiempo para charlar, y fue una bendición para él y para mí. A pesar de que sea una desgracia de salud y que lo limitó en un montón de cosas, yo siento que él pudo hablar muchísimas cosas conmigo y yo pude hablar muchísimas cosas con él y sanar cosas en nuestros corazones que no lo hubiésemos podido hacer si no hubiese tenido esa pausa abrupta y obligatoria en su salud. Así que también, como para llevarte un poco de consuelo y decirte que aproveches este momento en todo lo que estarás viviendo, porque me imagino que debe ser bastante agotador. Por eso siempre nosotros acá en On Demand nos tomamos un tiempo para orar por aquellas personas que están cuidando de una persona enferma, para que tengan paciencia, para que tengan templanza, ¿no? Ese fruto del Espíritu que tan necesario es en esos momentos, ¿no, Zuli?
1: Sí, sí. Y qué bueno, bueno también esto de un buen hijo.
0: Sí.
1: Un buen hijo que tiene que cuidar, que cuida, sí, que se dedica. Es muy difícil cuidar a nuestros padres.
0: Sí.
1: Mi hermana y yo atravesamos todo el año pasado por esa situación.
0: Sí.
1: Y me di cuenta también que a veces es doloroso. Claro. Muy doloroso, es muy doloroso ver a nuestros padres en esa situación.
0: Sí.
1: Y bueno, pero nos tenemos que reponer,
0: claro,
1: y tenemos que en ese momento ser lo suficientemente adultos. Uh-huh. Y acá también viene una cuestión emocional, ¿no? Uh-huh. Compleja. Bueno, yo he tenido la bendición de tener una hermana que asumió totalmente el rol en ese momento, se llevó a mi mamá a vivir a su casa.
0: Uh-huh.
1: Que es algo realmente de una gran nobleza, porque es difícil acomodar todo.
0: Sí.
1: Acomodar tu familia, tu pareja a esto.
0: Uh-huh.
1: Pero bueno, ella lo hizo, y lo hizo con gran corazón. A mí me dio mucho alivio.
0: Claro.
1: Sabía que estaba perfectamente cuidada.
0: Uh-huh.
1: Lamentablemente hubo un desenlace.
0: Sí.
1: Que no, bueno, era yo creo que estaba dentro de los propósitos de Dios.
0: Mm.
1: Pero también sé que le dimos todo el afecto, todo el cuidado que podíamos.
0: Mm.
1: Y yo creo que eso también te deja a vos,
0: sí,
1: como es parte de tu riqueza.
0: Claro que sí.
1: Pude afrontar esta situación y estoy segura que nuestro oyente va también, Dios le va a dar toda la fortaleza, le va a alivianar tareas y sí. También una cosa, un consejo, porque yo lo sé. Acepta toda la ayuda que te quieran dar.
0: Ahí va.
1: Eso también es bueno.
0: Sí, uno hay veces que dice, no, yo puedo solo, no quiero llevarle la carga que tengo que llevar yo a nadie, lo voy a hacer yo, quédate tranquilo, no te preocupes, ¿no? Esa es una frase muy... No se preocupe, pero necesitas algo, no te preocupes, yo estoy bien. Le está pasando un amigo mío que tiene a su mamá con Alzheimer, y yo lo veo a él totalmente sobrepasado por la situación. Sabemos que es muy cruel, ¿no? Ese deterioro cognitivo en donde quizá uno está dando todo y dice, ni siquiera tengo la recompensa de saber que esa persona lo está notando, ¿no? Porque se olvida, apenas pasa un poquito de tiempo, se olvida de lo que uno hizo o se olvida hasta de uno, de quién es uno. Entonces eso es muy, muy doloroso y está buenísimo que te puedas tomar un tiempo para poder hablar estas cosas. Para eso tenemos el espacio de Más Cerca, para eso está Zuli acá en la radio, para que vos puedas tomarte ese tiempo tan necesario que uno tiene que tener de sacar afuera todas esas cosas que hay en el corazón, en la mente, porque uno dice, no, bueno, después lo voy a pensar, después lo voy a procesar, y esas cosas quedan como si fuera una cicatriz, ¿no? ¿Viste cuando se te cura mal una herida y te queda un bultito? Bueno, ese bultito te afecta después toda la vida. Entonces, ¿qué mejor que ahora que está la herida abierta poder sanar, poder sacar lo que está infectándote el corazón, el alma? Hablar. Yo siempre les digo que las cosas se solucionan hablando. Si vos no sacás afuera, no lo podés ver, y si no lo podés ver no podés armar el cuadro. O sea, imagínate tu cabeza como un balde lleno de piezas de rompecabezas. Si vos querés ver la imagen que hay, bueno, tenés que sacar las piezas, ponerla arriba de la mesa y empezar a ordenarlas. Y eso es lo que haces en un espacio de psicología, en un espacio donde con mucho amor, porque sé que Zuli es una persona muy amorosa y va a cuidar principalmente tu corazón, puedas hablar.
1: Sí, es el principio fundamental para empezar a trabajar esto que nos duele, esto que nos atraviesa en la vida, es poder ponerlo en palabras. Vos sabés que a veces cuando hay traumas muy profundos, la persona no puede mencionar situaciones. Dice esto, eso, aquello, pero no lo pone con nombre y apellido. Es algo que he visto varias veces en la terapia, sobre todo con, recuerdo una situación de un paciente que había sufrido varias situaciones de abuso en la infancia. Decía eso, no podía mencionar que fue abusado, no podía hablar de el término, lo asustaba.
0: Sí.
1: Bueno, y para eso está la terapia.
0: Claro.
1: La terapia psicológica, en donde vamos a buscar con amor, con afecto, pero con total rigurosidad de lo que es realmente la terapia psicológica, que es actualizar nuestro inconsciente, poder sacar de ahí estos dolores, estas situaciones que nos han traumado y que por ahí siguen actuando dentro nuestro y a veces haciéndonos errar en nuestra vida y trayéndonos a veces angustias totalmente que nos dejan a cada uno de nosotros en un lugar de impotencia, porque sería eso, es como que la persona quiere hacer determinadas cosas pero no puede,
0: claro,
1: porque esto atrás nos está aún perjudicando, atravesando.
0: Es un lastre que llevas que no te permite avanzar, ¿no? Te da un peso innecesario.
1: ¿Sí?
0: Porque lo podrías soltar o depositar en donde corresponde y avanzar.
1: Sí. Y a veces, ¿sabes que no se puede, a veces hasta decir nombres de personas que han lastimado mucho?
0: Sí.
1: Eso es algo que siempre se va dando, porque ese me hizo tal cosa, ese. ¿Y cómo se llama ese?
0: Claro.
1: ¿Viste? Y cuesta,
0: sí,
1: cuesta, hasta que lo empezamos, le pueden poner un nombre.
0: De a poquito, sí. No tiene por qué ser de golpe, digamos, son paso a paso, ¿no?
1: Sí, pero a veces nos da miedo, porque ponerle un nombre es darle identidad. Esto, en una película muy muy simpática como Harry Potter, no sé si te acordás, Voldemort no era nombrado, era el innombrable.
0: Claro,
1: bueno,
0: claro.
1: Esto se da, esto es una realidad a veces en nuestro inconsciente.
0: Tengo más mensajes. A ver qué dice Hugo Jorge Ruiz.
3: Hola, buen día. Soy Hugo de Ramos Mejía.
0: Hola, Hugo.
3: La verdad que me gusta el tema que están tocando. Y lo único que puedo decir que no hay que esperar. No hay que esperar para que un papá se enferme, un hermano, un familiar, un amigo. No hay que esperar. No voy después. El después no existe. Hay que vivir el día a día, hoy. Y decir realmente, a veces, por las culturas que hemos pasado, generaciones, a veces nos frenamos en decir tal cosa porque quizás el otro no lo va a tomar a bien, pero no hay que esperar. Yo fui criado en una generación donde el hombre no podía llorar porque era hombre, y es mentira, porque Dios nos hace con sentimientos, y si te duele, hay que llorar. No hay que esperar. Siempre hay que decir las cosas a tiempo, informa, hoy, mañana ya es tarde, y ayer ya pasó, hoy es el día. Yo creo que los animo a todos a que hoy lo hagan, todo lo que sienten. Yo perdí seres muy amados en mi vida desde chiquitito, de los 6 años, perdí un amigo, y siempre le dije lo que sentía a un amigo. Después estuve en la fuerza de seguridad, perdí un amigo también, falleció en mis brazos, pero antes que pasara eso, siempre le dije lo que sentía. Mis padres también, mi mujer, hasta le cerré los ojos en el último segundo. Y siempre aprendí eso, hay que disfrutar el hoy, verse hoy, disfrutar las personas que tienen a su lado, y eso es más sanador que nada. Y perdonar sobre todo. No importa lo que hayan hecho, hay que perdonar, porque de eso se trata, para uno estar sano y seguir adelante. Así que no hay que esperar, no existe el después ya es tarde. Hoy es necesario. Dios le bendiga.
0: Gracias, Hugo. Hermoso, hermoso lo que decís, y muy cierto también, ¿eh? Hugo Jorge Ruiz. María Cristina dice: gracias, Diego, por esa charla y enseñanza de la psicóloga. Estoy pasando, como todos los años, por una fuerte depresión. Dios los bendiga mucho. Amén, amén, amén. Gabriela Alvarado dice: yo cuidé a mi mamá y tuvimos muchas charlas profundas. Fue muy difícil cuidar a nuestros padres y verlos apagarse. Dice: yo lo di todo al cuidarla, pero eso hace que te olvides de tu vida también. Gracias a esta charla, es muy enriquecedora. Gran parte de lo que me pasa con mi garganta es por las cosas que no pude hablar con mis hermanos porque me dejaron bastante sola. Ella está teniendo problemas para deglutir y la operaron, inclusive. Puede ser esto también, ¿no? Uno somatiza por el lugar donde...
1: Sí, totalmente. Generalmente terminamos afectando esa área que nos... Que en este caso seguramente ha tenido que callar, ¿no?
0: Claro.
1: Ha tenido que retener. Y esto que decimos a veces, el nudo en la garganta, es una realidad. Nos cuesta digerir, aceptar que no podemos decir tal cosa. Y vaya a saber por qué no las pudo decir, por qué no las dijo. Bueno, esto es general, esto... Le puedo decir que muchas veces en la terapia psicológica esto se sana.
0: Mira, me gustaría terminar esta charla con otro tema de Paul McCartney. Aquellos que escuchan la radio saben que a mí me gusta analizar, examinarlo todo y retener lo bueno, como dice la palabra. Y esta canción se llama Demasiada Lluvia. Te voy a traducir la letra para que nos acompañe en el cierre de esta charla con Zully.

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0: 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Tenés que aprender a reír. ¿Te gustó?
1: Me encantó, y bueno, si estás pasando por una situación de un periodo de lluvia en la cual te está costando reír, estamos más cerca para ayudarte. Realmente ahí te vamos a ver cuál es la situación, vamos a pensar en esa situación y vamos a buscar la forma de acompañarte, de guiarte a buscar soluciones.
0: Amén. Te dejo el Instagram, es @mascerca.psico. 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Tengo un mensaje aquí, Diego. Hermoso programa. Qué bendición escuchar a la licenciada Zuli. Por la misericordia del Señor no hemos sido consumidos, porque nunca decayeron sus misericordias. Nuevas son cada mañana. Grande es tu fidelidad. Amén. Lamentaciones 3:22-23. Seamos conscientes y tendremos nuevas oportunidades para aplicar lo aprendido con las experiencias. Seamos compasivos con nosotros mismos, confiando en la misericordia y fidelidad de Dios. Esto nos lo deja Azul. Y bueno, gracias.
1: Ah, mirá, Azul, está escuchando.
0: Nos está escuchando.
1: Ay, qué linda.
0: Claro que sí. Bueno, lo bueno es que tenemos también a nuestro Señor para poder entregarle todo, para que esas cargas las podamos depositar en Él. Así que escuchemos ahora a Marcos Llanes con Entrégalo Todo. Se queda un ratito más Zuli acá con nosotros. Si querés hacerle alguna pregunta, lo podés hacer al 11-28-86-0301. Escuchá la letra de esta canción porque es muy linda.

Dios te da propósito, Dios te da las herramientas también para poder afrontar la vida. Hay mensajes que han llegado. Azul dice, por la misericordia del Señor no hemos sido consumidos. Ahí ya lo habíamos leído. ¡Qué bendición! Palmira Castaño dice, bendito miércoles. Vivir el hoy en Dios es maravilloso. Hoy es el día. Accionar en fe. Dios hace el resto. Mi papá soñaba con recorrer Italia, donde vivía con mis hermanas, mamá y yo. No pudo, en principio por su salud. Él ya partió, pero lo honré. Pudiendo viajar, él se ocupó que pudiéramos económicamente, dice. De mis hermanas lo pude hacer con mi esposo. Entré en su mar, en Tropea, y di gracias a Dios cada minuto. Lo hago cada día. Que bendiga a Dios. Nuestra vida, eso marca la diferencia, el Espíritu Santo. Gustavo dice, hay algo que me gusta mucho del enfoque de Más Cerca y es el claro interés en transformar las situaciones a partir del cambio interno. Eso que parece una verdad simple y hasta un lugar común es algo que al observar a las personas y el vector social no es lo que normalmente se hace. Todos tendemos a querer solucionar lo interno cambiando el entorno y sin embargo Jesús lo enseña claramente en muchos pasajes y a mí me gusta mucho cuando limpia la casa, el templo, de la corrupción que habla. Hoy el templo donde nos habita Dios es nuestro corazón. Saquemos a patadas y a latigazos de nuestro corazón todo lo que ofende a Dios y a los demás y a nosotros. Este tema que tocan hoy, la procrastinación, es algo que sucede mucho. Dice, no ocuparnos de aquello que es lo realmente esencial para que después no nos arrepentamos o digamos, uy, tendría que haber hecho esto, tendría que haber hecho aquello. Bendiciones, dice. No más lluvia, dice Palmira, el sol de justicia está para tus hijos. Amén, amén. Joel de Palermo dice, gracias a Dios por la vida de Marco Llanes, compartimos muy buenos campamentos en Córdoba. El tema Me Perdonaste es genial. Amén. ¿Querés comunicarte? Dale, hacelo. 11-28-86-0301 o si no, dejanos un mensajito en el chat de YouTube que ya te leemos. Hacemos una pausa y ya volvemos. 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

0: porque yo de esa manera puedo cobrar un dinerito extra de lo que es el, digamos, los derechos de autor, y pude hacerme un quincho la semana pasada.
1: Bueno, gracias, Ricardo. Gracias. Sí, sí, yo trato de colaborar con todos, ¿viste? Por eso agarro y te pongo un temita, te pongo alguna canción, cosa de que siempre tenga. Yo sé que tenés una familia grande. Reina dice, hay duelos que dolerán toda la vida. Una buena terapia puede ayudar a darle la dimensión correcta, a encontrar la fortaleza para sobrellevarlo. Amén, amén. Reina Villalba, Palmira también nos saluda. ¿Quién más? A ver, en el WhatsApp de Radio AMA tenemos mensajitos. Sí, señor. Lore dice, buen día. Diego, bendiciones. Sabes que mamá falleció hace más de un año y obvio el dolor fue grande, pero la verdad es que no me quedó nada pendiente. Vivíamos juntas, fuimos al museo de Sandro, que era su cantante preferido, y es muy importante no dejar cosas pendientes. Después los recuerdos son como fotografías que dan nostalgia. Bendiciones. Flor Góngora nos envía un temita de Tercer Cielo. Dice, qué importante charla tuvieron y cuánta enseñanza. Creo que a veces tememos hablar de la muerte, pero es necesario pensar en ella para poder ser más conscientes de la vida y de vivir cada día como si fuera el último. Amén. Cayo, mensaje de voz. A ver qué dice Cayo.
2: Hola, Diego, querido.
1: Hola.
2: Bendiciones ahí en la mesa a todos.
1: Gracias.
2: Estaba escuchando mientras trabajaba. Es un tema muy profundo, ¿no? Hoy sí. Mucha gente, tanto cristiana o como no cristiana, está pasando por momentos difíciles, depresiones, en fin, el nombre que uno le quiera poner. Pero me imagino que aquel que no es cristiano o no se acercó nunca a una iglesia cristiana y conoció la palabra de Dios, la palabra que dejó Jesús, debe ser muy difícil. Yo siendo cristiano he pasado, como todo, ¿no?, que tiene problemas familiares, sí, económicos, en fin, de todos. Pero cada vez que recurro al Señor y encuentro una palabra en su Biblia, en una prédica, en una alabanza dedicada al Señor, ahí viene Jesús y me renueva, me recuerda sus promesas, me recuerda su sacrificio en la cruz. Y vuelvo a nacer, ¿no? Vuelvo a tener la esperanza, sí. Todo lo demás se hace chiquito, no tiene, ya empieza a perder poder sobre uno. Por eso yo les animo a aquellas personas que están pasando por momento difícil y que no han conocido todavía la palabra del Señor, que se acerquen, que se arrodillen en este momento, en donde están. Y en lo que están pasando y que no tienen fuerzas, que le pidan a Jesús. Jesús vino a salvarnos de todo. Hay que creer, tener fe, hay que tener un poquito de voluntad nuestra y confiar que Él va a cambiar, porque esto es momentáneo, su palabra lo dice. Así juntamente con Él padeceremos como Él padeció, pero también juntamente con Él tendremos la victoria, estaremos con Él en la eternidad. Entonces, a todos los que están escuchando, nos tenemos que volver al Señor, aquellos que están alejados o aquellos que no lo conocen, volver a Jesús, que es la fuente de vida. Él nos va, ese es el Salvador, ¿no? El Salvador de nuestras vidas. Ahí está la respuesta. Yo creo que Jesús vino para nosotros, los afligidos, aquellos que a veces no vemos una luz en el final de ese túnel que tanto hablamos, que tanto se dice, ¿no? Entonces busquemos, hermanos, a Jesús, que Él nos sana de todas las cosas. No hay nada imposible para Él.
1: Amén.
2: Así que esa es mi humilde opinión, hermanos.
1: Gracias, Cayo.
2: Y saludos y bendiciones.
1: Un abrazo. Angélica.
3: Buen día, pueblo de Dios.
1: Hola.
3: Gracias al Señor por este día.
1: Amén.
3: Le estoy pidiendo de acá, de Gualeguaychú.
1: Ajá.
3: Angélica. Que está mi cuñado Rubén Price, está en terapia desde ayer en la mañana, entró con mucha presión alta, un poco alterado, y ya él fue operado del corazón hace un tiempo atrás, ha quedado un poco sensible, y bueno, ahora estamos esperando el parte médico de ahora de las mediodía, hoy. Y ayer nos dijeron que está un 50 y un 50. O sea, hoy teníamos, ahora al mediodía sabemos qué es lo que pasa. Se le trababa la lengua ayer y, bueno, alcanzaba a decir sí, no, y después con gestos, mientras que estaba en terapia. Así que les pido que ustedes estén orando por él.
1: Bueno.
3: Gracias y que Dios los bendiga mucho.
1: Un abrazo gigante. No temas porque yo estoy contigo. No desmayes porque yo soy tu Dios que te esfuerzo. Siempre te ayudaré, siempre te sustentaré con la diestra de mi justicia, dice Isaías 41.

0: agradecerle a Zuli la visita. Muchísimas gracias. Y bueno, invitar nuevamente a todos ustedes a que, si quieren, puedan comunicarse con más cerca este espacio que Zuli y Azul comparten, tanto con el espacio de psicología como el de coaching, ¿no? Que se complementan, ¿no?
1: Tal cual, nos complementamos, hemos formado un buen equipo. Qué con bueno. Azul. Uh-huh. Ella tiene una mirada así muy práctica, muy concreta, ayuda muchísimo. Uh-huh. Es más, a mí me sorprende uh-huh. la cantidad de información que a veces maneja esta mujer tan joven.
0: Qué lindo.
1: Y bueno, y yo ahí voy a en los aspectos psicológicos, aquellas cosas que tienen que ver más que por ahí con lo que está sucediendo internamente, uh-huh. a trabajar y ayudar. Y acá sí, lo que trabajamos con todas las edades,
0: sí.
1: pero a veces pensamos, cuando vienen algunos pacientes que vienen padeciendo situaciones de años, de décadas,
0: sí.
1: a veces pensamos, pobre, ¿por qué no buscó ayuda antes? Mm. Porque esto realmente, todo se puede trabajar, todo se puede solucionar, o se puede aliviar, todo en la vida. Mm. Pero a veces es necesario decidirse. Empezar, y esto es lo que estamos realmente pidiendo a la gente, que puedan empezar, que hablen, que se animen.
0: Bien.
1: Que no tienen por qué guardar dolor, no tienen por qué postergar a veces proyectos que son tan tan valiosos. Y ¿sabes qué? Mm. A veces lo importante es hacerlo, es empezar.
0: Claro.
1: Y ahí es en donde estamos más cerca para acompañar estos procesos.
0: Bien, el teléfono es 113-174-4876, y el Instagram también te lo puedo dar ahora a continuación, que es máscerca.psico, @máscerca.psico. Envía un mensaje si querés, un mensaje directo, y ahí te van a responder. ¿Ustedes atienden de manera virtual?
1: Sí.
0: Siempre de manera virtual.
1: Sí, estamos atendiendo en forma virtual. Es por ahora lo que les ha resultado mejor a los pacientes.
0: Sí. Mm.
1: Y bueno, sí, tenemos un espacio uh-huh. en el cual atendemos, uh-huh. pero esto está en Delviso.
0: En Delviso, claro, claro. Bueno, aquellos que nos escuchan en Delviso, si quisieran hacerlo presencial, también tienen la posibilidad. Comuníquense al 113-174-4876. Gracias, Zuli.
1: Un placer. Nos vemos la próxima.
0: Si tienen temas que quieren que charlemos, nos lo pueden enviar al 11 28 86 03 01.

Señor, gracias por este programa, gracias por tener la oportunidad de buscarte, por tener cada día una nueva oportunidad de unirnos en un mismo espíritu junto a nuestros amigos oyentes. Te pido que a cada lugar donde ha llegado este programa, Señor, tu palabra sane los corazones, que tu palabra pueda llegar a esas personas que están necesitando aliento, que están necesitando nuevas fuerzas. Llévate toda depresión, todo miedo, toda preocupación, y declaramos cada lugar a donde está llegando la radio libre, libre en el nombre poderoso de Jesús. Amén y amén.

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0: pierdes el control. Yo no sabía que esa canción yo la había escrito para mí.
1: Este programa tiene la producción de El Señor.
0: ¿Por qué no me había pasado?
1: De Osvaldo Carníbal.
0: Que yo escribiera esa canción.
1: Y de Jorge
0: Cuando
1: Torres.
0: Lo escribí. Pero él sabe cómo tener detalles con nosotros.
1: A Máximo Amador en los controles
0: y cuando
1: de YouTube.
0: Que no solo ha sido marcado por él.
1: Gracias, Elcita.
2: Gracias, querido, hermoso programa.
1: Muchísimas gracias, Beba, también por estar siempre acompañándonos.
2: Gracias, chicos. Será hasta mañana, si Dios quiere.
1: Amén. Gracias, Eugenio.
3: Gracias, papá. No hablaste nada de fútbol de nuevo.
1: Perdóname. Será mañana un nuevo día junto a Graciela Garzón Larrañaga, nuestra locutora. Yo soy Diego Rivas. Y si Dios quiere, mañana estaremos nuevamente en Radio Ama. Chau. Nos vemos.

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me impactó. Y es que cuando tú ejercitas la gratitud, como lo estás haciendo esta noche, de decir: Señor, es que tú eres quien me salvaste, tu sangre me lavó, tú me perdonaste. Cuando estás cantando, ejercitando gratitud, todo el temor, la ansiedad, la angustia, la desesperación es echada fuera, porque los científicos han demostrado que la misma parte del cerebro que se activa cuando tú sientes angustia es exactamente la misma parte que está encendida cuando decides ejercitarte en acciones de gracias. En otras palabras, no puedes estar sintiendo al mismo tiempo gratitud y ansiedad. Tú y yo decidimos si vamos a estar ansiosos o vamos a estar agradecidos. Así es que, ¿qué les parece si continuamos con gratitud, honrando al Señor y bendiciéndonos?

vamos, dile gracias. Exprésale tu gratitud. Exprésale tu gratitud. El Salmo 103 dice: bendice, alma mía, al Señor, bendiga todo mi ser su santo nombre. Bendice, alma mía, al Señor, y no olvides ninguno de sus beneficios. Dice el Señor: no me olvidaré, Señor. No me olvidaré. No me olvidaré de tus beneficios. No me olvidaré que me perdonaste. No me olvidaré que me sanaste. No me olvidaré que me rescataste. Vamos, en tus propias palabras, dile gracias, Señor. Gracias por la salvación. Gracias por el perdón. Gracias, Señor, por las nuevas oportunidades. Gracias. Oh, eres tan bueno, Señor.

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1: Bienvenidos amigos. ¿Cómo están? Aquí comienza On Demand, tu amigo fiel, una nueva jornada. Agradecidos de poder estar en el aire de Radio AMA. Y habilitando que cada uno de ustedes pueda dejar su mensaje en nuestro WhatsApp o en el canal de YouTube, en el chat que está también disponible. Bienvenidos. No estoy solo, claro que no. Me acompaña Máximo Amador aquí en los controles de YouTube. Me acompaña mi amiga personal, Elcita. Hola, Elcita.
2: Hola, nene, ¿cómo andás?
1: Contentísimo de poder tenerte acá. Ahí va. Gracias. Beba.
3: Hola, chicos, ¿cómo andan? ¡Ay, qué frío!
1: ¿Viste? Sí, sí, estamos en una primavera bastante particular. Yo tengo puesto en calefacción el aire acá.
3: Ay, yo no lo noté, hace mucho calor igual adentro.
1: Ok, entonces tenés frío afuera, pero adentro tenés calor.
4: A mí me pasa lo mismo,
1: ¿eh? Eugenio, querido, ¿cómo andas?
4: Bien, papá, bien. ¿Vamos a hablar de fútbol hoy?
1: Dale, ¿cómo no? Vamos a hablar de muchas cosas, porque tenemos invitados, chicos. Así que quiero recibir con un aplauso muy grande a ver a todo nuestro panel. A Nayara Lorenzo, que está en nuestros estudios. A Conrado Marcicano. A Débora Wegman.
5: Hola.
1: ¿Cómo estás? Bienvenidos, chicos. Son de la Escuela Cristiana Evangélica. Están por primera vez en una radio, así que esperamos que se sientan cómodos. Hoy va a ser un programa muy movido. Tenemos visitas. Tenemos a Zuli, que va a venir, nuestra psicóloga. Vamos a charlar sobre temas muy importantes que luego les diré. Vamos a tener también al doctor René Cascallares para poder charlar de cómo mantener las defensas altas en estos tiempos en donde los climas tan cambiantes provocan que la gente se enferme, como le pasó a nuestro productor Jorge Torres, como le pasó a Guadalupe también, que tenía que venir a grabar hoy y está con gripe. Así que vamos a preguntarles un montón de cosas. Al doctor René Cascallares y a los chicos también. ¿Son de alimentarse bien ustedes o comen mucha porquería, muchachos?
6: Variado, variado, ¿viste? Ahí manejamos, vamos viendo.
1: ¿Hacen deporte, por ejemplo?
6: Sí.
1: ¿Qué deporte?
7: Yo hago tenis y con el tema de la alimentación como bastante bien por el hecho de que mi mamá es nutricionista.
1: Ah, qué bien. Nayara es quien está hablando. Aquellos que escuchan por radio, digo, los que están en YouTube viendo, vayan dejando su me gusta. Si el algoritmo se activa, podemos llegar a más personas. No sean vagos, es apretar el dedito ahí acá abajo. Acá, ahí abajo. Ahí, apretá el dedito, ¿qué te cuesta? Bien, entonces tu mamá es nutricionista. Y por ejemplo, un desayuno de Nayara, ¿cómo sería? Ya desayunaste hasta ahora, me imagino.
7: Normalmente hago unos huevos revueltos con café.
1: Ok. O sea, no hagas cara, Elcita. No es que revuelve el café con los huevos. No, se toma un café y come huevos revueltos. Ahí está. Perfecto, perfecto. ¿Y eso solo? ¿Huevos revueltos y café nada más?
7: Sí.
1: Ni palta, ni pancito, ni nada.
7: En realidad debería meter algo de una tostada o algo, sí. Pero para mí ya es suficiente.
1: Con eso ya estás. ¿Vos, Conrado?
6: Yo, lo personal, hago gimnasio rugby.
1: Ajá. Ayer vino Fabricio, que también hace rugby.
6: Sí,
1: ¿está con vos?
6: Compañero mío, cercano. Un año menos igual.
1: Bien.
6: Y nada, yo un desayuno mío suele ser un bolsito con yogur, con fruta, ¿viste? Con cereales variados.
1: Bien.
6: Si no, cada tanto cuando no tengo mucha ganas de elaborar, un pan con manteca, pero realmente suele ser yogur.
1: Ok. ¿Qué opinaría tu madre de ese desayuno? ¿Le falta?
6: Le gusta.
1: No, la madre de Nayara, digo, que es nutricionista.
7: Para mí está bien.
1: Está bien, ok. ¿Y de almuerzo, por ejemplo?
7: Almuerzo depende del día y depende del tiempo que tenga.
1: Ok. Bien. ¿Vos, Débora?
5: Yo desayuno pan integral con queso crema.
8: Ay, todo se cuida, me gusta.
5: Huevos y chocolate.
1: Ok.
4: Ahí pifiaste un poco, digamos. La chocolatada, no sé si está dentro de lo sanito.
1: Eugenio, vos no te metas. O sea, yo te veo a vos comer. Ayer trajiste un churrasco de cuadrilla dentro de un pan. O sea, eso no es un desayuno.
4: Es proteína, querido. Me lo dijo a mí mi señora.
1: Ok. Bien. Si quieren opinar al respecto, lo pueden hacer. ¿A qué número, Elcita?
2: 1128-860301.
1: Muy bien, ese es nuestro teléfono y también está habilitado el chat de YouTube para que nos dejen sus mensajitos, ¿eh? Si no están en este... Por ejemplo, si no tienen suscripción al canal de Radio Damas, ¿qué están esperando? Suscríbanse, así les llega la notificación cuando estamos en vivo. Y dejen un me gusta, ¿eh? Ahí está habilitado el chat. Siempre hay gente que ya se ha conectado. Por ejemplo, Cristian dice, cafecito esperando a Diego. Hoy puede ser un gran día. Claro que sí, lo es. Ya lo es. Si te despertaste y estás acá, es porque es un gran día. Comuníquense 11-28-86-03-01. Arrancamos agradeciéndole a Dios, ¿les parece? Sí, señor. Como siempre. El que llega es José Luis Rodríguez. El cita me lo pidió. Agradecemos.

0: Hay mensajes que van llegando de Martín Barrio Nuevo. Dice: sean gratos los dichos de mi boca y la meditación de mi corazón delante de ti, oh Jehová, roca mía y redentor mío. Salmo 19:14. Gracias. Marta dice: oración por mis hijos, nietos y Mario Peña, que está sin trabajo. Te voy a pedir un tema, dice, una alabanza o canción para mi sobrino Lázaro. Como todas las mañanas le doy gracias a Dios por un nuevo amanecer, despertar, dice. Dios te bendiga. Gracias, Marta. Juan también nos saluda, nos pone un sticker ahí de un bebé haciendo... así aplaudiendo. Gracias, Mabel. Muy tempranito en la mañana nos escribe Mabel y nos deja también un mensaje de voz. A ver. Hola, Mabel.
1: Hola, hola, Diego.
2: Arriba, nena, vamos con el ánimo.
1: Me voy a molestar.
0: Bueno.
3: ¿Qué pasó, Mabelita?
1: Que tengo gripe. Me duele mucho el cuerpo y la garganta.
0: Ok. Ok. Llámame al doctor.
1: Mucha tos.
0: Llámame al doctor René. Dale.
1: Hola, fuertemente. No tengo. La verdad, no puedo. Solo dije gracias.
0: Bueno.
1: Por algo lo trajo. Y para su gloria. Un abrazo gigante.
0: Un abrazo. A ver.
1: ¿Sabes qué pensaba, Dieguito? En que yo estoy lejos, ¿no? No importa eso. Pero ¿sabes qué?
0: ¿Qué?
1: Yo tengo vergüenza.
0: ¿De qué?
1: Vergüenza de mí porque, ¿sabes qué? Yo soy grande.
0: Ajá.
2: Yo también estoy grande, nena. Y... ánimo.
1: Pues sí, siempre lo tuve eso. Mi pastor dice, y muchas me dicen. Y bueno, me dice, hace algo.
0: Uh-huh. ¿Algo de qué?
1: Pero yo tengo vergüenza porque yo soy humilde, ¿viste? Uh-huh. De corazón y también por afuera. Uh-huh. Y cuando te veo, digo, no, me da más vergüenza todavía, no.
2: ¡Gloria a Dios, querida!
1: Vos estás acostumbrado a otras cosas.
0: Uh-huh.
1: Así que... pensaba en octubre,
0: sí.
1: En el obelisco, sí, voy a ir.
0: Vas a ir el 12 de octubre.
1: Bien cerca.
0: Ok.
1: Pero, no sé, a los adultos. Dios dirá, no te digo que no, yo digo sí, porque yo te quiero dar un abrazo.
0: Bueno.
1: Pero, ojo que él te mande un mensaje adelante. Ese sí se puede escuchar, pero este que yo te estoy hablando es para vos.
0: Bueno, ya me... tarde.
1: Un abrazo.
0: tarde, lo puse al aire. Yo todo lo que me llega lo pongo al aire. No tiene filtros este programa. No tiene ningún tipo de filtro. Mabelita, ánimo. Vamos. El 12 de octubre nos vemos en la Experiencia Gospel ahí en el obelisco. Vamos a estar desde muy temprano en la mañana hasta las 7:30, 8 de la noche. Y hay un montón de sorpresas, así que estén atentos y traigan, inviten a 5 amigos, que va a ser un momento muy lindo. 12 de octubre del obelisco a Plaza de Mayo, esta Experiencia Gospel, que nada separe lo que Jesús une. Ese es el eslogan. Tu casa está bajo la bendición del Todopoderoso, me dice Jorgito. Gracias, Jorgito. Claudia González también nos envía un pasaje. Luis Edwin nos envió un tema de Rigoberto Amaya. Cuando vaya al cielo. Ok, ahora lo descargamos. Luis Eduardo nos saluda. Lili Barani también, muy tempranito nos saludó. Y ustedes que están conectándose ahí en YouTube van dejando también sus mensajes. Dejen el me gusta, no se olviden. A ver, Lorena Figueroa dice: buenos días, Diego, bendecido miércoles. Gracias, Señor, por un nuevo día. Martín Miguel Alderete dice: Diego, soy Martín de Merlo. Te cuento, mi hijo Felipe está mejor. Ya estamos en casa y bueno, esperando a empezar a trabajar. Oro por una nueva fuente laboral. Tengo fe. Bien, les cuento a aquellos que no escucharon el programa ayer o antes de ayer. El hijo de Martín, Felipe, se tragó un imán, ¿sí? Un imancito de esos de la heladera. Y bueno, tuvieron que llevarlo de urgencia al hospital. Estuvo ahí en el hospital y le pudieron retirar el imancito. Pero a raíz de esto se quedó sin trabajo, porque en el trabajo lo echaron por tener que asistir a cuidar a su hijo. Así que lo contactamos con el doctor Ezequiel de León para que hable con la gente de su empleo y que recapaciten. Así que no sé si ya habrán empezado algún trabajo por la vía legal, pero bueno, estamos orando por un nuevo trabajo para Martín. Lorena Figueroa dice: buenos días, bendecido miércoles, gracias Señor por un nuevo día. Mi desayuno es mate, dice Martín, o mate cocido. Pan tostado es lo mejor, pero sin azúcar. Lo dejé para cuidarme y me acostumbré, al igual que las gaseosas. Sí, las gaseosas no son buenas, amigos. No hay que tomar gaseosa, no hay que tomar bebidas azucaradas. Eso ya es algo que se sabe. José González dice: bendecido día, querido Diego, bendecido programa y bendecido equipo de On Demand. Abrazos y sigamos levantando en alto el nombre de Jesús. Clara Rocha dice: buen día, Dieguito, equipo, bendiciones. Gracias, Dios, por tanto que nos das y nos seguirás dando. ¿Tenemos entonces ya la comunicación, baby?
4: Ya lo tengo en línea.
0: Ok. Tenemos al doctor René Cascallares, que como siempre es auspiciado por Banco Palito.
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0: 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Tenemos al doctor René Cascallares en línea. Muchísimas gracias, doctor. La verdad que es un orgullo poder contar con su presencia. Muchísimas gracias, ¿eh? ¿Cómo está?
9: Hola, chicos. Bueno, hoy a pedido de Jorge Torres, quiero decirle que está evolucionando muy bien. Estuvo con un cuadro de gripe bastante fuerte, como le pasa a muchas personas, el frío, ¿no? Los cambios bruscos de la temperatura, de los ambientes, en estas etapas de cambio de estación, ¿no es cierto? Y no olvidarnos también de los procesos alérgicos que hacen de eso todo el combo completo, como dicen los chicos ahora, ¿no? Contribuye a la inflamación del sistema respiratorio y bueno, yo quiero poner el foco básicamente en la mala alimentación. Yo no sé si ustedes son de alimentarse bien o si son de comer mucha porquería.
0: Mire, doctor, yo venía charlando aquí con los chicos de la Escuela Cristiana Evangélica y es un tema, es todo un tema. Yo particularmente vengo haciendo una dieta que gracias a Dios está dando sus resultados, ya me cierra el saquito, pero sí, trato de comer variado, trato de no ingerir muchos alimentos ultraprocesados, que me enteré que son bastante complicados, pero me cuesta, bueno, me corrijo, me costaba dejar las harinas y ahora con la ayuda de Graciela Garzón Larrañaga, que me está empujando un poquito a dejar de comer, vengo mucho mejor. Pero ¿qué alimentos deberíamos comer para tener una salud de hierro, o al menos que sea difícil de desestabilizar, doctor?
9: Bien, bien, buena forma de encarar eso. Por eso vos sos el conductor, digamos, y yo el facultativo. Bueno, yo me suelo ir por las ramas, ¿no? Cierto es que es tanta la información que tengo, pero vamos a hacer así. Yo voy a darle 10 alimentos imprescindibles para mejorar nuestra salud y sobre todo las defensas de nuestro cuerpo.
0: Perfecto,
9: ¿no?
0: Perfecto. Bueno, estamos atentos, doctor. A ver, entonces.
9: Bueno, vamos a arrancar entonces con el aceite de oliva extra virgen. Hay muchas personas que me dicen, bueno, no, yo no voy a comprar aceite de oliva que está muy caro, medio yo prefiero caro. El aceite de girasol. Pero el aceite de girasol es altamente inflamatorio, ¿no? Chicos. Okay. Yo no sé si ustedes son de consumir mucho aceite, yo intento, la verdad, poquito, no le pongo muy poco a la comida, pero el aceite de oliva es algo que es un aliado para nuestro sistema inmune porque incrementa las células responsables de las defensas del organismo y aporta resistencia a los patógenos, ¿no? Frente a un virus y bacterias, esto tiene ácido oleico y tiene una protección antioxidante muy, muy buena, así que yo recomiendo el uso del aceite de oliva. Perfecto. Eso en primer lugar.
0: Bien.
9: Algunos son un poco reticentes a la hora de comer coliflor porque dicen que le provoca malestar estomacal.
2: A mí me hace mal.
9: Pero la verdad es que sí.
2: El
9: coliflor aporta agua, vitaminas, minerales, tiene mucha vitamina C, vitamina K y ácido fólico, ¿no es cierto? Que son fitoquímicos con un alto poder antioxidante también. Esto lo que hace es ayudarnos a proteger el organismo de procesos inflamatorios, oxidativos. Así que el coliflor es muy importante y estaría, vamos de atrás hacia adelante, digamos. Estaría en el puesto número 9.
0: Ok, entonces vamos a repasar. 10 sería aceite de oliva, 9 coliflor. Continuamos, doctor.
9: En el puesto número 8, sí, una fruta que le gusta mucho a Eugenio. Él me dijo...
3: El kiwi.
9: Exactamente, sí. El kiwi. Tiene el doble de vitamina C que una naranja, ayuda a mejorar la respuesta inmune ante infecciones y favorece muchísimo la protección celular frente a los radicales libres, que no estamos hablando de gente del Partido Radical que se moviliza libremente, sino estamos hablando de esos tachitos de basura, como me gusta llamarle a mí, que van quedando sueltos en el organismo y que le cuesta tanto expulsarlos, ¿no?
0: Bien,
9: bueno, esto le puede hacer frente, y consumir kiwi de forma habitual ayuda a disminuir el riesgo de padecer enfermedades crónicas, ¿no?
2: Todo siempre
9: relacionado con la inflamación y el estrés oxidativo, que es lo que provoca la mayoría de los problemas.
0: Ok, bueno, vamos a darle un poco de ritmo. Entonces, eso es el puesto número 8. Ahora, el puesto número 7.
9: Me gusta con esa presentación. Dale, vamos a hacerlo así. Bueno, el puesto número 7 es el tomillo. Es una planta utilizada por sus propiedades antivíricas, expectorantes y digestivas.
2: Los
9: aceites esenciales son ricos en timol y carvacrol. Ayuda mucho en la infección respiratoria, cuando alguien está con mucho catarro, cuando tiene ese moquito de color, ya que quiere decir que hay infección, porque esa es una de las formas que uno tenemos de saber, ¿no? Las personas, cuando hay infección en los pulmones, es el moco ya tiene color, ¿no es cierto? Bueno, sé que da un poco de cosa, pero es así, hay que saber uno examinar su propio cuerpo, y bueno, el tomillo es muy bueno para eso. Uno puede hacer su tecito, se puede hacer si sabe hacer el aceite esencial, o comprar aceite esencial, es muy bueno.
0: Bien,
9: tomillo
0: bien.
9: Sería el puesto número 7.
0: Puesto número 6 en esta carrera de alimentos para mejorar el sistema inmune. Este es el puesto número 6.
9: En el puesto número 6 están los arándanos, chicos.
2: ¡Ay, me encanta! ¿Quién
9: no le gustan los arándanos?
2: ¿No?
9: Tienen un rico sabor, y bueno, son muy ricos en antocianos y carotenoides, estas sustancias que neutralizan los radicales libres y que también tienen un efecto antiinflamatorio. Nos ayudan a que las bacterias en los procesos infecciosos no crezcan, ¿no? Cuando uno tiene infección urinaria, siempre también le recomiendan tomar jugo de arándano. Yo me acuerdo que en una época yo le había dado un tratamiento a la chica esta, ¿cómo es que se llama? Bueno.
2: ¿Chica? ¿A mí?
9: Que estaba ahí en la radio.
2: Liliana,
9: me acuerdo,
2: Barani.
9: Que estaba en la radio con ustedes.
2: A Virginia.
9: Marcela Feudale.
2: Ahí está.
9: Marcelita Feudale era de consumir mucho arándano, y bueno, por eso se mantenía también de tan buen humor, ¿no?
0: Bien,
9: puesto número 6, entonces, el arándano.
0: Bien, ¿le parece que dejemos acá por hoy, doctor, y sigamos mañana? Serían 5 y 5. Hacemos 5 hoy y 5 mañana, ¿está bien? ¿Le parece? ¿O quiere seguir hoy?
9: Bueno, yo sé que el tiempo es tirano, sí, en la radio. Lo único, sí, que les voy a pedir, chicos, es, sí, que no dejen de consumir el colágeno que yo les envié. Atento. Ya les envié ahí para los chicos, ah, también una caja para que puedan repartirle. El colágeno hay que consumirlo diariamente. Bien. Y ayuda muchísimo a mantener la piel tersa, okay, suave, y también las articulaciones, ¿no? Sí, ayer hablábamos, bueno, de eso. Es muy importante consumir colágeno.
0: Claro.
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0: Bien.

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2: Qué lindo. Gracias al doctor René Cascallares. Les recordamos que pueden escribirle a renecascallares@gmail.com. Tengo consultas acá que las va a responder la semana que viene o mañana, dependiendo de si está muy, muy ocupado. Cristian Navega dice: bendiciones para el doctor René Cascallares. No solo nos cuida a través de la medicina, sino que también a través de su palabra. Al oírlo, uno se da cuenta de que es una persona de confiar. Honorable, dice René. Gracias. Graciela Garzón dice: mate de leche con pan de salvado. ¿Eso es lo que está desayunando ahora, Graciela? Ok. Bien. ¿Quién más? ¿Quién más escribe? A ver. Francisca Saya nos deja un mensaje de voz.
3: Buen día, amada audiencia.
2: Hola.
3: Radio Ama, todos los que están ahí, Padre Dios para todos.
4: Amén.
3: Hoy doy gracias a Dios por un bendecido día que Dios nos regala a todos.
2: Ahí va.
3: A pesar que el sol está arriba de las nubes, pero igual brilla.
4: Siempre
3: el sol
4: está,
3: de justicia,
4: igual.
3: Que es el sol de Jesucristo.
4: Amén.
3: Dejo una palabra hoy.
2: Uh-huh.
3: Job 42.2 dice: conozco que todo lo puedes y que no hay pensamiento que se esconda de ti. ¿Quién es el que oscurece el consejo sin entendimiento? Por tanto, yo hablaba lo que no entendía, cosas demasiado maravillosas para mí, que yo no comprendía. Oye, te ruego y hablaré, te preguntaré y tú me enseñarás. De oídas te había oído, mas ahora mis ojos te ven. Por tanto, me aborrezco y me arrepiento en polvo de ceniza. Hermosa palabra que el Señor me ha dado hoy. Okay. Muchas bendiciones para todos.
2: Gracias, Francisca. Comunicate 11-28-86-0301. Flor Góngora dice: muy buenos días, que Dios los bendiga. Gracias, Flor. Si estás viéndonos por YouTube, déjanos un me gusta. Vamos a hacer una pequeñísima pausa. El que llega es Ricardo Montaner.

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1: Quiero agradecer a Radio Ama por siempre poner mis canciones. Quiero invitarlos a que se comuniquen al 11-28-86-0301. Gracias por poner mis temas, porque con esto yo me compro una heladera con lo que cobro de Sadaí.
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2: siempre presente, Ricardo.
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2: Muy bendecido día, Diego, y a todos los que hacen el programa, los hermanos oyentes. Muchas gracias por los consejos del doctor, dice María Cristina Guarecci. Mandamos un beso a Sonia. Sonia Rodríguez, que ayer no pudo hacer su programa porque estaban todos pachuchos. Estamos en vivo aquí en Radio Ama. Pausa y ya volvemos con más On Demand.
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Hermoso tema de Cales Luima. Gratitud. Gratitud se llama, aquellos que me están preguntando. Y ahora llega Tú Proveerás, de Majo y Dan, junto a Cristín de Clario.

Nosotros confiamos en un Dios que está por encima de cualquier gobierno, que está por encima de cualquier situación. Y un Dios de promesas que nos dijo que nada nos va a faltar. Así que aquellos que están pasando por necesidad...

Así que mi Dios les proveerá de todo lo que necesiten, conforme a las gloriosas riquezas que tiene en Cristo Jesús. Filipenses 4:19. Señor, venimos delante de tu presencia para agradecerte, sea cual sea la situación que estemos pasando. Gracias, Señor, porque sabemos que vos estás en control. Te presentamos todas nuestras cargas, nuestras preocupaciones, cada uno de los oyentes que está escuchando. Reciba hoy un toque de tu presencia, Señor, un toque de tu Espíritu Santo, que puedan saber que vos estás. Te pido por aquellos que están pasando por enfermedad, por aquellos que están pasando por algún dolor en su cuerpo, aquellos que están internados o que tienen un familiar internado. Señor, hagas crecer la fe en sus corazones para que puedan entender el mundo espiritual y que puedan descansar y confiar en que vos estás en control. En el nombre poderoso de Jesús bendigo a cada vehículo que esté escuchando la radio en este momento, aquellos que están trabajando con aplicaciones, que están trabajando en un colectivo, en un micro, escuchando la radio. Cambia la atmósfera de cada lugar a donde llegue la radio, Señor, en el nombre de Jesús. Llévate toda angustia, toda depresión, toda molestia que desconcentre, que nos lleve a pensar. Todas aquellas cosas que nos lleven a pensar en lo negativo, las noticias, Señor, que escuchamos en la radio, aquellas personas que en una charla trivial nos hablan de lo mal que está el país, lo rechazamos en el nombre de Jesús y bendecimos nuestra vida, que de nuestra boca salgan solamente palabras de bendición.

cese tu palabra por nada, estéis afanosos, sino que sean conocidas vuestras peticiones delante de Dios en toda oración y ruego con acción de gracias. Eso estamos haciendo, Señor, agradeciéndote de antemano por lo que vas a hacer, porque sabemos que sos un Dios de victoria, un Dios poderoso. Que estás por encima de todo, de cualquier situación que estemos viviendo. Trae paz, Señor, a aquellos que están yendo a buscar un análisis médico, a aquellos que están yendo a hacerse un análisis. Confianza de que vos estás.

Esas personas que están en la cama, que no se pueden levantar porque creen que no hay motivo para levantarse. En el nombre de Jesús, cubrimos sus vidas, Señor, con tu sangre preciosa. La sangre de Cristo tiene poder para sanar, para cambiar. Bendigo a cada lugar al que está llegando la radio y declaro libre la vida de aquellos que están pasando por depresión, por tristeza, en el nombre poderoso de Jesús. Toda enfermedad se va, toda tristeza se va, toda preocupación se va. Y viene la provisión. Tiene la provisión de lo alto, en el nombre de Jesús. Vos que estás esperando un trabajo vas a recibir buenas noticias hoy. Tómalo, tómalo, tómalo para vos.

Amen y Amén. Estamos en vivo aquí en Radio Ama, ¿eh? Comunicate al 11 28 86 03 01.

0: Vos sabés que en el canal de YouTube de Experiencia Gospel estamos semanalmente subiendo nuevos programas. Y hace una semana se subió la entrevista que tuve con Plátanos. Te recuerdo que este 12 de octubre estamos todos convocados, a asistir a la Experiencia Gospel del Obelisco a Plaza de Mayo con entrada libre y gratuita. Claro, es en la calle. La iglesia sale a la calle a llevar la palabra de Dios. Y esta experiencia, aquellos que todavía no lo conocen. Así que vamos a escuchar la entrevista que le hice a Plátanos en Experiencia On Demand. Lo podés ver en YouTube, si entras a Experiencia Gospel. Podés dejar un comentario, un me gusta también, nos ayuda. Y te recuerdo entonces que el 12 de octubre estás invitado a la Experiencia On Demand. 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
0: Continuamos aquí en Experiencia On Demand y hoy es un honor para mí poder tener a este invitado particularmente. Estoy hablando de Nico Oviedo de Plátanos. Bienvenido, hermano.
2: Gracias. Es un placer. Es un placer estar acá. Es buenísimo todo lo que va a suceder, así que expectante.
0: Y sí, el 12 de octubre vamos a tener la oportunidad de verlo nuevamente en vivo. Ya estuviste en otras ocasiones. Contame qué te resultó esa experiencia.
2: Traumante, nada. Fue la primera vez que tocamos delante de mucha gente. Fue una locura porque había que estar al level de la cantidad de gente.
0: Claro.
2: Pero siempre con el Señor, ¿viste? Medio que fuimos con el propósito de hablarle a los que estaban enfrente y a los que estaban atrás. Porque okay. Había mucha gente que no participaba, sí. Pero pasaba, ¿no? Y me acuerdo que nos falló una pista. Lo que mirando al batero y digo, seguí.
0: Claro.
2: Seguí y salió mejor sin la pista que con la pista.
0: O sea que la pista no arrancó nunca o se frenó.
2: Se frenó en el medio. Y seguí. Fue cuando le subí el drive al 100 y.
0: Claro. Vamos a hacerlo más grunge.
2: Sí, olvidate. Así que nada, estuvo muy bueno. Muy bueno. Y también pro, ¿viste? Con in-ears, con un audio muy, muy grosso.
0: Claro.
2: Que se escuchaban todos los errores.
0: Eso anima también a todos los que están viendo para que se sumen. Si quieren ustedes participar de la Experiencia Gospel, hay un formulario para que puedan llenar en www.experienciagospel.com.ar y quizá tu banda sea la próxima que esté ahí, ¿o no?
2: Sí, pero ensayen.
0: Ensayen y estén preparados para que cuando venga la oportunidad estén con todo listo. Sí. ¿Y qué devoluciones tuviste de la gente?
2: Fue un montón de cosas, porque había gente que no nos había oído nunca. Y más llamado Plátano, tipo, éramos los únicos bananas ahí.
3: Ahora yo quiero preguntar, hola chicos, Beba soy. ¿Por qué es Plátano? ¿Se puede saber?
2: Me encanta. Está basado en la pregunta, ¿quién dijo que el fruto prohibido fue una manzana?
0: Ok.
2: Cuando fue un fruto. Medio es que uno es quien le pone nombre a sus errores, ¿viste? la Biblia cuenta que fue un fruto, que es un fruto. Mm. Es más, cuando Dios, cuando Adán cae y se va de la presencia de Dios, Dios lo llama por el nombre. Nunca lo llama por lo que hizo. No, le dijo, comedor de fruto, pero Dios no es Adán, ¿en dónde estás, no? Y medio que Dios nos llama por quienes somos, nunca por lo que hacemos. Si bien mucho de lo que hacemos dice mucho de lo que somos, pero no somos eso. Dios no nos preparó para eso. Si bien es un proceso, pero no es el fin, ¿no? Así que, nada, medio que cuando hablo de todo esto, hablo sobre la identidad también, ¿no? A los pibes hoy con la tecnología. Muchas veces le hacen más caso a un influencer que a sus propios padres, y medio que se desvirtúa un poco la identidad, pero él me dice que puedo hacer algo y ella me dice que no puedo hacer nada. Entonces, nada, hablo de mucho eso.
0: Claro,
2: y
0: sobre todo con los algoritmos que refuerzan los comportamientos y te dicen que tenés la razón en todo lo que pensás.
2: Sí, bueno. Así que nada, está bueno, y todo lo que se canta es sobre eso, ¿viste? Sobre
0: Hablas en primera persona en tu
2: siempre, porque es propio, ¿no? Pero me gusta cuando la gente, che, Dios me habló con esto, Dios me habló con lo otro. Me llegó un mensaje de un flaco, que hoy es flaco, diciéndome, yo por esta canción empecé a ir a un gimnasio y bajé tipo 30 kilos. Es una canción que habla sobre el amor propio. Uh-huh. Yo digo, bueno, la voy a oír yo para ir yo al gimnasio, ¿no? Claro. Desde eso hasta gente de otra parte del mundo. Che, ¿ustedes creen en Dios o en algo? Sí, creemos en Dios, ¿no? Porque viste que no. Es raro, porque siempre me gusta hablar de Dios como el sol, de Dios como la vida, de Dios como los días, ¿no? Es un Cristo, ¿no? Es el hablar de la cotidianidad, de las vivencias de un ser humano que cree en Dios, ¿no? Que tiene fe en Dios. Y nada, en medio que ahí se lo poetizo todo. Que me gusta buscar la quinta pata al gato.
0: ¿Te gusta leer también?
2: Me gusta leer mucho. No leo todos los días, pero leo, cuando leo dame 5 minutos
0: y
2: leo.
0: Y es un poco también el formar y crear esa vasija para que cuando venga el mensaje que Dios te da, lo puedas plasmar, ¿no? Pues si vos de golpe te llega una melodía, decís, sí, pero ¿qué le pongo? O sea, al haber leído tenés las palabras para...

0: y creo que las oportunidades, quieras o no, las pone Dios, ¿no? Hay que aprender a discernir también, tampoco no vamos a ir a otra mambo.
1: No, pero está bien.
0: Pero nació esta canción.
1: A ver.

0: Es triste, pero
1: me hizo bien escribirlo. Fue muy terapéutico.
2: Una descarga. Sí. ¿Sos de escuchar música en formato físico?
0: Sí. Sí, sí, tengo mi ¿cómo es?
2: ¿Bandeja?
0: Mi bandeja de Brown.
2: Ok.
0: Que es como que se abre y tengo vinilos. Tengo de Frank Sinatra.
2: Muy
0: tengo,
2: bien.
0: Durazno de Luis Alberto. Tengo Almendra. Tengo Artaud. Tengo, ¿qué más? Tengo de Gris.
2: La pregunta mía va llevada hacia si tenés pensado editar en físico algo de Plátanos.
0: Tengo ganas. Tengo muchas ganas, pero, por ejemplo, vinilo sale una fortuna.
2: Es costoso, claro.
0: Pero sí tengo ganas de hacer algo de 6 pulgadas, algo más chiquitito.
2: Bien.
0: Oh, porque no un CD, ya.
2: También.
0: No existe. Ustedes no tienen más CD, ¿no?
2: ¿Cómo?
0: ¿Escuchan CD? Sí.
2: No, no, ojo, que está resurgiendo.
0: En auge, ¿no?
2: Como, sí, sí, está resurgiendo
0: como
2: el CD.
0: Las camaritas en rollo.
2: Bueno, en Japón nunca dejó de venderse. El 60% de la población consume CDs, claro, y compra música física.
0: Bueno, ¿quién te dice?
2: Yo creo que hay un nicho ahí de gente que le gustaría poder escuchar Plátanos en...
0: Gente retro, no retro, como una cosa así, ¿no?
2: No, pero es por la calidad, también por el hecho de tomarte el tiempo. Esto me lo dijo una vez alguien y lo adopté para mí. Vos cuando compras un disco no es que compras la música, compras el tiempo para escuchar la música.
0: Claro.
2: Porque viste que con esto uno se pone muy ansioso y va pasa, escuchando...
0: Pasa,
2: claro,
0: pasa.
2: Llega a los dos minutos y dice, ah, paso al otro.
0: Claro.
2: No, en el disco te sentás a escuchar. ¿Cómo llega la composición a tu vida? Digo, porque vos, una familia de músicos.
0: Sí,
2: ¿no?
0: Sí, sí, sí.
2: ¿Tus papás, los dos?
0: Ambos dos, como quien dice.
2: Ok.
0: Sí, sí, sí, ambos dos. Mi papá es mendocino.
2: Sí.
0: Nació con guitarra debajo del brazo.
2: Sí.
0: Y mi mamá tocaba el piano en la iglesia de muy chiquito, que yo recuerdo, un Tritón Cor viejo de los grises,
2: ¿viste? Okay.
0: Con pantalla verde gigante. De esos que sonaban súper bien. Y siempre, como te contaba antes, con Marcos Witt, con Juan Carlos Alvarado.
2: Claro, el cassette de Tú y Yo.
0: Con Tú y Yo, con Jaime Murrell. Con todo ese mambo, hasta que me encontré con Marcos Vidal. Cuando me encontré con Marcos Vidal dije, era esto. Era por acá, era el audio, era...
2: La lírica.
0: La lírica,
2: claro.
0: Era el mensaje. Así que indagando Marcos hasta el día de hoy... que conceptualmente a mí me desafía siempre porque deja la vara muy alta en cuanto a composición.
2: Sí.
0: Lo que me gusta a él es que habla de las personas que no hay, que no tienen como la historia por atrás, ¿no? Como el ladrón con Cristo. Tiene una canción que habla sobre el ladrón. Yo también escribo una que es parecido, que es el que le roban cuando en la historia del buen samaritano.
2: Sí.
0: Tengo una canción que habla no sobre el buen samaritano, sobre a quien le robaron.
2: Okay.
0: Porque cuando se levanta, ¿a quién le da gracias?
2: Claro.
0: Entonces digo, ¿cómo es que muchas veces nos encontramos y nos
2: hay un par de partes que le falta luz, ahí la ponemos y creamos.
0: Claro.

0: Y explayás y te rompés la cabeza y, sí. Y creo que es Cristo porque él contaba unas historias para todos los días, para que lo entendamos todos. Y hoy el desafío que tengo es hablar de lo común con el mensaje y con la poesía, ¿no? Y entender que todo sea una obra de arte.
1: Sin dudas. Bueno, hermano, me quedaría hablando horas y horas, ya tendremos oportunidad.
0: Sí.
1: Pero lo que quiero hacer es invitar a todos ustedes, si quieren formar parte de esta experiencia gospel, lo pueden hacer. Así que ingresen a la página experienciagospel.com.ar, llenen la planilla y pueden colaborar con su música, con su arte. Si quieren colaborar con el servicio solamente, también es bienvenido. No te quedes afuera, porque va a ser una tarde, un día completo único. Gracias.
0: Por favor.
1: Muchísimas gracias. Ahí estaba la entrevista entonces con Plátanos.
2: Soy una tortuga.
1: Que llega ahora con Tortuga.
2: 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Con el tiempo y las cosas de la vida, mi casita construí.
1: ¿Cuántos somos una tortuga, no?
3: Soy esclava.

0: Hay mensajes que van llegando, ya los leemos. Buen día, bendiciones, pido oración por mi hijo Agustín. Hace meses que no consigue trabajo. Dice Mirta.
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0: escribió Carlos Molina, dice: buen día, Diego, bendiciones y abrazos para todos, que tengan un hermoso día. Saludos a Jorge, espero verlo pronto por la radio. Sí, yo también, creo que la semana que viene ya lo tenemos acá. Alejandra Sensi dice: hola, Diego y equipo, benditos, feliz miércoles, yo en casa. Mirta dice: mi hijo se anotó, fue entrevistado por muchos lugares, pero en ningún lado lo llamaron para trabajar todavía. Lo bendecimos en el nombre de Jesús. Agustín. Augusto Ramón nos dejó un mensaje. A ver qué dice, Augusto.
1: Hola, Diego. ¿Cómo amigos? Estás, hermano? ¿Cómo te va? Espero que bien. Acá, dando el presente, oyendo la radio, en el trabajo. Y como estoy en un edificio donde hay varios departamentos, espero que esté llegando a más de uno. Espero que no le moleste nada más.
0: No.
1: Así que bueno, bendecido día. Este es el día que hizo el Señor.
0: Amén.
1: Nos gozaremos y alegraremos en él. Como decía un amigo oyente, que hace rato que no lo escucho, pero lo aprendí de él. Así que bendiciones para todos. Dios los bendiga.
0: Gracias, Augusto. Gustavo Lemboglia dice: Gálatas 4:6, y por cuanto sois hijos, Dios envió a vuestros corazones el espíritu de su Hijo, el cual clama: Abba, Padre. Jorge dice: bendiciones, Diego, ¿cómo hago para inscribir la banda para Experiencia Gospel? Experienciagospel.com.ar. Entrá ahí y hay una planilla para llenar. Marta, mensaje de...
2: Buen día, Diego.
0: Hola,
2: soy Marta.
0: Marta
2: de Benavides. Mira, quiero pedirte alas de paloma para mi sobrino Lázaro Ramos, que ayer partió con el Señor, y momentos antes de su partida era anhelábamos que le cantáramos alas de palomas. Él estaba yéndose con el Señor y cantaba alas de palomas, y hoy te pido de corazón que me le pases alas de paloma.
0: Bueno, alas de paloma, entonces.
3: Sobre alas de paloma.

0: estamos en vivo, ¿eh? Esto fue a pedido de Marta, que pedía alas de paloma. Un abrazo y bueno, lamentamos mucho la pérdida, Marta. Hacemos una pausa, ya está llegando Zuli, de más cerca. Vamos a tener también un ¿Qué te parece, Cholito?, con colaboración de los alumnos de la Escuela Cristiana Evangélica. Ya volvemos.
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0: que no.
1: Estamos en vivo aquí en Radio AMA. Buenos días, Radio AMA. Quería saber si me pueden brindar algún contacto de psicóloga cristiana para mi esposa que está atravesando por una situación muy difícil en cuanto a lo emocional. Sí, de hecho vamos a tener la visita de Zuli, que es parte de Más Cerca. No sé si tomaste nota, si no, escuchá. 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Comuníquense, estamos en vivo. Aquellos que están viéndonos por YouTube, dejen un me gusta. Eliseo dice, no dijo al final por qué el nombre plátano. Sí, sí, dijo que por qué. Uno siempre tiene la idea de que el fruto prohibido era una manzana. Nadie dijo que era una manzana, por eso. Ahí estaba la explicación. Brothers and sisters. Aquellos que siguen On Demand, les digo que en el canal de YouTube de Experiencia Gospel van a poder ver una entrevista que hicimos con el Afro Sound Gospel Choir esta semana. Se va a subir, así como está subido también el de Aprecio de Sangre, la entrevista a Plátanos. En el próximo programa van a escuchar al Afro Sound Gospel Choir cantando este tema en vivo. Suena increíble, ¿eh? Esto es Kirk Franklin, Love Theory.

0: Comunicate, dale. Estamos en vivo. ¿A qué teléfono el cita?
1: 11-28-86-0301.
0: Lo prometido es deuda. Y llega el segmento informativo de Radio AMA. Señoras y señores, porque esta radio informa, pero no enferma. Informamos sin enfermar en este... ¿Qué te parece, Cholito? ¿Qué?

0: aportando más. La noticia es muy positiva. 84 millones de toneladas, la producción se va para arriba. Crece el récord de exportaciones agroindustriales con 84.26 millones de toneladas en los primeros 8 meses del año, ¿eh? Esto no lo escuchás en todos lados, solamente aquí.
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0: ¿Qué te parece, Cholito?
1: ¿Qué te parece, Cholito? ¿Qué te parece, Cholito?
0: Las leonas salieron a jugar con mucha fuerza y emoción. Lograron el oro ganar dejando en alto a la nación. Las leonas vencieron a Chile y se consagraron campeonas en los Juegos Suramericanos. El equipo argentino se llevó su cuarta medalla dorada en hockey, reivindicándose tras la final perdida en el 2022.
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0: ¿Qué te parece, Cholito?
1: ¿Qué te parece, Cholito?
0: ¿Son buenas noticias o no?
1: ¿Qué te

0: Un acuerdo de financiamiento con Estados Unidos para inversiones en infraestructura. Dio detalles Kirchner del mecanismo y el que estará presente en el anuncio es el canciller, que se hará por la noche en Nueva York. Sostuvo que el proyecto potencia la relación entre ambos países. El proyecto de GNL de YPF sería el caso testigo, ¿eh? Ahí se ve a Pablo Kirchner con el subsecretario de Estado Christopher Landau. Esto ocurrió en Nueva York.
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1: ¿Qué te parece, Cholito? ¿Qué te parece, Cholito?
0: Las buenas noticias están presentes aquí en Radio AMA. Muchísimas gracias a los alumnos de ESEA que están colaborando con este informativo. Sí, señor. Porque aquí informamos, pero no enfermamos. 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

estás escuchando a Ricardo Montaner, Voy a vivir la vida. Comunicate 11 28 86 0301. Estamos en vivo aquí en Radio AMA, ¿eh?

0: Tengo mensajitos que han llegado. Buenos días, Radio AMA. Quería saber si me pueden brindar algún contacto de psicología cristiana. Justo llegó hace un ratito para mi esposa, que está atravesando por una situación difícil en cuanto a lo emocional. Y como dice Jorge Torres, que este programa se va tejiendo como un tapiz, que el Señor va dando las puntadas de atrás y nosotros vamos viendo la imagen. Tenemos la presencia de Zuli, que es de Más Cerca, nuestra psicóloga. Más Cerca es un espacio integrado por psicólogos y coaches para brindar el acompañamiento psicológico. Ellos trabajan de manera articulada para transformar las decisiones en acciones. Y hoy queríamos hablar de un tema que, bueno, que me sucedió a mí. Bienvenida, Zuli.
1: Hola, ¿qué tal? Un gusto estar con ustedes nuevamente.
0: Un placer poder contar con tu presencia. Vamos a cerrar la puerta ahí del estudio, así no tenemos ninguna contaminación sonora. Bueno, resulta que el fin de semana tuve la triste noticia de la partida de una tía mía, una tía hermana de mi papá, Olga, que hacía mucho tiempo que yo no la veía. La vi muy seguido cuando ocurrió que mi papá tuvo una ACV y bueno, ella venía a visitarlo a casa. Y son esas cosas que uno va postergando, la visita a los parientes o a los amigos por las cosas urgentes, ¿no?, que suceden. Uno tiene que trabajar muchas horas, después está cansado, después tiene otra obligación y vas diciendo, bueno, lo hago la semana que viene, lo hago la otra, y vas pateándolo para adelante hasta que llega un día en que no podés más hacer eso que querías hacer con esa persona, porque esa persona no está, ¿no? El duelo que uno vive cuando esa persona ya no puede recibir aquello que nosotros queríamos compartir. Yo creo que es algo que nos pasa a todos en algún momento y me gustaría hablar un poquito de eso. ¿Qué te parece, Zuli?
1: Sí, perfecto. Realmente los duelos suelen ser muy complejos y también tienen que ver con un montón de variables que se van a ir jugando, las circunstancias, la cercanía de la persona, en la situación en la que esta persona parte. Bueno, son un montón de elementos. Hay, generalmente podemos hablar de tiempos de superación de los duelos. Hay una clasificación que hace la doctora en psiquiatría, Elizabeth Kubler-Ross, que menciona 5 etapas. Ajá. Estas 5 etapas, por supuesto, no son estáticas, pero ella habla. El primero, por supuesto, se dan casi todos, la negación. Ah. Esto que nos impacta, la noticia de la partida del ser querido, de la pareja, del amigo. A veces también yo he trabajado con unas personas en la partida de sus mascotas, que también son seres tan significativos para nosotros. Sí. Lo primero es la negación. No puede ser. Buscar fantasiosamente una negación. Una negación. Esto es un mecanismo automático en nosotros, porque bueno, acá lo que prima es lo que llamamos el principio de placer realidad. Entonces, yo no quiero enfrentarme con esta realidad. Entonces, mi sistema psíquico, mi inconsciente, lo que hace es negarlo. No me quiero enfrentar con esto porque esto me daría displacer. Entonces, bueno, esta es la primera etapa, la negación. Después, generalmente, pasamos a una etapa de ira, de enojo, de buscar responsabilidades, de pensar en echar la culpa a los médicos, echar la culpa a quien cuidaba, a quien era responsable. A veces hasta le echamos la culpa a Dios. Bueno, yo tengo varios pacientes que he tenido este tipo de situaciones, que bueno, después las podemos conversar. Bueno, entonces, la primera es la negación, después la ira, después viene una etapa de negociación, podríamos decir.
0: Con uno mismo.
1: una negociación en la cual empezamos a pensar, y bueno, y tal vez si yo hubiera estado, si hubiera pasado, y acá aparece esto, tendría que haberle dicho, tendría que haberla visitado, tendría que haber esto. Bueno, acá también, si estamos atravesando esa etapa, que puede ser un poquito culposa, podemos tener, hay ejercicios para trabajar estas situaciones, muy claro y muy eficientes. Después, muchas veces viene una etapa de angustia, que puede haber una cuestión depresiva, pero acá tenemos que tener en cuenta que es la depresión por la pérdida, por el fallecimiento. Es una depresión diferente a la que tiene que ver con una depresión mayor, es diferente. Esta generalmente se supera alrededor de los 6 meses, 1 año, depende un poco las características del duelo. Bueno, esto, y después de que hemos podido trabajar cada una de estas, que hemos atravesado, igualmente no estoy hablando de algo estático, vamos y venimos en estas emociones, es la aceptación. Acepto que el ser partió, acepto que realmente la muerte nos atraviesa, que es una realidad, que muchos de nosotros, sobre todo los que somos cristianos, creemos que realmente es un nacimiento a otra vida, es pasar a otra dimensión. Generalmente la fe nos ayuda muchísimo en esto. Y bueno, empezar a recordar a esa persona de una manera positiva. Muchas veces hacemos también en esta etapa, podemos hacer cuestiones de reunirnos con nuestros familiares, de recordar cosas lindas, empezar a buscar esas fotos. También esto también se da mucho en la tercera etapa, esta de la negociación, empezar a recordar de otra forma a la persona. Y esto también nos va a ayudar a que podamos recordar con alegría, porque generalmente cuando estamos en una etapa de depresiva, recordamos con tristeza, con angustia, lloramos. Y acá lo que es importante es darnos cuenta que todas estas emociones son válidas y necesarias. Son importantes. Si las podemos compartir con otro ser que también ha sufrido esta pérdida y que seguramente va a estar atravesando por este duelo, esto es fundamental, es lindo, es rico, nos ayuda, nos ayuda mucho.
0: Bien, sí, yo me quedo pensando que precisamente cuando hay una despedida, ¿no? Cuando hay un momento para despedirse de esa persona que falleció, ahí es el momento también de aprovechar y poder aprovechar en el buen sentido de la palabra, digo, poder hablar aquellas cosas que uno tiene guardadas, ¿no? En su corazón, con los deudos, con la gente que está asistiendo al sepelio o al velorio. Y yo me quería enfocar un poquito en eso, ¿no? En las cosas que uno muchas veces tiene guardadas y dice, bueno, lo voy a hablar después con esta persona. Esas postergaciones que uno hace de cosas importantes, ¿de qué manera se puede uno mentalizar o concentrar en romper con esa postergación? Porque a veces no el tiempo no está de nuestro lado, ¿no? Y uno dice, por ejemplo, en el caso mío, yo tenía muchas cosas que hablar con mi tía, de mi papá, que era ella quien lo conocía más, era su hermana mayor, y yo me quedaron adentro esas cosas, que no las pude hablar. Para que no vuelva a pasar, ¿qué es lo que uno tiene que hacer? Digo, cuando tiene estas cosas en mente o en el corazón y quiere expresarlas. Yo ahora, por ejemplo, te digo un ejemplo práctico. Me encontré con mi última tía ahí en este velorio. Tiene 94, mi tía Rosa. Y ya quedé para este fin de semana poder ir con ella a la casa y tomar unos mates y hablar. Pero son como sacudones que te da, ¿viste? La vida, y vos decís, ¿y? No lo hiciste.
1: Bueno, primero está bueno esto que vos estás haciendo, fantástico. Sí. Esta experiencia es que partió esta tía y te quedaste con estas ganas de compartir estos mates, de conversar, sí, bien, lo vas a estar haciendo con esta otra tía, y esto es sanador, esto es rico, y seguramente van a salir estas conversaciones ricas, y vas a por ahí obtener hasta respuestas que seguramente estás buscando. Entonces, esto va a ser sanador. Y a veces... no conozco mucho la naturaleza de qué es lo que querés conversar con ella, pero a veces nos pasa que vamos también postergando aquellas cosas que por ahí nos pueden llegar a generar cierta incomodidad. Esto que hoy tiene un término muy difícil de mencionar, que se llama procrastinación. Es dificilísima, pero bueno, así se llama ahora. Que es dejar para mañana. Etimológicamente la palabra significa esto, dejar para mañana. Entonces, ¿qué es lo que sucede? No sé dónde vive tu tía.
0: Está un poquito lejos, claro, digamos, de mi casa está un poquito lejos, pero planificando todo se puede. El tema es que uno dice, bueno, lo hago la semana que viene, lo hago la otra, lo hago la otra, y lo vas pateando para adelante, y bueno, el tiempo pasa.
1: Por eso, entonces ahí, poner prioridades, esto es importante, esto es importante, esto es valioso, esto seguramente me va a aclarar algunas cosas que yo tengo acá y que quiero ver la mirada, el comentario del otro, entonces lo voy a priorizar. Para esto hace falta organizar, tal vez hay que sacrificar esto, por ahí descanso, porque hay que prepararse también, porque seguramente no todas las cosas van a ser tan agradables como uno quiere, pero bueno, la cosa es que pongo en acción esto que quiero, dejo de postergar. Esto generalmente, cuando lo terminamos de hacer, siempre nos sentimos satisfechos, porque era algo que queríamos hacer. Y nos va a dar, en ese momento, nos va a dar satisfacción y esa realidad, que generalmente es la que tratamos a veces de evitar, eso nos va a traer alivio. ¿Qué significa esto? Es muy complejo a veces entenderlo. ¿Por qué? Porque hay un principio que rige nuestro interior, nuestro psiquismo, es el principio de placer contra el principio de realidad. Entonces, el principio de placer está muy, muy en la primera etapa de vida, en el bebé que llora hasta que consigue lo que quiere, que es puro placer, no quiere sentir nada, no quiere ni siquiera sentir sueño el bebé. Llora. Si siente sueño, llora. A veces... Es verdad que la mayoría de los psicólogos te dicen que el bebé no sabe que tiene sueño y por eso llora.
0: Claro.
1: Hasta que llora para todo o pide las cosas de determinada manera, aún en los primeros años de la infancia. Cuando vamos madurando, cuando vamos siendo más adultos, nos damos cuenta que a veces lograr algunas cosas significa renunciar a este placer.
0: Sacrificar. Y ahí sacrificar una cosa por otra.
1: Y ahí nos encontramos con el principio de realidad, que a veces nos cuesta tanto aceptar. Pero es así. Hay un principio de realidad y a la vez, para lograr esa realidad, tengo que rescindir un montón de cosas. Esto, vas a tener que organizar, sacar por ahí tiempo de sueño, tiempo de descanso, y vas a tener que ir a ver a la tía y por ahí vaya a saber qué situación, pero lo vas a poder hacer y después te va a traer satisfacción.
0: Okay.
1: Y después eso va a ser rico para tu interior, pero bueno, hay que hacerlo. Esto es algo muy importante y creo que en algún sentido esto un poco a cada uno de nosotros nos colocó en esta en este sentido de no postergar, que fue la pandemia. La pandemia fue muy significativa para ejercer estos cambios, porque siempre esto creíamos que se podía, hasta que vimos que no podíamos ni siquiera salir a la esquina. Esto nos confrontó con una realidad que después de pandemia, una de las cosas positivas que nos ha dejado la pandemia es que realmente estamos dejando de evitar las cosas que son importantes. La procrastinación es algo que todos estamos trabajando desde pandemia. Hacer viajes, ir a visitar a este, no quedarme con ganas de hacer algo que realmente sé que es valioso para mí. Bueno, estas cosas, ¿no?
0: Mirá, justo venía escuchando una canción que compuso Paul McCartney para su último disco, que se llama Voice of Dungeon Lane, y él la compuso precisamente en pandemia, cuando estaba recluido en su casa con su esposa, el hermano de su esposa y un bebé recién nacido. Mira. Y se llama La vida puede ser dura. Escucha.

Hermosa canción de Paul McCartney del nuevo disco. La vida puede ser dura, pero entonces es cuando empezamos a reconstruirla. Ella me llama, dice, y me cautiva su belleza. Y si yo toco, ella baila. Y al verla moverse, sé que siempre hay una oportunidad. Ella me va a animar. Se va a emocionar con la idea. Ella me ama, dice. Y cuando la vida nos presiona más, es entonces cuando no necesitamos palabras. Puedo ver que no hay comida en la despensa, pero sé que a ella no le importaría. Quizá la luz de las estrellas que brilla en sus ojos le canta a la luna en su cabello. Cada vez que nos vemos hay una mirada de sorpresa. Ella esparce amor por todas partes. Y los detalles de íntimos de la canción es que la canción surgió de ver al bebé tocar la guitarra y de ver esa situación familiar limitada por la pandemia, en donde se abrieron un poco más los sentidos también de las personas, se calmaron, pudieron tomar

0: Es lo importante y otra cosa es lo urgente, ¿no? Hay cosas que son importantes y que las podemos postergar, pero hay que ocuparse. No hay que dejarlas pasar o dejarlas para después, porque son importantes. Lo urgente es una cosa y lo importante es otra.
1: Tal cual. Y así, retomando el tema de esto de los parientes, estas tías que ya son grandes... Mm. Yo recuerdo que después de pandemia mi mamá estaba con vida y fue a visitar a una tía que tenemos en Paraguay, en Asunción. Ella se casó con un señor que vivía ahí en Asunción, se fue a vivir allá. Y yo dije, esta es la ocasión ideal para ir a visitar a esta tía que hacía años que no veía y que es realmente un ser muy significativo en mi vida. Entonces organizamos un viaje con mi esposo y con mi hija, que no conocía Asunción, no conocía Asunción, entonces nos fuimos. Hicimos un viaje realmente muy bonito, esos que fuimos parando en todos los pueblos. Bueno, también esto, ¿no? Llegamos a Asunción, a casa de mi tía. Realmente ella estaba muy deteriorada en su salud, había sufrido una fractura de cadera en pandemia. Así que bueno, fue realmente algo muy rico, muy lindo que pudimos vivir. Estaba mi mamá ahí y fue algo realmente que nos sirvió, nos quedó como tesoro. También pude ver a su esposo, que falleció a los pocos meses de ese viaje, de esa visita que hicimos. Entonces, y una de las cosas, por lo menos en ese momento, que a mí me movilizaron para organizar este viaje, es decir, mira, yo quiero ir ahora. Ahora que está bien, ahora que puedo, que puedo compartir, que puedo hablar. Y fue algo muy rico. Y de ahí nos quedó otras costumbres. Azul se sumó totalmente, que ahora viajamos todo el tiempo.
0: Bien.
1: Pequeños viajes. Azul tiene la habilidad de los que tienen ahora los jóvenes, esto de buscar siempre promociones.
0: Bien.
1: Entonces las aprovechamos, hemos viajado muchísimo. Y acá también, yo con muchas cosas también he bajado expectativas. Mira, el otro día, recordando con unos amigos que se iban para Italia, nosotros como familia siempre habíamos querido ir a Italia cuando vivía mi suegra, la nona.
0: Sí.
1: Y siempre lo idealizamos tanto al viaje, que no lo hicimos.
0: Okay.
1: Con ella no lo hicimos. ¿Por qué? Porque queríamos poder ir acá, poder ir allá, queríamos que fuéramos los seis juntos.
0: Claro, si lo vamos a hacer, lo vamos a hacer bien, decían siempre.
1: Claro, pero no se dio.
0: No
1: se daban los tiempos, no se daba por ahí también el tema económico, había mucho. Y nos quedamos sin hacer ese viaje. Estuvimos postergando hasta que llegara algo ideal. Bueno, eso, desde pandemia, ya no está más en mi familia. Ese concepto ya no existe.
0: Okay.
1: Es hacerlo con lo que se pueda, tenemos ganas, buscamos el tiempo y los recursos. No iremos a hoteles tan bonitos, iremos a otros, no sé, no podremos alquilar un auto bárbaro, bueno, nos manejaremos como se pueda, pero lo hacemos.
0: Bien.
1: Entonces esto también nos va a cambiar.
2: Algo muy de...
0: Sí.
1: Pero así. Yo sé que hoy el viaje por ahí lo voy a hacer a Italia, pero ya no va a ser con mi suegra, pero lo tendríamos que haber hecho con la nona.
0: Claro.
1: Hubiera sido lo ideal, pero ahora lo vamos a hacer. Y esto, empezar a hacer lo que realmente es valioso, lo que realmente nos va a construir desde adentro, los que nos va a unir también con muchas veces con familias, con afectos. Esto que no somos perfectos, porque también había que organizar un viaje con la nona,
0: claro,
1: con las características de la nona.
0: Sí, sí.
1: Pero yo sabía que iba a ser algo muy rico. Bueno, ahora cuando lo hagamos, seguramente de alguna manera va a estar presente.
0: Bien, me gusta el hecho de una de las frases que me dijo mi primo, ¿no?, cuando ya nos estábamos despidiendo. Me viene a la mente, dice, algo que ya me dijeron en otra ocasión. Más fiestas y menos velorios, por favor, cuando se despedían, ¿no? Porque claro, uno posterga las visitas y no hace esas cosas que le gustaría hacer y después se enfrenta con eso. Otro de los duelos posibles es cuando algo que queríamos hacer hace mucho tiempo ya no lo podemos hacer por un

0: problema físico, por ejemplo, ¿no? Es también una forma de duelo, digo, porque vos decís, no sé, yo soñaba con ir a escalar la Aconcagua, ponele, y vos decís, ahora no me da el físico, no lo voy a poder hacer, lo tengo que asumir, pero de todas maneras puedo disfrutar de un viaje, ir a ver eso. No es conformarse, es hacer hasta donde uno puede también.
1: Esto, básicamente, sí. El principio de realidad. Claro. Esta es mi realidad hoy. Bien. Hoy puedo esto.
0: Claro.
1: Hoy puedo dar gracias porque puedo caminar, no sé, alrededor de la plaza.
0: Exacto.
1: Porque puedo salir a tomarme un café en la esquina.
0: Sí.
1: Es diferente, se va generando, pero ahí está el poder disfrutar.
0: Exacto.
1: Sin fantasía, sin ideales, el aquí y ahora. Levantarte y disfrutar de, no sé, yo disfruto mucho ir a desayunar afuera los fines de semana. Y esto realmente es rico, es valioso. Yo a veces veo a las personas que se limitan tanto. Se limitan. Yo a veces la playa, a veces uno ve a la gente tan limitada por ahí a las mujeres por una cuestión estética, que no quieren correr, que no quieren saltar, en otros porque el sol, a otro porque la arena. Entonces, el aprender a disfrutar de las cosas, esto es lo más valioso. Y volviendo por ahí a una cuestión de esto que vos decías de más fiestas.
0: Sí.
1: Más fiestas, tal cual, hagamos fiestas. Bueno, yo te digo, yo vivo en una zona que es la zona del Viso.
0: Sí.
1: Que hay muchos lugares de para eventos.
0: Ajá.
1: Están llenos todos los fines de semana. Han vuelto a celebrarse los casamientos, sí. Los cumpleaños de 15. Sí. Se festeja el pasaje de década. Hasta se están festejando los divorcios. Así que hay un espíritu realmente de festejo, de fiesta. Y esto sí nos ha quedado después de pandemia. Por lo menos yo lo veo. Lo veo en la gente que ha recobrado esto. Y qué bueno, hagamos más reuniones. Volvamos a esta reunión de los domingos en la casa.
0: Bien, bien. Mira, tengo un mensaje acá de Gabriela. A ver qué dice.
2: Hola, Diego. Qué Hola. Interesante la charla, ¿no? De las cosas que nos quedan pendientes cuando perdemos, ¿no?, a una persona, a un ser querido. A mí con lo de mi mamá también me quedaron cosas por hacer que no las pude hacer. Algunas sí, otras no. Y bueno, justo el domingo se cumplía un año más de ella, ¿viste? Fue su cumple y bueno, fue un día triste, ¿no? Cosas de recordar cosas, de decir, bueno, fuimos a tal lado, hicimos esto, hicimos lo otro. Pero bueno, algunas cosas me quedaron pendientes que en el momento uno no las ve y después cuando pierde a esa persona, se acuerda o se da cuenta. Y también tengo una amiga que se le murió una tía, que para ella era una tía, pero una amiga, pero quedaron y ella me decía que quedaron muchas cosas pendientes y que nosotras deberíamos vernos más seguido, que cosas que no hacemos, porque en la vida, viste, es como un soplo, no sabemos cuánto tiempo uno va a estar en esta tierra, ¿no? Y siempre hay que tratar de cumplir eso, ¿no? Porque si ya nos vamos a ver, siempre yo tengo con amigas o le escribo a amigas y me dice, bueno, sí, algún momento nos vamos a ver, ¿no? Y eso queda como pendiente, postergado, y la vida va pasando. Y cuando nos damos cuenta ya no está ese ser querido, esa persona, esa amiga. Y es muy, muy, muy triste y doloroso.
0: Un abrazo. Gracias por comunicarte, Gabriela Alvarado era. Nosotros estuvimos acompañándola durante la enfermedad de su mamá también, y ella siempre pidiendo oración, bueno, también cuando partió. Es importante el tema.
1: Sí, es importante, y esto, pensar en aquellas cosas que nos quedaron que le queríamos decir. Bueno, generalmente en la terapia psicológica, cuando se dan estas situaciones y vemos que hay una necesidad de la persona, decir, hay algunas técnicas que utilizamos.
0: Ajá.
1: Una muy sencilla es agarrar lápiz y papel, una carta, una carta a esa persona y decirle todo lo que queríamos decirle, todo esto que se nos quedó, aún escribir aún las preguntas que queríamos hacerle, pero escribirla. se la mandamos, no se la, está ahí. Y nosotros, como cosa simbólica, generalmente lo que pedimos que se haga es que una vez que se ha leído esto en voz alta y hemos puesto todo lo que queríamos poner, es quemarla. Una cuestión simbólica, nada más. Pero ayuda mucho a que nos quedemos en paz. Y otro ejercicio que a veces hacemos, este por ahí es más movilizador, es poner una silla, y decir, acá está la persona a la cual no le pudiste decir, a la que no le pudiste preguntar, y ahora decile todo lo que querías decirle y preguntarle todo lo que querías preguntarle, sin ningún tipo de prejuicio. No hay, acá no hay cosas habilitadas y no habilitadas, todo. Todo. Entonces la persona hace esta catarsis y siempre esto es sanador. Por supuesto, lo de la silla es muy recomendable hacerlo siempre con un profesional. Esto es importante porque pueden surgir cosas complejas y bueno, hay que después neutralizarlas o sanarlas, buscar un alivio. Pero lo de la carta es algo que lo puedes hacer en cualquier lugar, lo puedes hacer en tu casa, solita, solito, ahí. Y lo único que necesitas es lápiz y papel. Y si hay cosas que son más complejas que han quedado después del fallecimiento de una persona, es importante buscar ayuda. Si sos parte de una comunidad, de una iglesia, pastor, consejero, buscar ayuda terapéutica. Hay muchísimos especialistas, colegas míos, especializados en duelo. Muchísimo. Es realmente una especialización muy rica. Yo he trabajado con varios pacientes y recuerdo sobre todo una en particular, una mujer de fe, una mujer en la cual fallece su padre. El padre fallece de un paro cardíaco, un hombre también, un hijo de Dios. Ella no tenía duda alguna de que este hombre había partido con el Señor. Pero había sido un paro cardíaco, algo así, paro cardíaco fulminante. Y ella al principio pasó por estas etapas y ella creía ya estar en una etapa de aceptación.
0: Sí.
1: Pero comienza ella con problemas cardíacos. Bueno, se trabaja, seguía, pero esta problemática continuaba, hasta que en un momento, en un encuentro, en una sesión, volvemos a esto y empieza un llanto inquebrantable, y se da cuenta que no le había perdonado a Dios que se hubiera llevado a su papá. Porque su papá realmente era un ser de contención, era alguien en quien ella se apoyaba muchísimo. Bueno, y estos problemas cardíacos, en ese momento, nos damos cuenta que tenía que ver con esto, con la falta de perdonar a Dios, si querés, de aceptar esto. Y después de ahí, ella, estos síntomas cardíacos comenzaron a bajar, comenzaron a disminuir, y fue muy sanador. Pero vos date cuenta cómo a veces nos cuesta realmente aceptar la partida de una de un ser significativo.
0: Sí, sí. Mira, tengo un mensaje acá de Noé, dice: Diego, qué linda charla de reflexión. Yo con mi papá traté de llevarle a la playa hasta que ahora está en cama con un ACV, deterioro cognitivo, y pienso, hubiera podido hacer más por él para que disfrutara. Con mi mamá es diferente porque ella pone distancia para un viaje, una salida. En ese caso la llamo y a veces la visito, dice. Bendiciones. Bueno, Noé, yo te puedo contar que también me pasó con mi papá cuando tuvo el ACV. Yo estaba de viaje, estaba volviendo de un show que habíamos hecho en Rosario, y me llama mi sobrino contándome, ¿no?, de que estaba el abuelo estaba sentado en sería la cocina de mi casa, y no se comunicaba. Entonces yo le dije: mirá, está teniendo una ACV, realmente tenés que llamar a una ambulancia. Bueno, todo esto llevó a que estuviera un año postrado en una cama donde yo tuve que cuidarlo, tuve que asearlo. Pero increíblemente, en la misericordia de Dios, en ese año yo me puse a cuentas con un montón de cosas que nunca había hablado, que nunca habíamos tenido el tiempo para charlar, y fue una bendición para él y para mí. A pesar de que sea una desgracia de salud y que lo limitó en un montón de cosas, yo siento que él pudo hablar muchísimas cosas conmigo y yo pude hablar muchísimas cosas con él y sanar cosas en nuestros corazones que no lo hubiésemos podido hacer si no hubiese tenido esa pausa abrupta y obligatoria en su salud. Así que también, como para llevarte un poco de consuelo y decirte que aproveches este momento en todo lo que estarás viviendo, porque me imagino que debe ser bastante agotador. Por eso siempre nosotros acá en On Demand nos tomamos un tiempo para orar por aquellas personas que están cuidando de una persona enferma, para que tengan paciencia, para que tengan templanza, ¿no? Ese fruto del Espíritu que tan necesario es en esos momentos, ¿no, Zuli?
1: Sí. Y qué bueno. Qué bueno también esto de un buen hijo.
0: Sí.
1: Un buen hijo que tiene que cuidar, que cuida, sí, que se dedica. Es muy difícil cuidar a nuestros padres.
0: Sí.
1: Mi hermana y yo atravesamos todo el año pasado por esa situación.
0: Sí.
1: Y me di cuenta también que a veces es doloroso.
0: Claro.
1: Muy doloroso, es muy doloroso ver a nuestros padres en esa situación.
0: Sí.
1: Y bueno, pero nos tenemos que reponer,
0: claro,
1: y tenemos que en ese momento ser lo suficientemente adultos.
0: Uh-huh.
1: Y acá también viene una cuestión emocional, ¿no?
0: Uh-huh.
1: Compleja. Bueno, yo he tenido la bendición de tener una hermana que asumió totalmente el rol en ese momento, se llevó a mi mamá a vivir a su casa, que es algo realmente de una gran nobleza, porque es difícil acomodar todo,
0: sí,
1: acomodar tu familia, tu pareja a esto, pero bueno, ella lo hizo, y lo hizo con gran corazón. A mí me dio mucho alivio,
0: claro,
1: sabía que estaba perfectamente cuidada.
0: Mm.
1: Lamentablemente hubo un desenlace,
0: sí,
1: que bueno, era yo creo que estaba dentro de los propósitos de Dios, pero también sé que le dimos todo el afecto, todo el cuidado que podíamos, y yo creo que eso también te deja a vos,
0: sí,
1: como es parte de tu riqueza.
0: Claro que sí.
1: Pude afrontar esta situación y estoy segura que nuestro oyente va también, Dios le va a dar toda la fortaleza, le va a alivianar tareas y
0: sí,
1: también una cosa, un consejo, porque yo lo sé, acepta toda la ayuda que te quieran dar.
0: Ahí va.
1: Eso también es bueno.
0: Sí, uno hay veces que dice, no, yo puedo solo, no quiero llevarle la carga que tengo que llevar yo a nadie, lo voy a hacer yo, quédate tranquilo, no te preocupes, ¿no? Esa es una frase muy... No se preocupe, pero necesitas algo, no te preocupes, yo estoy bien. Le está pasando a un amigo mío que tiene a su mamá con Alzheimer, y yo lo veo a él totalmente sobrepasado por la situación. Sabemos que es muy cruel, ¿no? Ese deterioro cognitivo en donde quizá uno está dando todo y dice, ni siquiera tengo la recompensa de saber que esa persona lo está notando, ¿no? Porque se olvida, apenas pasa un poquito de tiempo, se olvida de lo que uno hizo, o se olvida hasta de uno, de quién es uno. Entonces eso es muy, muy doloroso, y está buenísimo que te puedas tomar un tiempo para poder hablar estas cosas. Para eso tenemos el espacio de Más Cerca, para eso está Zuli acá en la radio, para que vos puedas tomarte ese tiempo tan necesario que uno tiene que tener de sacar afuera todas esas cosas que hay en el corazón, en la mente, porque uno dice, no, bueno, después lo voy a pensar, después lo voy a procesar, y esas cosas quedan como si fuera una cicatriz, ¿no? ¿Viste cuando se te cura mal una herida y te queda un bultito? Bueno, ese bultito te afecta después toda la vida. Entonces, ¿qué mejor que ahora que está la herida abierta poder sanar, poder sacar lo que está infectándote el corazón, el alma? Hablar. Yo siempre les digo que las cosas se solucionan hablando. Si vos no sacás afuera... no lo podés ver, y si no lo podés ver, no podés armar el cuadro. O sea, imaginate tu cabeza como un balde lleno de piezas de rompecabezas. Si vos querés ver la imagen que hay, bueno, tenés que sacar las piezas, ponerla arriba de la mesa y empezar a ordenarlas. Y eso es lo que haces en un espacio de psicología, en un espacio donde con mucho amor, porque sé que Zully es una persona muy amorosa y va a cuidar principalmente tu corazón, puedas hablar.
1: Sí, es el principio fundamental para empezar a trabajar esto que nos duele, esto que nos atraviesa, sí, en la vida, es poder ponerlo en palabras. Vos sabés que a veces cuando hay traumas muy profundos, la persona no puede mencionar situaciones. Dice esto, eso, aquello, pero no lo pone con nombre y apellido. Es algo que he visto varias veces en la terapia, sobre todo con, recuerdo una situación de un paciente que había sufrido varias situaciones de abuso en la infancia. Decía eso, no podía decir, no podía mencionar que fue abusado, no podía hablar de el término, lo asustaba. Sí. Bueno, y para eso está la terapia. Claro. La terapia psicológica, en donde vamos a buscar con amor, con afecto, pero con total rigurosidad de lo que es realmente la terapia psicológica, que es actualizar nuestro inconsciente, poder sacar de ahí estos dolores, estas situaciones que nos han traumado y que por ahí siguen actuando dentro nuestro y a veces haciéndonos errar en nuestra vida y trayéndonos a veces angustias totalmente que nos dejan a cada uno de nosotros en un lugar de impotencia, porque sería eso, es como que la persona quiere hacer determinadas cosas pero no puede, claro, porque esto atrás nos está aún perjudicando, atravesando.
0: Es un lastre que llevas que no te permite avanzar, ¿no? Te da un peso innecesario,
1: ¿sí?
0: Porque lo podrías soltar o depositar en donde corresponde y avanzar.
1: Sí. Y a veces, ¿sabes que no se puede a veces hasta decir nombres de personas que han lastimado mucho?
0: Sí.
1: Eso es algo que siempre se va dando, porque ese me hizo tal cosa, ese. ¿Y cómo se llama ese?
0: Claro.
1: ¿Viste? Y cuesta, ¿eh?
0: Sí, sí.
1: Cuesta, hasta que le pueden poner un nombre.
0: De a poquito, sí. No tiene por qué ser de golpe, digamos, son paso a paso, ¿no?
1: Sí, pero a veces nos da miedo porque ponerle un nombre es darle identidad. Esto en una película muy muy simpática como Harry Potter, no sé si te acordás, Voldemort no era nombrado, era el innombrable.
0: Claro,
1: bueno,
0: claro.
1: Esto se da, esto es una realidad a veces en nuestro inconsciente.
0: Tengo más mensajes, a ver qué dice Hugo Jorge Ruiz.
3: Hola, buen día, soy Hugo de Ramos Mejía.
0: Hola,
3: la
0: Hugo.
3: Verdad que me gusta el tema que están tocando. Y lo único que puedo decir que no hay que esperar, no hay que esperar para que un papá se enferme, un hermano, un familiar, un amigo. No hay que esperar, no voy después, el después no existe. Hay que vivir el día a día, hoy. Y decir realmente, a veces, por las culturas que hemos pasado, generaciones, a veces nos frenamos en decir tal cosa porque quizás el otro no lo va a tomar a bien, pero no hay que esperar. Yo fui criado en una generación donde el hombre no podía llorar porque era hombre. Y es mentira, porque Dios nos hace con sentimientos. Y si te duele, hay que llorar. No hay que esperar. Siempre hay que decir las cosas a tiempo, informa. Hoy, mañana ya es tarde. Y ayer ya pasó. Hoy es el día. Yo creo que los animo a todos a que hoy lo hagan, todo lo que sienten. Yo perdí seres muy amados en mi vida desde chiquitito, de los 6 años, perdí un amigo y siempre le dije lo que sentía a un amigo. Después estuve en la fuerza de seguridad, perdí un amigo también, falleció en mis brazos, pero antes que pasara eso, siempre le dije lo que sentía. Mis padres también. Mi mujer hasta le cerré los ojos en el último segundo. Y siempre aprendí eso. Hay que disfrutar el hoy, verse hoy, disfrutar las personas que tienen a su lado. Y eso es más sanador que nada. Y perdonar sobre todo. No importa lo que hayan hecho. Hay que perdonar. Porque de eso se trata. Para uno estar sano y seguir adelante. Así que no hay que esperar. No existe el después. El después ya es tarde. Hoy. Hoy es necesario. Dios le bendiga.
0: Gracias, Hugo. Hermoso, hermoso lo que decís y muy cierto también, Hugo Jorge Ruiz. María Cristina dice, gracias Diego por esa charla y enseñanza de la psicóloga. Estoy pasando, como todos los años, por una fuerte depresión. Dios los bendiga mucho. Amén, amén, amén. Gabriela Alvarado dice, yo cuidé a mi mamá y tuvimos muchas charlas profundas. Fue muy difícil cuidar a nuestros padres y verlos apagarse, dice. Yo lo di todo al cuidarla, pero eso hace que te olvides de tu vida también. Gracias a esta charla, es muy enriquecedora. Gran parte de lo que me pasa con mi garganta es por las cosas que no pude hablar con mis hermanos porque me dejaron bastante sola. Ella está teniendo problemas para dilutir y la operaron, inclusive. Puede ser esto también, ¿no? Uno somatiza por el lugar donde...
1: Sí, totalmente. Generalmente terminamos afectando esa área que nos... que en este caso seguramente ha tenido que callar, ¿no? Claro. Ha tenido que retener. Y esto que decimos a veces, el nudo en la garganta, es una realidad. Nos cuesta digerir, aceptar que no podemos decir tal cosa, y vaya a saber por qué no las pudo decir, por qué no las dijo. Bueno, esto le puedo decir que muchas veces en la terapia psicológica esto se sana.
0: Mira, me gustaría terminar esta charla con otro tema de Paul McCartney. Aquellos que escuchan la radio saben que a mí me gusta analizar, examinarlo todo y retener lo bueno, como dice la palabra. Y esta canción se llama Demasiada Lluvia. Te voy a traducir la letra para que nos acompañe en el cierre de esta charla con Zully.

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1: Me encantó, y bueno, si estás pasando por una situación de un periodo de lluvia en la cual te está costando reír, estamos en Más Cerca para ayudarte. Realmente ahí te vamos a ver cuál es la situación, vamos a pensar en esa situación y vamos a buscar la forma de acompañarte, de guiarte a buscar soluciones.
0: Amén. 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Tengo un mensaje aquí, Diego, hermoso programa. Qué bendición escuchar a la licenciada Zuli. Por la misericordia del Señor no hemos sido consumidos, porque nunca decayeron sus misericordias. Nuevas son cada mañana. Grande es tu fidelidad. Amén. Lamentaciones 3:22-23. Seamos conscientes y tendremos nuevas oportunidades para aplicar lo aprendido con las experiencias. Seamos compasivos con nosotros mismos, confiando en la misericordia y fidelidad de Dios. Esto nos lo deja Azul. Y bueno, gracias.
1: Ah, mirá, Azul, está escuchando.
0: Nos está escuchando.
1: Ay, qué linda.
0: Claro que sí. Bueno, lo bueno es que tenemos también a nuestro Señor para poder entregarle todo, para que esas cargas las podamos depositar en Él. Así que escuchemos ahora a Marcos Llanes con Entrégalo Todo. Se queda un ratito más Zuli acá con nosotros. Si querés hacerle alguna pregunta, lo podés hacer al 11-28-86-0301. Escuchá la letra de esta canción porque es muy linda. No importa lo que tengas.

0: Dios te da las herramientas también para poder afrontar la vida. Hay mensajes que han llegado. Azul dice, por la misericordia del Señor no hemos sido consumidos. Ahí ya lo habíamos leído. Qué bendición. Palmira Castaño dice, bendito miércoles. Vivir el hoy en Dios es maravilloso. Hoy es el día, accionar en fe. Dios hace el resto. Mi papá soñaba con recorrer Italia, donde vivía con mis hermanas, mamá y yo. No pudo en principio por su salud. Él ya partió, pero lo honré. Pudiendo viajar, él se ocupó que pudiéramos económicamente, dice. De mis hermanas lo pude hacer con mi esposo. Entré en su mar, en Tropea, y di gracias a Dios cada minuto, lo hago cada día. Que bendiga a Dios nuestra vida. Eso marca la diferencia, el Espíritu Santo. Gustavo dice, hay algo que me gusta mucho del enfoque de Más Cerca, y es el claro interés en transformar las situaciones a partir del cambio interno. Eso que parece una verdad simple y hasta un lugar común, es algo que al observar a las personas y el vector social no es lo que normalmente se hace. Todos tendemos a querer solucionar lo interno cambiando el entorno, y sin embargo Jesús lo enseña claramente en muchos pasajes, y a mí me gusta mucho cuando limpia la casa, el templo de la corrupción que habla. Hoy el templo donde nos habita Dios es nuestro corazón. Saquemos a patadas y a latigazos de nuestro corazón todo lo que ofende a Dios y a los demás y a nosotros. Este tema que tocan hoy, la procrastinación, es algo que sucede mucho. Dice, no ocuparnos de aquello que es lo realmente esencial para que después no nos arrepentamos o digamos, uy, tendría que haber hecho esto, tendría que haber hecho aquello. Bendiciones, dice. No más lluvia, dice Palmira, el sol de justicia está para tus hijos. Amén, amén. Joel de Palermo dice, gracias a Dios por la vida de Marcos Llanes, compartimos muy buenos campamentos en Córdoba. El tema Me Perdonaste es genial. Amén. ¿Querés comunicarte? Dale, hacelo. 11-28-86-0301, o si no, dejanos un mensajito en el chat de YouTube que ya te leemos. Hacemos una pausa y ya volvemos. 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

0: Que yo de esa manera puedo cobrar un dinerito extra de lo que es el, digamos, los derechos de autor. Y pude hacerme un quincho la semana pasada.
1: Bueno, gracias, Ricardo. Gracias. Sí, sí, yo trato de colaborar con todos, ¿viste? Por eso agarro y te pongo un temita, te pongo alguna canción, cosa de que siempre tengas. Yo sé que tenés una familia grande. Reina, dice, hay duelos que dolerán toda la vida. Una buena terapia puede ayudar a darle la dimensión correcta, a encontrar la fortaleza para sobrellevarlo. Amén, amén. Reina Villalba, Palmira también nos saluda. ¿Quién más? A ver, en el WhatsApp de Radio AMA tenemos mensajitos. Sí, señor. Lore dice, buen día. Diego, bendiciones. Sabes que mamá falleció hace más de un año y obvio el dolor fue grande, pero la verdad es que no me quedó nada pendiente. Vivíamos juntas, fuimos al museo de Sandro, que era su cantante preferido, y es muy importante no dejar cosas pendientes. Después los recuerdos son como fotografías que dan nostalgia. Bendiciones. Flor Góngora nos envía un temita de Tercer Cielo. Dice, qué importante charla tuvieron y cuánta enseñanza. Creo que a veces tememos hablar de la muerte, pero es necesario pensar en ella para poder ser más conscientes de la vida y de vivir cada día como si fuera el último. Amén. Cayo, mensaje de voz. A ver qué dice Cayo.
2: Hola, Diego, querido.
1: Hola.
2: Bendiciones ahí en la mesa a todos.
1: Gracias.
2: Estaba escuchando mientras trabajaba. Es un tema muy profundo, ¿no? Hoy sí. Mucha gente, tanto cristiana o como no cristiana, está pasando por momentos difíciles, depresiones, en fin, el nombre que uno le quiera poner. Pero me imagino que aquel que no es cristiano o no se acercó nunca a una iglesia cristiana y conoció la palabra de Dios, la palabra que dejó Jesús, que debe ser muy difícil. Yo siendo cristiano he pasado, como todo, ¿no?, que tiene problemas familiares, sí, económicos, en fin, de todos. Pero cada vez que recurro al Señor y encuentro una palabra en su Biblia, en una prédica, en una alabanza dedicada al Señor, ahí viene Jesús y me renueva, me recuerda sus promesas, me recuerda su sacrificio en la cruz. Y vuelvo a nacer, ¿no? Vuelvo a tener la esperanza, sí. Todo lo demás se hace chiquito, no tiene, ya empieza a perder poder sobre uno. Por eso yo les animo a aquellas personas que están pasando por momento difícil y que no han conocido todavía la palabra del Señor, que se acerquen, que se arrodillen en este momento, en donde están. Y en lo que están pasando y que no tienen fuerzas, que le pidan a Jesús. Jesús vino a salvarnos de todo. Hay que creer, tener fe, hay que tener un poquito de voluntad nuestra y confiar que Él va a cambiar, porque esto es momentáneo, su palabra lo dice. Así juntamente con Él padeceremos como Él padeció, pero también juntamente con Él tendremos la victoria, estaremos con Él en la eternidad. Entonces, a todos los que están escuchando, nos tenemos que volver al Señor, aquellos que están alejados o aquellos que no lo conocen, volver a Jesús, que es la fuente de vida. Él nos va, ese es el Salvador, ¿no? El Salvador de nuestras vidas. Ahí está la respuesta. Yo creo que Jesús vino para nosotros, los afligidos, aquellos que a veces no vemos una luz en el final de ese túnel que tanto hablamos, que tanto se dice, ¿no? Entonces busquemos, hermanos, a Jesús, que Él nos sana de todas las cosas. No hay nada imposible para Él.
1: Amén.
2: Así que esa es mi humilde opinión, hermanos.
1: Gracias, Cayo.
2: Y saludos y bendiciones.
1: Un abrazo. Angélica.
3: Buen día, pueblo de Dios.
1: Hola.
3: Gracias al Señor por este día.
1: Amén.
3: Le estoy pidiendo de acá, de Gualeguaychú.
1: Ajá.
3: Angélica. Que está mi cuñado Rubén Price, está en terapia desde ayer en la mañana, entró con mucha presión alta, un poco alterado, y ya él fue operado del corazón hace un tiempo atrás, ha quedado un poco sensible, y bueno, ahora estamos esperando el parte médico de ahora de las mediodía, hoy. Y ayer nos dijeron que está un 50 y un 50. O sea, hoy teníamos, ahora a mediodía sabemos qué es lo que pasa. Se le trababa la lengua ayer y, bueno, alcanzaba a decir sí, no, y después con gestos, mientras que estaba en terapia. Así que les pido que ustedes estén orando por él.
1: Bueno.
3: Gracias y que Dios los bendiga mucho.
1: Un abrazo gigante. No temas porque yo estoy contigo. No desmayes porque yo soy tu Dios que te esfuerzo. Siempre te ayudaré, siempre te sustentaré con la diestra de mi justicia, dice Isaías 41:10. Quiero agradecerle a Zuli la visita. Muchísimas gracias. Y bueno, invitar nuevamente a todos ustedes a que, si quieren, puedan comunicarse con más cerca este espacio que Zul y Azul comparten, tanto con el espacio de psicología como el de coaching, ¿no? Que se complementan, ¿no?
4: Tal cual, nos complementamos, hemos formado un buen equipo. Qué con bueno. Azul. Uh-huh. Ella tiene una mirada así muy práctica, muy concreta, ayuda muchísimo. Uh-huh. Es más, a mí me sorprende uh-huh. la cantidad de información que a veces maneja esta mujer tan joven.
1: Qué lindo.
4: Y bueno, y yo ahí voy a en los aspectos psicológicos, aquellas cosas que tienen que ver más por ahí con lo que está sucediendo internamente, uh-huh. a trabajar y ayudar. Y acá sí, lo que trabajamos con todas las edades,
1: sí.
4: pero a veces pensamos cuando vienen algunos pacientes que vienen padeciendo situaciones de años, de décadas, de
1: sí,
4: décadas,
1: sí.
4: a veces pensamos, pobre, ¿por qué no buscó ayudantes? Mm. Porque esto realmente, todo se puede trabajar, todo se puede solucionar, o se puede aliviar, todo en la vida. Mm. Pero a veces es necesario decidirse. Empezar, y esto es lo que estamos realmente pidiendo a la gente, que puedan empezar, que hablen, que se animen.
1: Bien.
4: Que no tienen por qué guardar dolor, no tienen por qué postergar a veces proyectos que son tan tan valiosos, y ¿sabes qué? A veces lo importante es hacerlo, es empezar.
1: Claro.
4: Y ahí es en donde estamos más cerca para acompañar estos procesos.
1: Bien, el teléfono es 113-174-4876, y el Instagram también te lo puedo dar ahora a continuación, que es máscerca.psico, @máscerca.psico. Envía un mensaje si querés, un mensaje directo, y ahí te van a responder. ¿Ustedes atienden de manera virtual?
4: Sí.
1: Siempre de manera virtual.
4: Sí, estamos atendiendo en forma virtual. Es por ahora lo que les ha resultado mejor a los pacientes.
1: Sí.
4: Mm. Y bueno, sí, tenemos un espacio uh-huh. en el cual atendemos, uh-huh. pero esto está en Delviso.
1: En Delviso, claro, claro. Bueno, aquellos que nos escuchan en Delviso, si quisieran hacerlo presencial, también tienen la posibilidad. Comuníquense al 113-174-4876. Gracias, Zuli.
4: Un placer. Bueno,
1: un placer.
4: Nos vemos la próxima.
1: Nos vemos la próxima. Si tienen temas que quieren que charlemos, nos lo pueden enviar al 11 28 86 03 01.

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1: Señor, gracias por este programa, gracias por tener la oportunidad de buscarte, por tener cada día una nueva oportunidad de unirnos en un mismo espíritu junto a nuestros amigos oyentes. Te pido que a cada lugar donde ha llegado este programa, Señor, tu palabra sane los corazones, que tu palabra pueda llegar a esas personas que están necesitando aliento, que están necesitando nuevas fuerzas. Llévate toda depresión, todo miedo, toda preocupación, y declaramos cada lugar a donde está llegando la radio libre, libre en el nombre poderoso de Jesús. Amén y amén.

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0: Gracias, Beba, también por estar siempre acompañándonos.
1: Gracias, chicos. Será hasta mañana, si Dios quiere.
0: Amén. Gracias, Eugenio.
2: Gracias, papá. No hablaste nada de fútbol de nuevo.
0: Perdóname. Será mañana un nuevo día junto a Graciela Garzón Larrañaga, nuestra locutora. Yo soy Diego Rivas. Y si Dios quiere, mañana estaremos nuevamente en Radio Ama. Chau. Nos vemos.

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1: ¡Ay, qué lindo, chicos! ¡Basta, Puki!
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Dios por la vida de nuestros amigos de Living.

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1: Muy buenos días, amigos. Qué alegría poder encontrarnos una vez más en este espacio que preparamos especialmente para cada uno de ustedes. Esto es la palabra del día, un momento para detenernos, respirar profundo y permitir que una palabra de fe llegue a nuestro corazón. Porque cada día trae sus desafíos, sus preguntas, sus luchas, pero también trae una nueva oportunidad. Y cuando comenzamos el día poniendo nuestra mirada en Dios, todo puede tomar una perspectiva diferente. En los próximos minutos vamos a compartir un pensamiento bíblico y un devocional para reflexionar, fortalecer nuestra fe y descubrir qué tiene Dios para decirnos hoy. Así que donde estés, estés trabajando, viajando, preparando el desayuno o simplemente comenzando tu jornada, quédate con nosotros. Abrí tu corazón porque quizás esta palabra sea justamente la que necesitabas escuchar hoy. Esta es la palabra del día, un momento para encontrarnos con Dios, renovar nuestra esperanza y comenzar este día con fe. La palabra del día, porque una palabra de Dios puede cambiar tu día. El pensamiento de hoy dice: revístete del poder de lo alto. Según el diccionario, una de las acepciones de la palabra revestir es cubrir con un revestimiento. Cuando aceptamos a Cristo, somos bautizados en su autoridad y en el poder del Espíritu Santo. Jesús nos viste y el Espíritu Santo nos reviste. Hechos 1:8 dice: pero recibirán poder cuando el Espíritu Santo haya venido sobre ustedes y me serán testigos en Jerusalén, en toda Judea, en Samaria y hasta lo último de la tierra. Esa protección añadida nos da la autoridad para proclamar el Evangelio en el nombre de Jesús, orar por los enfermos y hacer grandes cosas por el reino de Dios. Es el Espíritu Santo en ti el que te guía y te ayuda a discernir la voluntad de Dios para tu vida. ¿Quieres hacer grandes cosas en el nombre de Jesús? Revestite cada día del poder de lo alto. El mismo apóstol Pablo reconocía su debilidad física y su dependencia del poder del Espíritu Santo para tener un ministerio efectivo. 1 Corintios 2:1-5 dice: así que hermanos, cuando yo fui a ustedes para anunciarles el misterio de Dios, no fui con excelencia de palabras o de sabiduría, porque me propuse no saber nada entre ustedes, sino a Jesucristo y a Él crucificado. Y estuve entre ustedes con debilidad, con temor y con mucho temblor. Ni mi mensaje ni mi predicación fueron con palabras persuasivas de sabiduría, sino con demostración del Espíritu y de poder, para que su fe no esté fundada en la sabiduría de los hombres, sino en el poder de Dios. ¿Quieres hacer grandes cosas para la gloria de Dios? Deja que el Espíritu Santo te llene y te dirija en todo momento. Lograrás hacer grandes cosas para la gloria de Dios. No lo dudes. Revestite del poder de lo alto. Revestite, cubrite. Cuando aceptamos a Cristo, somos bautizados en su autoridad y en el poder del Espíritu Santo. Así que Jesús nos viste y el Espíritu Santo nos reviste.

continuamos en la palabra del día. Ahora es momento de compartir el devocional, que tiene como título Viviendo en paz con todos. Y cita Hebreos para comenzar 12:14 que dice, procuren vivir en paz con todos y en santidad, sin la cual nadie verá al Señor. Vivir en paz con todos requiere esfuerzo, sacrificio y un corazón moldeado por el amor de Cristo. En un mundo lleno de conflictos, egoísmo y división, ser pacificador es un desafío, pero esencial para quienes desean reflejar la luz de Dios. Hebreos 12:14 nos recuerda que vivir en paz no es una opción, sino un esfuerzo continuo al que Dios nos llama. Debemos buscar el bien de los demás, incluso cuando nos hacen daño. Somos llamados a perdonar, incluso cuando la herida aún duele, y sobre todo es un llamado a cultivar la santidad, porque sin ella no veremos al Señor. La santidad y la paz van de la mano. Un corazón santo no guarda rencor ni alberga contiendas, sino que busca reconciliar, sanar y restaurar. Jesús, el príncipe de paz, es nuestro mayor ejemplo. Él nos enseñó a amar, incluso a nuestros enemigos, y a orar por quienes nos persiguen. Seguir sus pasos es el camino para vivir en paz con todos. Aunque no siempre recibamos la misma actitud, lo que importa es nuestra obediencia al llamado de Dios. Vivir en paz con todos comienza con acciones diarias, palabras amables, oídos atentos y gestos compasivos. Es una semilla que plantamos con fe, confiando en que, a su debido tiempo, dará frutos de amor y reconciliación. Seamos instrumentos de paz en el mundo, reflejando la santidad de Dios en nuestras relaciones. Vamos a ver algunas actitudes para vivir en paz con todos. La primera, practicar el perdón. Perdonar libera nuestros corazones del peso del resentimiento. Jesús nos enseñó a perdonar 70 veces 7, demostrando que el perdón debe ser constante y sincero. La segunda, ser manso y humilde de corazón. La mansedumbre apacigua los conflictos y une los corazones. La humildad evita la contienda y nos asemeja a Cristo, quien aún siendo rey, actuó con amor y sencillez en todas las situaciones. La tercera, buscar la reconciliación con sabiduría. La Biblia nos guía a resolver los conflictos antes de que se agraven. Dialogar con sabiduría y escuchar con empatía son pasos esenciales para construir la paz y mantener relaciones sanas. Vamos a repasar entonces cuáles son las actitudes para vivir en paz con todos. Primero, practicar el perdón. Eso libera, saca el peso del resentimiento. Segundo, ser manso y humilde de corazón, porque apacigua los conflictos y une corazones. Y tercera, buscar la reconciliación con sabiduría, buscar en la Biblia, en la palabra de Dios, que nos da herramientas para resolver los conflictos antes de que se agraven. Y dialogar con sabiduría, escuchando con empatía. Hermosos consejos, ¿verdad? Esta es la manera de vivir en paz. Ahora te invito a orar. Padre Santo, Señor Altísimo, gracias. Este es un nuevo día y te agradecemos por todo lo que pones frente a nosotros en cada nueva jornada, Señor. Te agradezco por todo lo que nos das, por todas las opciones, por todas las bendiciones, por todas las posibilidades. Gracias, Señor. Sabemos que cada día trae sus propias inquietudes y también sabemos que nos das las soluciones a cada una de ellas, a veces a tu debido tiempo, Padre. Yo te pido que me ayudes en ese esfuerzo para poder vivir en paz con todos. Que tu amor me siga moldeando. Que en este mundo donde hay egoísmo, divisiones, contiendas, que me ayudes a ser una herramienta de pacificación. Que me ayudes a vivir en paz, haciendo el esfuerzo continuo, Señor. Enséñame a vivir en paz con todos. Te pido que me des un corazón manso y humilde, un corazón perdonador. Que me ayudes a ser un instrumento de tu amor, promoviendo la reconciliación y la unidad. Quiero reflejar tu santidad, Padre, en mis acciones diarias. Que tu paz gobierne mi corazón en todo momento. Te pido que también haya paz en esos hogares que hay contiendas, que hay disolución, que hay roturas, Padre. Que puedas poner tu mano y que des solución a esos matrimonios que están tal vez en crisis, esas familias que no tienen paz porque están preocupadas, porque tienen un diagnóstico que resolver, una enfermedad que llevar adelante. Que tu paz esté sobre todo, Señor. Paz, paz mental, paz de corazón. Padre, te pido que estés
atendiendo nuestros asuntos y te pido que nos des paciencia para ver las resoluciones. Gracias. Te pido que bendigas a cada uno de los que están escuchando en este momento esta oración, que les des un día próspero, bendecido. Gracias, Señor. Todo esto te lo pido y agradezco en el nombre de tu Hijo Jesucristo. Amén y amén. Gracias, le digo a Diego Rivas en la operación técnica y musicalización. Yo soy Lili Barani. Deseo que tengan un excelente día, bendecido y en victoria. Y nos vamos a encontrar mañana, por supuesto, con una nueva Palabra del Día. Hasta entonces.

Me imagino que el criado se lo dice de una forma muy, pero muy triste, porque se supone que si va a llover, debería estar totalmente nublado. Pero

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0: ni pago online. Yo quiero ir a pagarle a una persona y que me dé un comprobante, nene. 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

0: yo sola no podía hacer.
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0: Bienvenidos, amigos. ¿Cómo están? Aquí comienza On Demand, tu amigo fiel. Un nuevo día, juntos en el aire de Radio AMA. ¿Qué dicen? Hoy no lo tenemos a Máximo Amador, pero lo vamos a tener a Fabri, que nos va a estar ayudando. Me acompaña en nuestros estudios, muy emperifollada, como siempre, muy perfumada, muy muy linda, muy maquillada, muy peinada, todo muy. Nuestra señora locutora Graciela Garzón, la Rañara. Bienvenida, Grace.
1: Gracias, compañero querido. ¿Sabés qué pensaba?
2: No somos peronistas, compañero.
1: Compañero. ¿Quiere que le diga hermano? Usted le digo. No, bueno, también somos.
0: Diego.
1: Dieguito. A mí me gusta más Dieguito, me ahí da va. Como una ternura.
0: Sí.
1: Buen día, audiencia, los amo. Buen día, Diego. ¿Saben lo que pensaba yo?
0: ¿Qué?
1: Que muchas cosas, que Dios se renueva su misericordia.
0: Y sí.
1: Cada día. Y tuve unos días que anduve así, ayer, a la tarde, como pensamientos. Y yo pensaba, ¿qué me trae la radio? Y no tenía que ver acá.
0: Ajá.
1: Cuando estoy acá. Entonces, para mí la radio es a las tostadas de salvado de la mañana.
0: Ajá. Pero vos no traes, o las traes acá, las tostadas, o te las comes en tu casa.
1: Perdón, pero me las como en mi casa.
0: Ah, con razón.
1: O sea, el olor a tostadas que hay en mi departamento,
0: sí,
1: a la mañana.
0: Qué rico.
1: Mientras saco la pilcha, a ver.
0: Ahora,
1: si está planchadita.
0: Escuchame una cosa, vos me hablás de tostadas y me estás prohibiendo que coma harinas. ¿Y qué me venís a refregar en la cara? O sea, venís a decirme, mirá la tostada, mirá el criollito.
1: No,
0: ¿cómo es la cosa?
1: La cosa es así. Que cuando vos desarrolles una cosa, que yo tengas la seguridad que...
0: Dominio propio.
1: Dos, exactamente.
0: Cuando desarrolles.
1: Dos tostadas de salvado, sí, doble tostadas.
0: Mm.
1: Y como vos no usás una cosa que se desparrama por arriba.
0: Dulce
1: porque
0: de
1: no
0: leche.
1: Te gusta, no, algo de quesito.
0: Ay, queso, no.
1: ¿No te gusta?
0: No, me hace mal, salgo corriendo al baño.
1: Sí, imagínate con dos tostadas de salvado doble, te perdemos,
0: claro,
1: ese
0: claro.
1: día.
0: No, por eso.
1: Pero por en invierno se puede poner dos cucharadas de mermelada light casera,
0: okay,
1: que hay una marca que no tiene químicos.
0: Yo te cuento, yo compraba la mermelada bajas calorías, esa que dice BC,
1: sí,
0: y le ponía por galletita como dos cucharadas grandes, o sea, era mermelada y una galletita, ¿entendés? O sea, en cuatro cucharadas me acababa el frasco. Así
1: claro.
0: era, así era el viejo hombre.
1: No, pero solo es una lambeteada nomás.
0: Claro.
1: Incluso esa marca es relativa, porque vos cómo le sacás de la fruta el azúcar natural.
0: No, olvídate que no es baja nada. O sea, y además si tiene edulcorante, estamos mal igual.
1: Sí, pero
0: porque
1: hay una marca
0: descubrió...
1: que no tiene.
0: Ah, okay.
1: Pero me tienen que mandar una caja.
0: Ah, vos querés que te garpen.
1: Hay una,
0: para mencionarla.
1: Sí, que es de un amigo mío muy querido,
0: sí,
1: locutora de él, muchos años.
0: Ah, bueno,
1: años.
0: Si es amigo, pidámosle. Que, bueno.
1: Sí, se llama Albertito Cormillotto.
0: Ah,
1: sí. Que me mandé una caja. La marca de él, sí, no tiene
0: okay.
1: tantos químicos, por eso la gente se zafa.
3: Tanto,
1: y se pone
3: pero
1: más.
3: Pero algo tiene.
0: Elcita, hola, ¿cómo estás?
1: Pero
3: hola, nene.
1: Yo te voy a decir, mirá lo que me haces hacer de mañana temprano, este planteo. ¿Qué
0: a
1: preferís?
0: Ver. ¿Qué?
1: Dos tostadas.
0: Sí.
1: De pan de salvado,
0: sí,
1: aunque no sea doble.
0: Ajá.
1: Con dos cucharadas de eso dulce y que te calme la ansiedad del hipotálamo, que recibiste algo dulce,
0: sí,
1: o salir a comerte lo que yo me comería, una porción de torta explosiva de dulce de leche y coco.
0: No, a mí la no me atraen tanto la pastelería así abundante. Me atrae mucho más el criollito calentito o la medialuna de grasa, mucho más que una porción de torta así con crema y todo. Mucho, ¿eh?
1: Claro, pero lo que pasa es que...
0: O de chocolate. Tampoco el chocolate, tampoco es que me muero por el chocolate.
1: La educación del... ¿Cómo se dice? El té, del Five
0: claro.
1: O'Clock. ¿Viste?
0: Five
1: lo
0: o'clock,
1: mío es otro,
0: sí,
1: otra cosa. Ayer te sorprendiste cuando te dije que desayuné mate de leche.
0: Es verdad, sí, sí.
1: Sí, porque la culpa es tuya. Porque cuando uno tiene la mentalidad del gordito, todo
0: sí,
1: lo que ve quiere. Y el sábado, cuando te vi tomando mate en la clase de locución,
0: sí,
1: se me clavó acá, en el medio del frontal.
0: Sí.
1: Y yo quiero mate.
0: Sí.
1: Entonces, para que no me dé acidez, tomé mate de él. Le dije, Alberto, comprame una buena yerba.
0: Pero vos no cambies, vos sos más del té inglés. Vos sos más de esta canción. Ahí llega. Ahí llega Graciela con la bandeja de plata. Viene con las tacitas que machean las dos. Hacen juego. Mirá qué lindas cucharitas. Viene, te invita y te dice...

¿Sabes del juego Croquet? Por aventura podríamos jugar. Muy contentos. Cualquier mañana soleada. Dice la letra: ¿te gustaría sentarte conmigo para tomar una taza de té inglés? ¿Una mañana soleada? Qué placer sería, ¿no? Kilómetros y kilómetros de jardines ingleses que se extienden más allá.

0: Como regla general, las campanas de la iglesia suenan cuando es la hora de la cena. Nuestra abuelita hornea pasteles, dice, un domingo por la mañana. Qué lindo que te pinta el cuadro, ¿no?
1: Ay, sí, lo más romántico de todo lo que leíste al principio, sí, antes de empezar la traducción, dice many cakes.
0: Many cakes, claro, muchas tortitas. Y es lo que más le gustaba a Graciela. Bueno, comuníquense, amigos, ¿a qué teléfono, Grace? ¿Se puede decir?
1: Mejor dentro de un ratito.
0: Dale, lo digo yo entonces, 11-28-86-03-01. Hola, baby.
2: Hola, chicos, ¿cómo andan?
0: Muy bien, muy contentos de tenerte acá. Eugenio.
3: No sé, papá, ¿vamos a hablar de fútbol hoy?
0: Siempre lo mismo. Sí, vamos a hablar de fútbol. Hoy nos envió nuestro productor, Jorge Torres, información al respecto, así que vamos a tener también deportes. Tenemos en nuestros estudios a Fabri, a Miku y a Liz, que son de la Escuela Cristiana Evangélica. Están colaborando ya, preparando el noticiero. Vamos a tener noticiero Lucero y ¿qué te parece, Cholito, hoy? Tendremos la presencia de nuestro amigo Sergio Tortela, así que toda la información con respecto a las finanzas de la mano de Sergio, que nos va a asociar unos pasajes bíblicos muy interesantes, no les voy a adelantar nada para que sea sorpresa, con el ahorro, lo cual me parece muy bueno. Si quieren dejarnos un mensaje, entonces, ¿lo pueden hacer?
1: Sí, yo ya tengo una pregunta.
0: A ver.
1: Que lo viví en carne propia.
0: Sí.
1: ¿Es una verdad tan grande eso de no ser fiador del extraño?
0: Ah, mira.
1: Una vez me embromaron un poquito, pero después el Señor hizo su justicia. Pero eso sí es una verdad, no sea fiador del extraño, porque nos ven buenos cristianos, sí, qué sé yo, y algunos por ahí se quieren aprovechar. Después tenés que ayunar y orar para que te devuelvan lo que te embromaron.
0: Exacto.
1: Pero es un versículo lleno de sabiduría, pero dice, no, soy cristiano, se lo voy a prestar igual, qué sé yo. Y después, tango me salió, anda a cobrarle magoya.
0: Claro, claro. Mira, lo que habla, lo que va a hablar Sergio Tortela hoy es sobre las 10 vírgenes. ¿Eh? ¿Sabiduría o escasez? Las lecciones financieras de las 10 vírgenes. Ese es el título. Atentos. Así que comuníquense. Ahora sí tenemos el teléfono,
1: sí,
0: para.
1: Por supuesto.
0: Sí. A ver.
1: 11-28-86-0-301.
0: Muchas gracias. Ya están llegando mensajitos, ¿eh? Raúl dice, bendiciones, Diego, me manda fotos de las pepas que está cocinando en el horno de la panadería. ¿Vos te parece? No, no, no paran de confrontarme.
1: Cosa.
0: Muy buenos días, que Dios los bendiga, dice Flor Góngora. Jorgito también nos saluda. ¿Quién más? Martín Barrio Nuevo, dice. Pero esto os digo, el que siembra escasamente también segará escasamente, y el que siembra generosamente, generosamente también segará. Segunda de Corintios 9:6. Claudia González nos saluda, el que siembra, el mismo pasaje. Ahora, ¿sabían hoy que es el día del colectivero? Hoy es el día del colectivero, así que le mandamos un abrazo a todos aquellos colectiveros que nos están escuchando, que son muchos, ¿eh? Tenemos un chofer de la línea 19, tenemos un chofer de la línea 26 que nos escucha, y también uno de la 134. Así que si se quieren seguir sumando, las puertas están abiertas, ¿eh? Solamente.
1: Tenemos uno del, sí, 39.
0: También.
1: Un cristiano que fue muy famoso. Ajá. Porque más o menos hará un año antes de cuando fue esto de la pandemia.
0: Sí.
1: Él paró el colectivo a un costado porque una señora empezó a parir en el colectivo.
0: Oh.
1: Y él la ayudó.
0: ¿Fue la asistente?
1: Fue la asistente del parto.
0: Impresionante.
1: Después subieron dos policías y lo ayudaron, pero él hizo la obra.
0: Okay.
1: Y entonces cada vez que me lo encuentro, porque después le hicieron reportajes en,
0: sí,
1: todas partes, inclusive en un programa, en Canal Luz y todo.
0: Me lo imagino de película, así diciendo, por favor, toallas calientes, agua.
1: Sí. No había nada.
0: No había nada.
1: Entonces siempre que me lo encontraba, porque el 39 es una línea que podemos tomar las personas como yo, porque imagínate, dobla en Coronel Díaz o te va hasta Palermo, Hollywood, es lo mío, claro. Es digno el 39.
0: Sí, sí.
1: Entonces cada vez que me lo encontraba, yo decía, señores, un minuto, voy a hablar con ustedes, este colectivero, ustedes lo habrán visto en televisión, pero ¿por qué hizo eso? Porque él es un hijo de Dios y tenemos que estar al servicio ya. Entonces me sirvió porque lo usaba para predicar.
0: Bien.
1: Que él tenía un conjunto de cumbia y es el que le compró esa guitarra que tenía un rifle.
0: Ajá.
1: Porque un día lo conté y dije, no, Diego me dice que no, no sé quién me dijo que no. Él le compró la guitarra, es como un pianito con guitarra,
0: bueno,
1: que
0: sí.
1: Tiene un rifle.
0: El que tiene el Pablo Lescano, ¿no?
1: Sí, lo tenía,
0: okay.
1: Porque él se lo compró.
0: Okay.
1: Entonces, en ese piano, sí. Con un rifle,
0: sí.
1: Hoy en día dice Jesús te ama.
0: Mirá.
1: Que pintó Pablo.
0: Ok.
1: Mi hijo el
0: artista. O sea, le pintó arriba de la Kalashnikov, le pintó un Jesús te ama.
1: Sí, y está en manos de un conjunto de cumbia cristiano.
0: Mirá.
1: Del colectivero del 39. Hace mucho que no
0: tenemos
1: te
0: música del muchacho. Porque sí,
1: pero ahí, te voy a traer,
0: por
1: porque
0: favor.
1: Mi hijo Pablo debe tener.
0: Bien, Isabel dice, buenos días, Diego, equipo, tengan un bendecido día. Los estoy escuchando desde el tren San Martín, rumbo a José C. Paz, a visitar a mi hermano. Agradeciendo al Señor por el milagro en su vida. Abrazos.
1: Amén, ay, gloria a Dios.
0: Crescencia nos saluda también. Dice, buenas, profe Diego, y a todo el equipo. Bendiciones para toda la radio, los radio oyentes. Hermosa compañía nos hacen todos los días. Te cuento que estamos tomando el té de jengibre con miel y limón y ya estamos mucho mejor, gracias a Dios. ¿Viste cómo funciona el té?
1: Sale mucho de noche, Crescencia.
0: Y sí, tiene que aflojar con la noche. Qué grande la reina de la primavera. Única como ella, dice profe Grace. Estuviste deslumbrante en la fiesta de la colectividad griega. Elegantísima. Y le conocimos al famoso papi. Dice,
1: ay,
0: un amor, muy divertido y alegre también.
1: Todo el mundo le decía papi, los mozos, los de la mesa. Gente que no conocía. ¿Este es el papi?
0: No. Muy feliz día a los colectiveros, dice Crescencia. Bueno, gracias. ¿Les parece que arranquemos agradeciéndole a Dios por este día?
1: Amén.
0: Como cada día. Vamos.

importa cuál sea la situación que estés pasando. Puede ser alegría o tristeza, pero agradecele a Dios. Agradecele a Dios. En Primera de Tesalonicenses 5:18 dice: den gracias a Dios en toda situación, porque esta es su voluntad para ustedes en Cristo Jesús. Como dice en Romanos 8:28, sabemos que toda obra para bien para los que amamos a Dios. Así que decile a Dios lo importante que es para vos. Tómate un tiempo para decírselo ahí adentro de tu corazón.

0: 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Señor, te damos las gracias por este día. Gracias por poder estar unidos con nuestros hermanos. Porque nos apoyamos unos a otros en oración. Porque sabemos que tu misericordia se renueva cada día.
1: Tu presencia santa viviendo.
0: Y vos sos quien nos da las fuerzas, que nos permite poder sentir.
1: Este es mi pan de hoy.
0: Te entregamos nuestros pensamientos, nuestras palabras, todo aquello que, que vayamos a hacer. Te pedimos que tomes el control de este programa. Que cada canción, cada mensaje tenga un propósito, que pueda llegar a aquel que lo esté necesitando. No podemos hacer nada sin vos, Señor. Si no fuera porque nos diste una nueva oportunidad, si no fuera porque enviaste a tu Hijo a morir en la cruz, no tendríamos la oportunidad de poder sentir tu Espíritu Santo en nuestro interior. No tendríamos la salvación en nuestra alma. Espíritu Santo.

mundo de incertidumbre, Señor, en un mundo en donde lo único que tenemos asegurado es que nuestra vida se termina en algún momento. Saber que vos no cambiás, que tus promesas son para siempre. Saber que cada vez que pasamos por una dificultad podemos tomarnos de tu mano y estar seguros. Es algo que no tiene precio. Te damos gracias, Señor. Gracias. Gracias por tu amor que perdura para siempre.

0: Bendeciré a Jehová en todo tiempo. Su alabanza estará de continuo en mi boca. En Jehová se gloriará mi alma. Lo oirán los mansos y se alegrarán. Engrandeced a Jehová conmigo y exaltemos a una su nombre. Amén. 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

0: Ahí pasaba Ricardo Montaner con Voy a Vivir la Vida, y antes José Luis Rodríguez, el Puma. Perdón que me justo estaba charlando con el doctor René Cajallares, que en este momento me va a estar llamando, porque ayer, Grace, no sé si vos te enteraste, que tuvimos la primer tanda de alimentos que favorecen la respuesta inmune del cuerpo.
1: ¡Qué bueno!
0: Sí, nos estuvo dando estos 10 alimentos que ayudan a reforzar las defensas para todas las personas que en estos días están un poquito con resfrío. ¿Vos cómo estás con ese tema?
1: ¡Re bien! ¡Perdónenme!
0: Ok, pero bueno, es bueno saber que tenemos herramientas en nuestra casa. Muy simples, cosas bien simples que nos ayudan a mejorar la salud. Claro. Así que si a vos te parece...
1: Yo tengo dos.
0: ¿Dos cosas? A ver, ¿cuáles?
1: Tengo una rótula y al lado tengo otra.
0: No entiendo.
1: Qué pícara. Rodillas.
0: Ah, para orar, decís vos. ¿Qué? Bien, la oración sí. Pero también el hecho de la comida ayuda.
1: Muy importante.
0: Es muy importante. Y así como dijo Crescencia recién del jengibre y del té... yo es algo que les recomiendo siempre a la gente. Así que para presentar al doctor René Cajallares voy a poner un auspicio y le damos la bienvenida, ¿te parece?
1: Pero fantástico, bien. Un placer,
2: doctor. 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
0: 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Buen día, doctor, ¿cómo anda?
4: Buen día, chicos, muchas gracias por contactarme nuevamente. Sí. Ustedes saben que, bueno, ayer estuvimos dando estos 5 tips, sí, para alimentarnos correctamente y poder hacer subir las defensas de nuestro organismo en estos tiempos de cambio tan bruscos de temperatura, ¿no? Hoy se anuncia que va a ser calor.
0: Otra
4: y
0: vez.
4: Bueno, esta selección de alimentos que nos mejoran las defensas, yo creo que es una buena herramienta para poder sobrellevar, ¿no?, estos cambios.
0: Sí, él cita.
3: Gracias, doctora. Ya nos habíamos quedado en el puesto número 6.
0: Por eso, vamos a repetir los primeros 5, si les parece, y vamos con los 5 de hoy, doctor.
4: Bueno, sí, vamos bien directamente entonces a los 5 que habíamos mencionado. Primero hablamos del aceite de oliva extra virgen,
0: sí,
4: que tiene esta protección antioxidante y nos ayuda tanto.
0: Okay.
4: Después hablamos del coliflor, uh-huh, que ahí el cita me decía que le provocaba algunos males en la pancita y a veces algunos gases y todo eso. Sí, sí. Bueno, es normal. Pero bueno, es muy bueno porque también es antiinflamatorio.
0: Okay.
4: Bueno, todas las crucíferas son antiinflamatorias y anticancerígenos, así que hay que tenerlos en cuenta, los fitoquímicos del coliflor. La fruta de la que hablamos, que estaba en el puesto número 8, era el kiwi, que tiene el doble de vitamina C que una naranja y nos ayuda a tener mejor respuesta ante las infecciones, ¿no? Respuesta inmune, estamos hablando. Y también con el tema del estrés oxidativo. Después hablamos del tomillo, que es una planta que tiene propiedades antivíricas y es muy buena para las infecciones respiratorias, que se lo recomendamos a Mabel.
0: Bien.
4: Y por último hablamos de los arándanos, que tienen efecto antioxidante también y son muy buenos para las infecciones urinarias.
0: Bien.
4: Así que vamos ahora entonces con los 5 que nos tocan hoy, ¿te parece?
0: Sí, señor. Gracias al doctor René Cajallares. Entonces vamos con los 5 restantes. Tenemos entonces el puesto número 5.
4: En el puesto número 5 se encuentra este probiótico que es un fermento de leche o agua, según el gusto de cada uno, que se llama kéfir. Se diferencia del yogur porque el proceso de fermentación es distinto y tiene mayor diversidad de bacterias, así que es muy bueno para la salud digestiva, para reducir la presión arterial, y tiene un efecto antiinflamatorio que también lo hace muy bueno para fortalecer las defensas.
6: No me gusta.
4: Así que el puesto número 5 se lo damos al kéfir.
6: No, ¿eh? A mí no me gusta, no me gusta.
0: ¿Por qué?
6: Ah, porque a mí me marea un poco el kéfir. Es como si me tomara una cerveza. Yo no sé si lo probaron ustedes alguna vez.
1: No, yo nunca, yo nunca.
6: El kéfir, eso viene en una botella así, tiene como unos honguitos adentro que no, flotan. Y no. Tiene gusto como a sidra pasada. Eso, no me gusta nada. No me gusta.
0: ¿Es verdad esto, doctor, que el kéfir marea un poquito?
4: Bueno, vos sabés que esto me lo mencionan muchas personas. Y bueno, la verdad es que es un fermento, como lo es también, digamos, la bebida alcohólica.
6: Claro.
4: Así que podría ser que te dé algún cierto mareíto o la sensación de beber una bebida con alcohol, pero
6: por
4: bueno,
6: eso.
4: Es por los fermentos que tiene, pero es muy poquito, es muy suave la sensación, y te digo que es más los efectos positivos que los negativos. Así
2: que pasa
4: que salvo ocasiones en donde la persona tenga un intestino permeable o tenga alguna, digamos, algún problema de salud de base, yo lo recomiendo siempre.
6: Bueno, yo no sé si tengo impermeable o tengo un cardigan, pero lo que yo te digo es que a mí me marea, ¿eh? Y no, si me marea quiere decir que algo de alcohol tiene para mí, por eso.
0: Bueno, entonces vamos con el puesto número 4.
4: El número 4 es para la col rizada, que pertenece a la familia de las crucíferas también.
0: Bien.
4: Y tiene minerales como el hierro, el calcio, el magnesio, tiene vitamina A, C, E y K.
0: Okay.
4: Y es muy poca caloría lo que aporta, así que es importante saber que la persona puede comer bastante, se puede comer un bol completísimo que no le va a afectar en el peso, ¿no? Hay tanta gente que está cuidándose como vos, Dieguito,
0: yo sé
4: que te está ayudando mucho Graciela eso, y la verdad que le agradezco, ¿no? Mire. Porque vos tenías un descontrol con el tema de la media luna.
0: Ah, bueno, me conoces.
4: Lo importante es que ya te estén ayudando.
0: Sí, acá estoy.
4: Y bueno, la col rizada es un buen tentempié, podríamos decir, para la persona que está haciendo dieta, ¿no?
0: Okay.
4: Porque te comes un bol entero y no hay ningún problema.
0: Okay.
4: Así que ese es el puesto número 4.
0: Bueno, gracias, doctor. Me manda al frente, me incendia en público, está bien, pero igual la gente sabe acá, yo siempre les cuento. Nos acercamos entonces al puesto número 1, pero ahora llega al puesto número 3.
4: El queridísimo jengibre, que ayuda a reforzar el sistema inmune y aliviar los síntomas de las infecciones respiratorias. Ahí Crescencia nos hablaba de que estuvo tomando jengibre con miel y limón, y sí, tiene ese saborcito picante, pero también tiene propiedades antiinflamatorias, antioxidantes. Yo siempre recomiendo la raíz fresca porque eso ayuda un montón y además elimina toxinas, ¿eh? Así que junto con el limón y la pimienta negra, el jengibre es un gran aliado de nuestra salud. Ese es el puesto número 3.
6: Está la boca llena, el asqueroso. Te lo digo yo. Puesto número 2, vamos.
4: La queridísima cebolla. La cebolla es una fuente natural de compuestos azufrados y quercetina, lo que convierte a esto en un remedio muy eficaz para los procesos infecciosos del aparato respiratorio. Yo te veo a vos que estás tosiendo y digo, tiene que eliminar la mucosidad que queda pegada ahí. Así que, qué mejor que apoyar al sistema inmune en la prevención de las infecciones con una cebolla, bien una ensalada de cebolla,
2: me
4: total.
2: Echa, mi mujer me
4: tu
2: echa.
4: Mujer ya sabe que vos podés tener aliento de cosas, pero no es porque sea. No, eso es lo que digo siempre, eso es lo importante. La cebolla, entonces, en el puesto número 2.
0: Bueno, gracias, doctor. Sí, tiene razón. te comes una ensalada de cebolla y después tenés que andar hablando a distancia, no hablar por teléfono, porque si te acercás te dicen, ¿qué te comiste? Pará un poquito. Llegamos entonces al puesto número uno.
4: Y en el puesto número uno, el primer puesto, se encuentra el ajo, que tiene propiedades antivirales, antifúngicas y antibacterianas. Okay. Y tiene el contenido mayor de alina, que potencia la respuesta inmunológica y favorece la dilatación de los bronquios. Okay. Así que el ajo también es un elemento que podemos incluir en la dieta diaria para mantener nuestras defensas bien, bien arriba, bien, chicos.
0: Bueno.
4: Los dejo porque Beatriz me está llamando que tiene que atender a una paciente y yo estoy bastante a las corridas.
0: Bueno,
4: así que
0: gracias.
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0: Así es. 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

0: Estamos en vivo aquí en Radio AMA 92.3. Gracias al doctor René Cajallares con toda la información de salud. Bendecido jueves, Diego, y a todos los que hacen este hermoso programa cada mañana, dice María Cristina Guareschi. Y también nos escribe acá, lo oigo al doctor y todo es calma en mi ser, me dice Cristian Navega. Y sí, la verdad que a mí también me calma,
1: maravilloso.
0: Me da paz saber que tenemos al doctor René Cajallares con toda la información de la medicina, ¿no? Que es tan importante. Diego, ¿me pasás la info del doctor Cajallares? Dice Andrés. ¿Cómo no? Ahora te lo mando. ¿Quién más? Zuli Villalba dice: Dios es soberano, misericordioso y el dueño del oro y la plata. Gracias, Zuli. Mercedes dice: jajajaja. Buen día, me dice familia Beristale. Mercedes Acosta dice: el doc me hace reír. Bueno, está bien, eso no está mal, que te haga reír. Clara Rocha dice: buen día, Diego y equipo, bendecido día, porque hace 23 años nació mi primer nieto, Cayo, que es un joven maravilloso y todo lo que está bien, lo amo, dice Clara. Bueno, un abrazo gigante entonces para tu nieto, 23 añitos cumple el bebé. Feliz cumpleaños, feliz cumpleaños.
1: Bebé, claro.
0: Es un bebé, es un bebé. Escúchame, ¿me llevas entonces al desfile de moda?
1: Mira
0: la música que te pongo.
1: Ay, me da ganas de desfilar con este ritmo.
0: Dale. Contame qué estuviste viendo, Grace.
1: Estuve viendo la fiesta de la revista Vogue. Ajá. Le guste o no, lo que maneja toda la moda.
0: Come on, Vogue.
1: Sí, porque vos sabés que... por ejemplo, mucha gente no sabe que está en otras desfiles o nombres relacionados con la moda, como el nombre de la revista del Diablo se viste de Prada.
0: Sí.
1: Runway.
2: Ella te lo dice como es el nombre, ¿viste? No es como dice viste a la moda. Es el Diablo viste de Prada, porque es así el nombre en inglés.
1: Claro. ¿A vos te gustaría que te digan Diego Rivarola?
0: No, claro, vamos a decir los nombres que son. Rivarola me decían en la primaria.
1: ¡No!
0: Me decían. ¡No! Me decían Rivarola porque estaba de moda un programa de televisión, le cuento a los chicos. Que había hiperhumor, que estaban las hermanas Rivarola, justo eran tres.
1: ¿Sí?
0: Espalter, Almada y el otro, no me acuerdo quién era, que eran las hermanas Rivarola. Entonces a mí me decían Rivarola por ser Rivas, ¿qué voy a hacer?
1: Ya empezamos nosotros.
0: Y sí. Siempre. No puede, nada se puede hacer ordenado. Siempre tenemos que estallar de risa. Bueno,
1: entonces, y se llama Runway.
0: Runway, la revista.
1: Runway, la revista, que quiere decir pasarela. Porque mucha gente no sabe que en inglés runway quiere decir pasarela.
0: Ok.
1: Entonces, para mí fue la mejor elegida de toda la historia de Vogue, la pasarela.
0: Sí.
1: O sea, Runway fue la mejor elegida porque fue en Milán. ¿Por qué en Milán? Y se habla tanto de Milán y que es el centro de la moda principal en Italia. Porque
3: ¿En Milán viene la milanesa?
1: También.
0: Está bien, Eugenio. Estamos hablando de moda, ¿no? De gastronomía.
2: Déjalo que pregunte. Si se quiere meter, después te quejas de que no participa.
1: Bueno. Quiero comer un día milanesa rellena a ver qué se siente.
0: Yo te hago. ¿Querés que te haga? Te hago.
1: ¿Sí?
0: Una buena excusa para volver a comer pan.
1: Sí, aparte todavía me debes el asado en lo de Pablo.
0: Tienes
1: razón.
0: Bueno,
1: la cuestión que...
0: Pará, dale, estamos en Milán, en la pasarela de Milán. Te traigo. Vamos que te traigo de nuevo. Continúa el desfile aquí en la radio. El desfile de pensamientos que viene a la cabeza de Graciela. Y por eso no puede parar después.
1: ¿Por qué Milán?
0: ¿Por qué?
1: Porque Milán es un centro industrial.
0: Okay.
1: Es un centro industrial textil. Entonces tuvo un nacimiento allí.
2: Sería como la avenida Avellaneda acá, ponele. Que
1: sí,
2: hay,
1: pero esas no
2: textil.
1: Son fábricas, solo son negocios.
2: Ah, entonces, ¿qué? ¿Dónde se Liniers?
1: ¿Dónde es la fábrica? No, en Liniers hay vacas.
0: Está bien, comparando Milán con Liniers. Me gusta, el cita. Sí, está bien. Hay algunas diferencias.
1: Hay algunas. Antes las textiles estaban todas por la zona de Munro.
0: Claro.
1: Qué sé yo, todo San Martín.
0: Sí.
1: Todos
0: sí.
1: Por esa zona estaban las fábricas.
0: Ok.
1: Textiles.
0: Está bien, sí.
1: Bueno, entonces por eso es Milán. Porque si no, uno tiene que formarle a la gente. No es todo. Yo, si fuera por Milán, ¿qué es de Milán para mí? Para mí Milán es esquiar y es Cortina d'Ampezzo.
0: Ok. Ok, ok. No tengo ni idea de qué es Cortina
1: d'Ampezzo. Cortina d'Ampezzo es el límite entre Milán y Suiza.
0: Ok.
1: Entonces es un centro de esquí muy importante donde van todas las estrellas, y hablando de moda, era su lugar preferido de la firma de los hermanos Gucci.
0: Ah,
1: así que como esto, de gente muy relacionada, y ahí hacían unos negociados entre esquiada y esquiada, que era maravilloso, venta de sedas y demás.
0: Es como acá en los campos de golf, ponele, ¿no? Cuando van a jugar al golf, los negocios se hacen en el...
1: Sí, conozco de dos grandes empresas que tienen su central en el edificio Catalina, que los dos gerentes se encontraban jugando al golf y después se hacían grandes exportaciones a China relacionada con acero, y no cuento más porque voy a ir en cana.
0: Bien.
1: Y...
0: ok.
1: Muy específica. Entonces me encantó porque se vuelve a la moda de los 90 en los desfiles. O sea, no se usa más lo andrógino. No se usa más que la modelo, casi lo iba a decir en hebreo porque es más, pero con cara triste, por no decir la palabra en hebreo. Ay, tengo una gana de decir palabra, pero
0: no, no lo voy a decir.
1: Tienen que, al revés, no tienen que ir con la mirada perdida y cada seria. Tienen que involucrar a las personas que están mirando el desfile. Y se trabajó tanto eso que inclusive se les alcanza un pañuelito de determinada marca, un perfumito. Y otra vez vuelve, me encanta. Esto también estuvo presente en los 70, las modelos desfilando con coreografía.
0: Ah, mirá qué bueno.
1: Y... pues es que yo me acuerdo una vez, vi hace muchos años, pero muchos años, yo tenía como 20, fui a un desfile de modas a animar. ¡Uy, qué lindo! Recuerdo con Antonio Carrizo, en Los Dos Chinos, y entraba una modelo con una malla de baile negra y solo un cinturón dorado. Y ella no desfilaba, hizo unas volteretas de baile clásico y la música, y salió, la primera modelo, que fue nuestra nuestra segunda Miss Argentina, María Amelia Ramírez.
0: Ah, mira.
1: Y bueno, y así empezó de nuevo el de Vogue, pero eran 12 bailarines, pero nada de movimientos de danza break. Era todo suave, todos movimientos redondos, cálidos. Y los vestidos también tenían que tener una motivación. Y era muy relacionado a la época medieval y todos trabajaron con eso y estaba... qué sé yo, estaba, por supuesto que no podía faltar porque fue en forma de homenaje. Bueno, estaba Gucci, por supuesto, estaba, ¿cómo se llama el que mataron en Miami?
4: Versace.
1: Gianni Versace. Después a mí también me gustó porque estaba mi preferido.
4: Armani también, que falleció.
1: Sí, uno de mis preferidos, que lo empecé a querer de grande, de los 40 para arriba, así que no tengo 40, Terry Mugler. Que me encanta.
0: ¿Te gustan los perfumes de Terry Mugler?
1: Sí, y
0: a
1: todo
0: mí me parece medio fuertones.
1: Y no bueno, pero por ejemplo, nosotros que somos muy blanquitos, tenemos que usar fuertones porque si no, al no tener pigmentación, nos dura poquito.
0: Ah, mira.
1: Y de ahí viene. Y después, si no, un día me hacen una colecta para que el perfume más caro, que es el que más me
0: gusta. ¿Cuál es el que más te gusta?
1: El más caro.
0: ¿El Angel?
1: No, el Opium de Yves Saint Laurent.
0: Ah, el Opium.
1: Pero no puedo ir siendo cristiana y decir, me da un litro de opium.
0: No, queda, claro, van a decir, no, señora.
1: Queda mal.
0: Eso, váyase a Asia. Si quiere ir a drogarse, vaya a Asia.
1: Pero el opium te duraba y te duraba años. Vos abrías el placar y salía.
0: Está bien, ¿te gusta ese tipo de perfume?
1: Sí, clásico, sí, pero aparte porque no, clásico, porque si no, no duran. Y terminó todo muy bien, muy maravilloso, en el sentido de que me hizo recordar si realmente respetaron los 90, y me di cuenta que todo era más orgánico, era más lindo. Me gustó que sacaran lo andrógeno y las chicas como que no les importa nada de la vida y se comprometieran con el público. Y la frutilla de la torta, que te la había adelantado antes, el desfile se hizo en una calle muy hermosa que hay en Milán, que son 4 cuadras, que en el medio se cruzan y hay un redondel muy lindo con una estrella que está realizada en azulejito veneciano. que es, ¿viste esos azulejitos de pileta cuadrados?
2: La Venecita, la Venecita. Claro.
1: Sí, la Venecita, y muy lindo y muy hermoso. Que era una calle, le hicieron techo de cúpula, de vidrio.
0: Beba, te quiere preguntar algo.
1: Tengo miedo.
0: Te quiere preguntar algo.
1: A ver, Beba, ¿qué me vas a preguntar?
4: No, los colores que se vienen para la temporada, ¿cuáles son?
1: Y ellos están adelantados.
4: Claro, por eso.
1: Y bueno, medio me desesperé porque era todo en estampado.
4: ¡Ay! ¿Qué, estampado de qué tipo?
1: Todos estampados, pero no geométrico. Mucho estampado de flores.
4: Floral.
1: Y grandes.
4: Ok,
1: sí,
4: bueno.
1: Entonces a mí como me gusta colgarme cosas, no me gustan los estampados.
0: ¿Y tenés en tu placar cosas estampadas,
1: no,
0: florales?
1: No, no lo permito porque si no, no me puedo colgar todas las cosas como un árbol. Claro. La flor y más todo lo que me cuelgo.
0: Y si es demasiado.
1: No soy del estampado.
0: ¿A vos te gusta más lo sobrio en la vestimenta para después accesoriar? Podríamos decir.
1: Exactamente.
0: Bien,
1: igual
0: bien.
1: Eran maravillosos.
2: No sé si existe la palabra accesorial, nene.
1: Y mira, la Real Academia Española está haciendo cada cosa.
0: Permite cualquier cosa.
1: Ya últimamente.
0: Decía accesorial y listo. ¿Cuál es el problema?
1: Esas cuatro calles se le puso techo. El techo es combado.
3: Es como un zambódromo ahora.
1: Exactamente, pero no. Se cruzan. Y vos sabés que el techo ese es hermoso porque es vidriado. Y hay que mirarlo. Bueno, esas paredes hay que mirarlas todas porque fueron en hojas de oro, repujadas. Wow. Y debajo albergan las boutiques más importantes. En su mayoría son boutiques. Pero lo vidriado, algunas partes, es de vitró. Entonces de día es una luz del sol.
0: Ok.
1: Hay sol allá en esa zona, bastante, a pesar de estar tan cerca de los Alpes, ¿no? Pero maravilloso. Pero me impactó porque terminó con una toma en el centro, en el mismo lugar que en la película de Meryl Streep, El Diablo se viste de Prada, la segunda. Ella está en el medio de ese lugar, pero claro, está vacío en la película, que lo tuvieron que filmar a las 4 de la mañana, asegurarse que no haya nadie y por la luz. Y ella está en el centro de esa estrella hecha con venecianitas y está ahí. Y ver terminar el desfile ahí me hizo comprender más temas de esa película, que esta segunda no me gustó tanto. Me pareció demasiado marketinera y menos artística. Por ejemplo, encontré una perla. Perdón que cambie tema, pero es muy importante.
0: Una perlita.
1: Una perlita que los que aparecen en la primera, El Diablo se viste a la moda, los grandes modistas, que está Valentino, que también falleció, alguien que admiraba, que está de verdad. Por ejemplo, en la segunda está Donatella Versace.
0: Ah, mira,
1: pero es una doble.
0: ¿En serio?
1: Sí, no es la verdadera.
0: Ok.
1: Entonces, esta vez, cuando aparecían modistos...
0: No pudieron arreglar por
1: en uno,
0: el calle.
1: Andás a ver, no. En un 80% son dobles de los modistos.
0: Ok.
1: Así que bueno, fue impactante volver al buen gusto, a las formas, a los colores, a la calidez. No sentirte que, tras que una va y mira y por ahí esas tallas no las puede usar o no tiene ese cuerpo, eso no le queda bien. Que te hagan encima participar del desfile me parece un avance, ustedes dirán, ¿qué dice Graciela? De la humanidad. Hay que ser más humanos,
0: claro,
1: y acercarnos más. Igualmente los que pagan esa entrada pueden comprar cualquier vestido,
0: claro,
1: seguramente.
0: Y sí.
1: Pero fue muy bien hecho. La directora de Vogue, Anna Wintour, es como que creo que está grande y ha cedido. Ha cedido a ser tan rígida.
0: Todo, o sea que hay un poquito
1: era cálido
0: un paralelismo con la revista, con la, digamos, este desfile y esta mujer de la que vos estás hablando, con Meryl Streep y su personaje, que aparentemente cede un poco, ¿no? En esta segunda parte del Diablo viste de Prada, ella se hace un poco más humana un ratito y después vuelve
1: un
0: a ser
1: un ratito. Sí. Y Anna Wintour ya está, como se dice,
0: pero era así, era como ese personaje,
1: tal cual,
0: claro,
1: está maravillosamente bien, tal cual,
0: maravilloso.
1: Así que si pueden en YouTube, véanlo, porque no lo van a sentir rechazo.
0: Bien.
1: Es convocante, y una palabra que no existe, pero yo le inventé, que es invitante.
0: Entonces el desfile de Vogue de la mano de Graciela Garzón Larrañaga. Voy a leer algunos de los mensajes que han llegado, que ya tenemos a Sergio Tortela aquí en nuestros estudios y le voy a dar la bienvenida en unos instantes nada más. A ver, tenemos a Clara Rocha, que nos mandó saludos para su nieto, ya lo leímos. Tengo a Elsa, que me mandó un mensajito de voz, a ver qué dice.
5: Hola, buen día.
0: Hola,
5: hermano, Dios
0: ¿cómo
5: lo
0: estás?
5: Bendiga. a usted y a todos los oyentes.
0: Gracias, Elcita.
5: Hoy lo puedo escuchar toda la mañana porque estoy en la cama.
0: Ajá.
5: Con resfrío, pero como tengo asma bronquial,
0: okay,
5: se acrecienta un poquito más, así que
0: bien.
5: En la cama. Quería hacerle una advertencia. Ese médico que está hablando,
0: sí,
5: ¿tiene el título? Me gustaría saber, porque con el jengibre hay que tener mucho cuidado.
0: Sí.
5: Yo lo tomé y no me hizo bien.
0: ¿Qué te hizo?
5: Y como todos me decían, por el ama, tomalo, tomalo, y no me hizo bien. El cita tiene toda la razón cuando habla.
0: Bien.
5: Cuando hablan todo.
0: Ok.
5: Yo la conozco cuando estaban allá en Rivadavia.
0: Ajá.
5: La conozco, la escuché siempre.
2: Gracias,
5: y siempre me gustó. Es muy inteligente, es muy sabio.
2: Muchas gracias, querida.
5: Es muy sabio. Así que bueno, les quiero mandar un beso.
2: Gracias.
5: Muchas bendiciones para todos los que están pasando un momento así. A mí hace mucho que no me atacaba tan así como me atacó hoy. Hace unos días ya estoy vacunada. Yo estoy controlada por mi asma bronquial y
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5: Cuando vine a vivir acá, hace como unos años que me trajo mi hijo acá a Caballito, yo vivía en Quilmes y como estaba sola, mi hijo me trajo para acá con ellos. Y un cambio muy grande. Fue un cambio muy, muy grande. Quilmes es otra cosa, ¿no? Pero bueno, como estaba sola, no, sola no estoy. Porque estoy, siempre está el Señor conmigo,
2: amén,
5: siempre.
2: Amén.
5: En las buenas y en las malas, y está conteniéndome. Entonces, quería decirles que siempre los escuché. Cuando, desde que estoy acá en Capital, los escucho siempre, me gusta el programa, la noche, cuando lo vuelven a repetir también. Hubo un cambio, que ya le dije la otra vez, hubo un cambio en el programa que me costó un poco entenderlo. Pero bueno, como dice usted, hay que actualizarse. Les mando un beso, como le dije, a todos. Bendiciones a todos los que están pasando, como les dije, este momento, y aférrense a la oración. Aunque a veces no podemos, sí que se puede. Una oración pidiendo por nuestra salud. Así que les doy gracias por la radio, saludos a Elcita.
2: Gracias,
5: y a todos, ¿va? Pero Elcita es muy inteligente.
2: Muchas
5: que
2: gracias.
5: Que Dios la bendiga.
2: Un abrazo
5: gracias.
2: Grande, Elcita.
5: Gracias por todo lo que dice.
0: Entre Elcita se apoyan. Es
5: Dios
0: así.
5: Los bendiga a todos los oyentes.
0: Un abrazo. Gracias, Elsa. Mira, Elcita está acá, que orgullosa quedó, inflada como zapato viejo, estirada. Como galleta en el agua quedó inflada.
2: Basta, no digas eso. Yo no me enorgullezco nunca.
0: Bueno, pero te vi que levantaste un poquito el pechito ahí cuando te dijeron. Escúchame, tengo un mensaje acá que me llegó el doctor René Cajallares. Dice, dígale a Elsa que sí, que se quede tranquila, que tengo matrícula para capital, para provincia y para manejar también camiones, me dice. ¿Quiénes deben evitar el jengibre? Los que toman anticoagulantes, porque hace que la sangre sea más líquida. Entonces ahí hay que tener cuidado. Los que tienen gastritis, me dice. Y ¿quién más? Los que tienen cálculos biliares y aquellas personas que toman medicina para la presión o la diabetes. El jengibre, pero hay que, en realidad dice que no hay que excederse, no dice que hay que directamente no consumirlo, porque puede producir acidez, un poquito de gases o malestar estomacal. Digo, tampoco es uno que se come la raíz del jengibre. Lo pone para saborizar. Yo no es que me como el jengibre.
1: Pero, por ejemplo, yo no uso jengibre.
0: Sí.
1: Porque me puede dar acidez.
0: Ajá.
1: Pero imagínate una persona que tiene tendencia a acidez o gastritis o que tiene esta válvula del estómago que está mal, que le funciona mal. En medio de una bomba, porque jengibre, pimienta y la acidez de la miel te da una acidez bárbara.
2: Cada una sabe lo que puede comer y lo que no, nena. Sí, yo, como eso. Te dije del kéfir, yo no te lo toco ni aunque me digas que es buenísimo.
1: Pero hay una solución para la cual tomarla y que no haga mal, que es en leche.
0: Ok.
1: Porque todos los alimentos se compensan.
3: ¿No se corta la leche de jengibre?
1: No, porque ¿sabes cuál es el secreto? ¿Cuál es? Que no tiene que ser leche descremada.
0: Ajá,
1: tiene que ser leche entera. Porque si la miras en el microscopio, aunque te diga descremada...
4: Chicos, la leche tiene mucha porquería ahora, mucho antibiótico.
1: Pero
4: mucho...
1: la leche... Escúchame, si vos en un microscopio ves, sí, aunque sea la leche comprada, ves las gotitas de grasa, entonces te forma una pátina aislante. Créeme.
0: Bien. Estamos con... hoy es un día de mucha información. Hay mucha data, Vamos a hacer una pausa y le doy la bienvenida a Sergio Tortela, que ya está en nuestros estudios. No sabe.

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2: 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Señoras y señores, tenemos la presencia de Sergio Tortela aquí en nuestros estudios y lo quiero recibir con un fuerte aplauso para el señor Sergio Tortela, por favor. Bienvenido, Sergio, ¿cómo estás?
10: Hola, buen día, ¿cómo estás?
2: Muy bien, gracias a Dios, muy bien. Les cuento, Sergio es contador público de la Universidad de Buenos Aires, titular de un estudio contable desde hace más de 30 años, especialista en liquidación de todo tipo de impuestos para responsables inscriptos, monotributistas, liquidaciones de sueldos, cargas sociales, moratorias, blanqueos, inspecciones y mucho más. ¿Por qué este mucho más? Porque también él tiene el Ministerio de Cárceles y donde va a visitar a la gente que está en las fiscalías, a llevar la palabra. Y lo bueno y lo notable de Sergio es que puede aunar estas dos profesiones en estas charlas que estamos teniendo acá periódicamente en On Demand. Y hoy vamos a meternos un poquito en las lecciones financieras de las 10 vírgenes, Sergio. ¿Es así?
10: Sí, sí.
2: ¿Cómo es eso?
10: En distintos pasajes de la palabra, Jesús, cuando desarrolla alguna parábola, son claramente, pueden ser síntomas de errores en nuestra administración y nos pueden, siguiendo los pasos de la palabra, enseñar a administrar los bienes de acuerdo a lo que Dios nos puede mostrar.
2: Ok, ¿querés que lea el pasaje bíblico?
10: Por favor.
2: Del 1 al 13.
10: Mateo, del 1 al 12.
2: Al 12. Si querés, Mateo sí. 25, del 1 al 12. Dice así: Entonces el reino de los cielos será semejante a 10 vírgenes que tomando sus lámparas salieron a recibir al esposo. 5 de ellas eran prudentes y 5 insensatas. Las insensatas tomando sus lámparas no tomaron consigo aceite, mas las prudentes tomaron aceite en sus vasijas juntamente con sus lámparas. Y tardándose el esposo, cabecearon todas y se durmieron. Y a la medianoche se oyó un clamor. aquí viene el esposo, salí de recibirle. Entonces todas aquellas vírgenes se levantaron y arreglaron sus lámparas, y las insensatas dijeron a las prudentes: dadnos de vuestro aceite, porque nuestras lámparas se apagan. Mas las prudentes respondieron diciendo: para que no nos falte a nosotras y a vosotras, id más bien a los que venden y comprad para vosotras mismas. Pero mientras ellas iban a comprar, vino el esposo, y las que estaban preparadas entraron con él a las bodas, y se cerró la puerta. Hasta ahí, ¿no? ¿Hasta el 11 o hasta el 12?
10: Hasta el 12.
2: Y después vinieron también las otras vírgenes diciendo: Señor, Señor, ábrenos. Mas él respondiendo dijo: de cierto os digo que no os conozco.
10: Bien.
2: Amén.
10: Amén.
2: Ok.
10: Por ahí podríamos arrancar diciendo que la previsión, el ahorro y la organización económica no son una falta de fe, sino que son un acto de administración fiel y de sabiduría espiritual.
2: Mira.
10: Hay como una enseñanza, hay tantas enseñanzas. La palabra cada vez que la leemos tiene una forma de mostrarnos cosas distintas, pero sí, acá hay algo muy claro, ¿no? A veces uno, en lo cotidiano, frente a hacer un gasto o no, dice: bueno, lo hago, total, Dios va a proveer.
2: No, es una frase muy común esa, Dios proveerá, es un clásico.
10: Sí,
2: sí.
10: Y eso nos lleva en general a cometer errores, a desorganizarnos y a administrar mal, ¿no?
2: Claro, claro.
10: Y después los fondos no alcanzan y empiezan los problemas, ¿no?
3: Empezás a gastar más de lo que tenés todo el tiempo. Empezás a decir: bueno, no importa, Dios provee.
2: Claro.
10: Exactamente.
2: Sí, ahí tenés un problema.
10: Fíjate que en la palabra hay como un contexto, ¿no? Tenés 10 vírgenes.
2: Sí.
10: Cada una de ellas tiene una asignación.
2: Ok.
10: Cada una tiene una lámpara.
2: Sí.
10: Y tiene aceite en la lámpara que le permite tener luz.
2: Ok.
10: Pero no todas actuaron igual. No todas actuaron igual. Hay algunas de ellas que son prudentes,
2: sí,
10: ¿no? Y reservan aceite.
2: Okay.
10: Y hay otras que no lo hacen.
2: Bien.
10: Ahí está la diferencia, ¿no? La lámpara, si lo comparamos con la economía, vendría a ser el ingreso actual, ¿no? El ingreso que uno tiene hoy, ¿no?
2: Okay.
10: Y el aceite que tiene en la vasija es la reserva que pudo conseguir.
2: Okay.
10: A través del esfuerzo,
2: los ahorros,
10: el ahorro,
2: claro,
10: exactamente, ¿no? Y por ahí a veces alguien puede pensar, ¿no?, que con la lámpara que tiene prendida alcanza.
2: Sí.
10: Pero eso no te garantiza que la luz que hoy tenés en esa lámpara vaya a sobrevivir mañana.
2: Claro, los imprevistos están siempre ahí a la puerta, a la vuelta de la esquina.
10: Hay gente que por ahí está acostumbrada a vivir en el día a día, ¿viste?
2: Sí, sí.
10: Y eso tiene cierto riesgo, ¿no?
2: Mm.
10: En economía se llama como optimismo ciego.
2: Ah,
10: todo mira, va a estar bien siempre.
2: Okay.
10: Entonces, te ingresan 100, gastas 100.
2: Mm.
10: O 105 si andas como tarjeteando.
2: Claro.
10: El punto es que puede pasar lo que dice la palabra, que hubo una medianoche.
2: Mm.
10: ¿Viste que la palabra dice la medianoche hubo un clamor?
2: Claro, es como cuando decís, se me vino la noche. Se me vino la noche sería el equivalente a esto, ¿no?
10: Claro.
2: Cuando te aparecen los imprevistos, los problemas,
10: claro,
2: no sé, de golpe se te enfermó el perro, ¿no? Cosa que me ha pasado a mí. Sí, tal cual. Se te enferma un hijo, se te enferma el perrito, se te rompe el auto, la herramienta de trabajo. Eso sería el factor medianoche.
10: Exactamente, y pasa eso y uno está organizado con su economía al día y eso le cambia todos los planes.
2: Claro.
10: Entonces, la crisis nunca avisa.
2: No.
10: Pero uno sabe, si es prudente, qué va a pasar, porque todos cruzamos crisis y dificultades y tiempos oscuros, ¿no?
3: Claro, no es de agorero que uno lo dice, nene. Uno sabe que en algún momento siempre hay algún problema. Entonces hay que estar preparado. Me gusta lo que dice.
2: Bien, bien.
10: Es que si te pones a pensar en la palabra,
2: sí,
10: la diferencia que va a permitir que vos entres a la fiesta es que tengas una vasija con aceite.
2: Claro.
10: Si no la tenés, como les pasó a ellas, no pudieron entrar a la fiesta.
2: Claro. Claro.
10: Y entrar a la fiesta puede ser tantas cosas. Puede ser una oportunidad de un trabajo mejor. Puede ser solucionar una dificultad. ¿Puede ser evitarte la angustia y la inquietud familiar ante una eventualidad?
2: Sí, el tener que trabajar horas extras para cubrir ese pozo, el perder horas de descanso, porque si hubieses tenido ese ahorrito no tendrías que sacar ese préstamo, y si no hubieses sacado ese préstamo no tendrías que pagar intereses y todas esas cosas.
10: Fíjate cómo ahí habla de el aceite que está en la vasija. En el versículo 8 está diciendo que es necesario tener un fondo de reserva, ¿no?
2: Okay.
10: Si no lo tenemos, empieza a mostrar cuáles serían las complicaciones que tendríamos en el desarrollo de la vida no tenerlo, ¿no? Y hay como una lección financiera media cruda ahí, porque vos fíjate que las que son insensatas les piden a las que son prudentes aceite.
2: Claro.
10: Pero mi emergencia no puede ser tu necesidad.
2: Claro.
10: No puede ser. Entonces, ¿qué hacen las prudentes? Le dicen, vayan a comprar, porque si no va a quedar toda sin nada.
2: Claro.
10: Entonces, yo no puedo vivir esperando que me solucione la vida a otro. Toca aprender a darme cuenta que las circunstancias de conflicto son cotidianas y tener una actitud interior cuando vengan. No vivir como si no existieran. Si vivo como si no existieran, cuando aparezcan, el costo de enfrentarlas va a ser muchísimo más alto. Muchísimo más alto, ¿no?
2: Bien.
10: Así, si vos salís a comprar tarde, como hubieron tenido que salir estas chicas, ¿no? Lo que vas a encontrar son cosas carísimas, préstamos muy altos, tarjetas caras, intereses difíciles de pagar. Entonces, en la urgencia genera un problema, hace que la cabeza se nuble, el discernimiento falle, y por ahí hasta uno arriesgue el patrimonio y el capital que tiene. De hecho, ya está arriesgando al vivir en el día a día la paz y la calma familiar.
2: Totalmente, claro.
10: Ahí hay un tema, ¿no?
2: Sí.
10: Que se complica. Pero bueno, eso es un tema, ¿no? Y fíjate que, volviendo a la palabra, la palabra te está hablando de que la puerta se cerró.
2: Claro.
10: A veces la falta de preparación y la falta de organización hace que las grandes oportunidades se nos escapen. ¿No? O una inversión que podíamos haber tenido con una buena rentabilidad, digamos, se nos escapó porque no teníamos cómo afrontarla o enfrentarla.
2: No pudiste aprovechar la oportunidad.
10: Y tuviste que andar pagando los parches que tuviste que poner en los momentos en que se vino la noche, como decía la palabra. Y frente a esto, me puede entrar por un oído y salir por el otro.
2: Claro.
10: Pero yo creo que si hay una palabra que se está manifestando y la estamos tomando desde la economía, sería un buen momento esta mañana como un llamado de atención para reelaborar, ¿no?, esta forma en que tenemos de vivir. Y sí, si vivimos en el día a día, darnos cuenta que estamos viviendo como las vírgenes insensatas.
2: Bien.
10: Y mirá, si la palabra nos llama a no ser insensato, veamos qué nos dice para ser prudentes, digamos.
2: Claro, vos hablabas el otro día de la persona que vive en el día a día o que compra las cosas a última hora, termina gastando mucho más también, ¿no? Esto de comprar bajo desesperación, yo lo noto a veces cuando me pasa. Por ejemplo, vas al supermercado y decís, bueno, voy a comprar las compras del mes, ¿no? Y no te alcanzó con lo que compraste de menos porque dijiste, bueno, me doy un gustito acá, me compro un helado, y no compro tanto de esto. Uno de los ejemplos bien prácticos en mi casa es el queso de rallar, ¿no? Yo tengo una fiambrería donde compro el pedazo de queso de rallar, que el kilo está a 19 mil pesos en la fiambrería donde compro. Entonces compro un pedazo de medio kilo, un poco más grande. Cuando no tengo eso, termino yendo a comprar al supermercado chino. Y el kilo de queso en el supermercado chino vale 48. Entonces vos fíjate que estoy pagando el doble. Y vos decís, hay gente que dice, no, bueno, pero yo en el chino compro un pedacito. Entonces, claro, el comprar un pedacito no hace que gastes menos. No. Estás comprando menos, pero estás gastando mucho más.
10: Claro.
2: Y eso por no prevenir y decir, bueno, esto lo compro, sé que lo voy a usar, lo compro y ya lo separo.
10: Sí, eso sería el
2: costo de comprar a última hora, ¿no?
10: Sí,
2: salís corriendo, compraste en el chino y gastaste lo mismo que en un mes de supermercado.
10: Por eso hay que hacer un análisis de las cosas que uno hace, ¿no?
2: Sí, los hábitos.
10: Creo que si la palabra te habla de prudentes y de insensatos, tiene que haber una forma para pasar de ser insensato a ser prudente, como algunos pasos. Así que podríamos como idearlos,
2: bien,
10: como para que se nos quede guardado, y poder ponerlos en práctica.
2: Me gusta.
10: Así avanzamos hacia ahí, ¿no?
2: Ok.
10: Que eso, primero, se me ocurre que yo tengo la vasija, ¿no?
2: Sí.
10: Entonces, tengo que identificarla. Tengo que ver ingresos. ¿Cuánto gano? ¿Cuánto me entra?
2: Sí.
10: En lo cotidiano, por mi sueldo, o las tareas que hago.
2: La jubilación, lo que sea.
10: Y saber con qué cuento.
2: Claro, si la vasija.
10: Yo sé con qué cuento.
2: Si, ¿no?, es una vasija de medio litro o si es una de cinco, ¿no? También.
10: Exacto.
2: Claro.
10: Armé el presupuesto y sé con qué cuento. Ahora, ¿cómo organizo esto con qué cuento? Creo que desde nuestra mirada lo primero que deberíamos hacer es separar los diezmos, ¿no? Y después ahorrar. El ahorro no tiene que ser lo último. No tiene que ser lo último que queda, si hay posibilidad o no. Tengo que poder separar. Y después habrá que ajustarse. Habrá que ajustarse en forma ordenada, ¿no? Porque así me anticipo a la medianoche. ¿Qué va a ocurrir el mes que viene? ¿En seis meses? ¿En dos años? Porque la palabra dice también que las circunstancias y dificultad nos acontecen a todos. En Eclesiastés. Así que eso está.
2: Que aparte es en lo único en lo que podemos probar a Dios, ¿no? Dice la palabra, traed todo el diezmo al alfolí para que haya alimento en mi casa y ponedme ahora a prueba en esto, dice el Señor de los ejércitos. Si no, abriré ventana del cielo y derramaré sobre vosotros bendición hasta que sobreabunde. O sea, Dios te dice, en Malaquías 3.10, te dice que lo pruebes con el tema del diezmo. Así que está bueno pensar que lo primero que tenés que hacer es separar eso. Ahí está. Paso uno.
10: Arrancamos por ahí.
2: Arrancamos por ahí.
10: Y después separamos un ahorro.
2: Ok.
10: Y si queda poco, es lo que hoy tengo para enfrentar. Y de acuerdo a esto me tengo que organizar.
2: Bien. ¿No?
10: ¿Cómo me organizo? Y, como ya hemos dicho otras veces, arrancamos por los gastos fijos. Y después reduciremos los gastos que son de acuerdo a nuestras ganas, nuestros deseos, nuestros impulsos. Y en algún momento, cuando yo tenga esa vasija con aceite, tendré ese respaldo que necesito para el momento de dificultad, porque si no, a veces uno le echa la culpa a la situación, al diablo, a los hechos, o dice, Dios no me proveyó. Yo creo que la fe dispara la provisión de Dios.
2: Okay.
10: Pero la sabiduría para administrar, lo que dispara esa sabiduría es la organización y la posibilidad de que frente a la dificultad uno tenga con qué enfrentarla.
2: Okay.
10: Así que acá hay como un hecho que nos marca la palabra cómo salir adelante de esto, ¿no?
2: Bien.
10: Por eso la palabra siempre está ahí dispuesta para que uno la entienda. Que, como dice la palabra, el que tenga oídos, que oiga.
2: Bien, y sería también un poco de poner en obras la fe, ¿no? Porque uno dice, no, Dios proveerá. Esa es una fe sin obras. Y acá sería una fe con obras la que estamos implementando. Porque claro, estás haciendo algo en favor de eso.
10: Siempre decimos que la la obediencia bendice, ¿no?
2: Claro.
10: Ser prudente, como dice la palabra, es de bendición para todo.
2: Bien.
10: Es de bendición en lo económico. Y por supuesto que es de bendición en lo espiritual. Si vos tenés la prudencia de buscarlo a Dios, de orar, de leer la palabra, de clamar, vas a tener en el corazón una disposición distinta para escuchar la voz del Espíritu Santo y caminar de acuerdo a lo que Él te diga. ¿No? Ahí hay una llave, ¿no?
2: Me encantó, ¿eh?
10: Que si uno la aprende a poner en práctica, va a tener... digamos, ese resguardo para cuando venga la dificultad.
2: Gloria a Dios.
10: Porque si no la tenés cuando venga la dificultad, no solo en lo económico, sino en la vida, uno va a empezar a tambalear, porque le va a faltar espíritu para poder enfrentarla.
2: Mira, hay un montón de gente que nos está escuchando y a mí me gustaría, si podés, sellar esto que hablamos con una oración.
10: Dale.
2: ¿Sí? ¿Puede ser?
10: Buenísimo.
2: Bien.
10: Padre, en el nombre de Jesús, nos ponemos delante de ti, Señor, en esta mañana. Nos presentamos ante ti con lo que somos, con lo bueno, con lo malo, con las dificultades, con nuestras miserias. Y venimos a clamarte, Señor, que obres con el amor que nos tenés y con la misericordia plena que tenés por nosotros. ¿Sabes? De nuestros desorden, de nuestra desorganización, de nuestras limitaciones y aún de nuestras carencias económicas. Ante todo clamamos, Señor, por tu provisión. Necesitamos tu provisión, Señor, que seas providente en nuestras necesidades, en las necesidades de nuestros hijos, de los que amamos. Señor, abrí la ventana de los cielos y derramá provisión en nuestra vida hasta que sobre y abunde, Señor. Y te pedimos también la sabiduría, Señor, la que viene de tu Espíritu Santo, la gracia de sabiduría que viene de tu Espíritu Santo para que podamos organizar una administración que haga que tu provisión sea para bendecirnos, para bendecir a los que amamos y para bendecir a otros. Porque en cuanto nosotros aprendamos a administrar, podremos bendecir a todos los que amamos y también a otros, enseñándoles y, ¿por qué no?, siendo quien presta y no quien pide prestado. Señor, clamamos en esto a tus manos poderosas y nos ponemos en tus manos para que vos nos estés guiando y nos estés hablando, Señor. Amén.
2: Amén. Amén. Gloria a Dios. Seamos prudentes, amigos. Sergio Tortela nos trajo la palabra y los consejos para nuestra economía. Si quieren comunicarse, Sergio, con vos, ¿a dónde lo pueden hacer?
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2: Bien, y tienen un mail también, ¿no?
10: Sí, sí. Sergio Alej 90 el número @hotmail.com.
2: Buenísimo, gracias. Sergio Tortela, señoras y señores.

0: mensajes de los amigos. A ver qué dice Hugo Madrigal.
1: Hola, Diego.
0: Hola.
1: Buenos días. Hola, Elcita. Buenos días.
2: Hola,
1: ¿cómo están?
2: Nene.
1: Dios les bendiga mucho. Espero que tengan un hermoso día. Acá siempre escuchándolo por la aplicación desde Concepción de Tucumán.
0: Mirá.
1: Y quería compartirles una palabra de parte del Señor.
0: Bueno.
1: Porque dicen que la palabra de Dios es la voz de Dios, la voz misma de Dios. Y acá en el Salmo 40 dice, y Dios nos oye y responde, pacientemente esperé en el Señor y se inclinó a mí y oyó mi clamor, me sacó de una fosa mortal, del lodo cenagoso, asentó mis pies sobre la roca y afirmó mis pasos, puso en mi boca canción nueva, alabanza a nuestro Dios. Muchos verán esto, lo venerarán y confiarán en el Señor. Feliz el hombre que pone en el Señor su confianza y no mira a los soberbios ni se desvía tras la mentira.
0: Amén.
1: Bueno, espero que esta palabra les sirva de bendición, les sirva de enseñanza. Y bueno, les amo mucho en el amor de Cristo y como dije, que Dios les bendiga grandemente.
0: Gracias, Hugo.
1: En este día jueves.
0: Amén. Mira, acá Martín dice, gloria a Dios, me llegó lo que dijo Sergio, dice, bendecido día, hermano, hoy viéndote por TV desde casa. Bueno, un abrazo, hermano, me alegro. Hacemos una pausa y ya volvemos con más On Demand, ¿eh? Tenemos un montón de cosas más, vamos.
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0: Estamos en vivo aquí en Radio AMA 92.3. Le quiero agradecer a Graciela que me trajo una ensaladita. Qué rica ensalada, Graciela, gracias. It's amazing. Ella me está cuidando, no le puedo hablar porque tiene la boca llena también. Pero estamos recordando, fuera del aire estábamos hablando de esta enseñanza que nos dio Sergio Tortella. Me hizo acordar a la fábula de la cigarra y la hormiga. ¿Se acuerdan de esa? La cigarra y la hormiga. Ahora la voy a leer. Tengo mensajitos, a ver. Dice Noemí. A ver. Mensaje de voz de Noemí que nos dejó al 11-28-86-0301. Hola, Noemí.
1: Hola, Diego.
0: ¿Cómo andás?
1: Muy buenos días. Muchas bendiciones para vos, para el Cita, para todos los que están componiendo Radio AMA.
2: Gracias.
1: Mira, estaba escuchando, no sé si es pastor, sí, que es, pero realmente sí tiene razón. Yo, vos sabés que cobro, bueno, tengo la mínima y es lo único que tengo, gracias a Dios que me provee eso. Pero yo separo primero para el alquiler, para la luz, para el agua. Tengo que comprar el bidón del agua porque el agua de acá es imposible de tomar. Y bueno, y ya me voy, al otro día me voy a la carnicería, que me compro medio kilo de carne picada y me hago unas hamburguesas, le pongo zapallo, zanahoria, le pongo un poquito de todo para aumentar el volumen. Y me compro un kilo y medio de Suprema. Con eso puedo hacer milanesa, lo hago a la plancha. Pero vos sabés que por más que mire lo que gasto, no llego. No llego y no es que compre, que me dé un gusto. No llego porque vivir de una jubilación, agradecida a Dios que tengo esa jubilación, vuelvo a repetir, pero no te alcanza para nada, para nada. La plata se te va como agua entre los dedos, porque está todo tan caro que por más previsora que uno sea, no podés manejar, porque está todo tan caro que yo hablo por mí, no soy de tirar la plata o de comprar por comprar. Hace mucho tiempo que dejé de comprar muchas cosas y no sé dentro del rubro que estoy, si de las viudas imprudentes o las prudentes, pero yo me considero que soy una de las que digo, bueno, Dios va a proveer. Y muchas veces me encontré orando a Dios y diciéndole, Señor, me falta esto, esto y esto, y ya no tengo provisiones. Y espero en Él, realmente espero en Él, porque es el único que te da sin reproche.
0: Gracias, Noemí. Acá el Cita me levanta la mano.

0: yo escuché lo que decía de la Suprema. Yo antes compraba Suprema, pero después me di cuenta de lo caro que te cobra la Suprema, nena. Yo compro el pollo entero y me hago yo la Suprema.
1: ¿Y qué recomendás entonces?
0: Ah, que compre el pollo, que separe por un lado la pata muslo, por el otro la pechuga, la salita, con todo vas haciendo.
1: No tengo los precios yo, pero ¿me querés decir cómo está más o menos?
0: Mira, yo el otro día fui a la carnicería y vi lo que cobraban los 2 kilos de Suprema, 23.000 pesos. ¿Y sabes lo que vale el kilo de pollo?
1: No tengo idea.
0: 6.000. En la carnicería más cara está 6.000. Entonces vos fíjate, compras 4 veces más con lo que compras de Suprema. Tenés que comprarte el pollo entero, nene, que no esté congelado. Decile al carnicero que te dé un pollo fresco y vos lo separás.
1: Bueno, pero quizás no sepa la anatomía del pollo. Tenés que aprender a cortar un pollo, a trozarlo.
0: Hay que darse mañana, nene, en esta vida es así.
1: Bueno, ok. Augusto dice, buenos días, amigos. El ajo es muy bueno para mantenerse saludable. Mi mujer me dio a elegir entre estar saludable o ir a dormir a la cucha, porque dice que emanaba olor a ajo. Augusto Ramón. Bueno, y sí, en realidad sí, se siente en la piel. Ahí me está grabando Noemí la respuesta para el cita, ¿eh?
0: Bueno, pero es así, ¿viste? El pollo siempre es más barato que comprar la Suprema.
1: Ahí está.
2: El cita. Yo compraba el pollo entero. Pero yo tengo una polineuropatía diabética que cuando quiero mover mis manos se me encogen.
1: Ok.
2: Entonces tengo que acudir a lo que puedo hacer dentro de mis posibilidades.
1: Ok.
2: Pero yo compro en una granja donde 2 kilos, si compras la oferta de Suprema, 2 kilos te sale 18.000 pesos.
1: Ah, bien. Bueno,
2: es plata.
1: Un poquito más caro.
2: Pero no me queda otra que comprar.
1: Ok. Sí, y si no, recurrir a que el carnicero se solidarice y que corte el pollo, te lo troce.
3: Por favor, si
1: yo soy carnicero y tengo una clienta fiel que va a comprar siempre, a mí me saldría del corazón decir, quédese tranquila, señora, yo le corto el pollo y se lo doy y no le cobraría la Suprema. Pero bueno, eso sería mi carnicería, que estaría llena de gente y yo no tendría plata, pero no importa. Amigos, comuníquense al 11-28-86-0301. ¿Me han enviado las noticias ya? Chan, chan. Bueno, les voy a leer sobre esta música, la fábula de la cigarra y la hormiga. Reducida, ¿eh? Dice así.
4: Durante todo un verano, una cigarra se dedicó a cantar y a jugar sin preocuparse por nada. Un día, vio pasar a una hormiga con un enorme grano de trigo para almacenarlo en su hormiguero. La cigarra, no contenta con cantar y jugar, decidió burlarse de la hormiga y le dijo: «¡Qué aburrida eres! Deja de trabajar y dedícate a disfrutar». La hormiga, que siempre veía a la cigarra descansando, respondió: «Estoy guardando provisiones para cuando llegue el invierno. Te aconsejo que hagas lo mismo». «Pues yo no voy a preocuparme por nada». La cigarra dijo: «Por favor, no tengo todo lo que necesito». Y continuó cantando y jugando. El invierno no tardó en llegar y la cigarra no encontraba comida por ningún lado. Desesperada fue a tocar la puerta de la hormiga y le pidió algo de comer.
5: «¿Qué hiciste tú en el verano mientras yo trabajaba?», preguntó la hormiga.
4: «Andaba cantando y jugando», contestó la cigarra.
5: «Pues si cantabas y jugabas en verano»,
4: repuso la hormiga.
5: «Sigue cantando y jugando en invierno».
4: Dicho esto, cerró la puerta. La cigarra aprendió a no burlarse de los demás y a trabajar con disciplina.
1: Es parecida, ¿eh?, a la parábola de las 10 vírgenes. Esta fábula me la leían de chiquito a mí. Esta está muy reducida, en realidad era más largo el cuento. Pero bueno, amigos, comuníquense al 11-28-86-0301. Una pequeñísima pausa y ya tenemos el ¿Qué te parece, Cholito? 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

0: Señoras y señores, llega el segmento informativo en esta sección, que es el ¿Qué te parece, Cholito?
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para 99 está genial, se está recuperando bien y eso es fenomenal. ¿Qué dice el parte médico de Mirta Legrand este miércoles 23 de septiembre? La diva se encuentra internada, pero está mejorando según lo que dijeron los médicos, así que celebramos.

0: Icardi va muy confiado, la China mostró esa situación, el registro había olvidado y hoy enfrenta inhabilitación. Mauro Icardi fue inhabilitado por manejar con la licencia de conducir vencida. La China Suárez lo complicó porque mostró en ese video que el tipo iba sin el registro, sin el cinturón de seguridad.
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0: ¿A vos te parece, Cholito? Cholito?
1: ¿Qué te parece, Cholito?
0: ¿Qué te parece, Icardito?
1: ¿Qué te parece, Cholito?
0: La difusión del material generó una rápida reacción oficial y la provincia intervino para verificar la situación del conductor y en ese proceso constató que Icardi tenía su licencia de conducir vencida. Al momento en el que circulaba, el dato agravó el cuadro de infracciones atribuidas al deportista y derivó en la decisión de aplicarle la inhabilitación preventiva. Bueno, va a tener que pedir Uber, entonces Icardi y la China manejar el auto. ¿Lo tendrá todavía el auto rosa que le había regalado... ¿cómo se llama? ¿Luke Ra? ¿No? ¿Quién era que le había regalado un auto? Bueno.
2: Esos son chismes que no sabemos nosotros, nene. No era Colapinto, no, no.
3: No,
0: no.
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0: Este segmento informativo tuvo la colaboración de los alumnos de la Escuela Cristiana Evangélica Argentina. Comunicate. Estamos en vivo, che. Mirá que queda todavía programa, ¿eh? Por favor, te lo pido.

0: te informamos, pero no te enfermamos. En vivo, Teresa Barrios nos dejó un mensajito. A ver qué dice Teresa. Hola, hola.
1: Hola, Diego.
0: ¿Cómo andás?
1: Soy Teresa. Era para saludarte para tu cumple porque me pasaron tantas cosas, no feas, ¿no?
0: Ok.
1: Estuve tanto, mucha...
2: pero fue el 2 igual,
1: hacer.
2: Nena.
1: Y quería saludarte por tu cumpleaños.
0: Gracias.
1: Aunque tarde, pero te saludo igual.
0: Bueno.
1: Y bueno, yo quería que me pasaras el número del
0: contador.
1: No sé, el señor que estaba hablando,
0: Sergio.
1: Sobre los
0: Sergio.
1: Abuelos, lo que cuesta hoy la jubilación.
0: Ok.
1: No cuesta nada, nada. No nos alcanza para nada.
0: Okay.
1: Yo vivo de eso y a veces vendo cositas en la feria porque tenía trabajo, pero mi patrona se mudó y se fue a un lugar más chico. Bueno, espero que me conteste más que nada el número.
0: Dale.
1: Del teléfono.
0: ¿Cómo no?
1: Perdón, me olvidé de mandar bendiciones y siempre agradeciendo a Dios por todo lo que me da, aunque sea el día, la hora, todo.
0: Gracias.
1: Estar con mis nietos. Y mi hijo que ya va a tener la transitoria, creo, y quizás cerca de la libertad, porque ahora lo van a mandar con la pulsera, creo que se dice, ¿no? Bueno, y pues lo llevo yo, así que ya está más, tiene más libertad. Bueno, gracias Diego, un abrazo gigante.
0: Un abrazo.
1: A todo, Alcita.
2: Gracias,
1: a Eugenio,
2: mi amor.
1: Y siempre me olvido de la otra señora.
2: Beba. Muchas gracias, Teresa.
0: Ahí te mandamos el teléfono, ¿eh? Sergio Tortela, nuestro colaborador. Mercedes Ponce nos envía: sin profecía el pueblo se desenfrena, mas el que guarda la ley es bienaventurado. Hermanos de Radio AMA, bendecido jueves, los veo en la tele, dice Mercedes. Bueno, gracias. Volvieron de viaje, vos sabés que se habían ido a Misiones. Y estuvo en Candelaria y se pudimos conocer lugares de ahí. Fuimos al Paraguay, compramos cosas para la casa. Un abrazo, Claudio y Mercedes. Mándanos fotos de qué compraste para la casa,
1: sí,
0: en Paraguay.
1: Qué lindo.
0: Buenos precios.
3: Cristo del madero.
0: Martín nos había dejado un mensaje que se lo leí ya a Sergio Tortela. Gracias, hermano. Bueno, ¿está bien tu hijo ya? ¿Está mejor?
3: No sabes afrontar.
0: ¿Qué hicieron con el imán? Me imagino que no te lo habrán dado para que lo pongas de nuevo en la heladera. Un abrazo, hermano. Seguimos orando por vos. Claro que sí.

0: haber una sorpresa. El 12 de octubre, en la experiencia gospel, va a haber un video de este que estás escuchando acá. Un video de Juan Carlos Fernández, de Rabito. Porque la idea es que el año que viene venga a cerrar su carrera aquí. Aquí, en Argentina. Así que me gustaría que todos, cuando aparezca ese video, podamos hacer una gran ovación y agradecerle por tantos años de música y de llevar la palabra a tantos lugares del mundo.
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0: No sabes cómo quedó la versión de este tema, Grace, ¿no sabes lo que fue?
2: Sí.
0: Sí, sí, quedó remozado y... Bueno, nada, las cosas que le han sumado ahí Julito Guess y toda la producción, hermoso, hermoso.
2: Te vi tu video ahí en Estudios Panda.
0: Sí,
2: Estudio
0: después me lo hicieron levantar.
2: Sí,
0: me hicieron borrar porque... Claro,
2: porque
0: si no
2: adelantaste.
0: Estoy, y estoy spoileando todo, si no.
2: Y también antes, cuando en Ñon se grababan y en el Politrigoyen también.
0: No se podía mostrar.
2: No se podía mostrar.
0: Y no.

0: estás viéndonos por YouTube, te pido que dejes un me gusta. Así el algoritmo se activa. Apretá el dedito ahí. Te cuesta nada.
1: El martes cuando me fui,
0: sí,
1: vi los afiches de tu película.
0: ¿Cuál?
1: No sé por qué me asusta la cara del... No tu cara,
0: mi película.
1: Te quiero mucho, es muy bonito. Pero una película, es que yo no veo esas películas, pero por vos la voy a ver.
0: ¿Pero qué es, de terror? Yo no miro películas de terror.
1: No sé, de un héroe, todo con la cara amarilla, que vos hiciste el doblaje.
0: Ah, no es una película, es un videojuego.
1: ¿Es un videojuego?
0: Es un videojuego para PlayStation.
1: No la iba a encontrar nunca
0: y no,
1: en los cines.
0: No la vas a encontrar nunca. Es un videojuego, claro, claro. Hice la voz de un villano del juego Wolverine de PS5, o sea, de PlayStation 5. En donde, es el doblaje, ¿no? De la voz original de este juego. A ver si te puedo poner un poquito.
1: El personaje medio me... Yo te puse en tu Instagram, sí, te puse algo poco romántico, te puse, ¡qué chusto!
0: Sí, es medio de terror, porque claro, es un villano.
1: No,
0: me tocó ser un villano, ¿y qué va a hacer? Es así.
1: Es todo si por el toca, arte.
0: Te toca, si te toca un villano, tienes que hacerlo el villano. Es así, es todo trabajo, papis. A ver... Te voy a poner un pedacito del espero que no se zarpe, que no diga cosas.
1: Oh.
0: Y, ¿viste? Porque es un videojuego PG,
1: no, pero
0: PG-13.
1: Tenemos un corazón limpio,
0: sí,
1: podemos.
0: Sí, a ver. Vamos a escuchar entonces un pedacito de esto. Esto lo pueden encontrar en YouTube, pero es el... Es un gameplay, esto sería. O sea, una grabación del juego.
1: Ir a la valla a buscar la película.
0: No la vas a encontrar.
2: Juntos de nuevo.
0: Ahí soy yo que lo estoy retirando del avión. Salta el tipo, cae al piso. Dice complejo Trask. Y aparezco yo. Ay, Dios, mirá lo que es. Qué malo que es. Le pegó. Lo tiró contra unas cosas. A ver, escucha, ese soy yo.
2: Arcady. Creía que era tan fuerte.
1: Ay.
2: Ahora
3: es malo, nene. Se está ahorcando con los tentáculos. Y se lo llevó.
0: No.
3: Le pega todo el tiempo. Eso no es para chicos.
2: ¿El tipo me rechazó? Porque estás demente.
0: No.
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0: Impresionante, ¿eh?
1: Sí,
0: y ahí se pelean y todo, ¿viste?
1: Qué difícil ese doblaje con tantos efectos y movidas y los tiros, sí, y todo, muy difícil. Te felicito, sí, hermano, te
0: no,
1: felicito.
0: De todas formas, yo te tengo que confesar que estas cosas se hacen todas por separado. Los efectos se ponen después. Es como las películas, ¿viste que ahora las películas las hacen con un fondo verde?
1: Bueno, sí, el chroma key verde.
0: Yo tengo que hacer la actuación pura, limpia, con el director que me dice... acá, ahora, entra. No, un poquito más enojado. Vos pensás que este te mató a tu hermano, te dice. Entonces vos decís, bueno, a ver, con esta intención está bien, y lo haces.
2: Pensabas que podrías conmigo.
0: Entonces vos decís, no, más enojado.
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0: Así, te van intencionando acorde a la escena que él la tiene en la mente. Mirá, vos no la ves terminada.
1: Me dejaste como novia en la puerta del altar sin novio.
0: Y bueno, es así. Yo no te voy a estar mintiendo. ¿Qué
1: no,
0: crees?
1: Está bien, mirá, sí, vos. Sí.
0: Pero bueno, hay cosas que son lindas. De hecho, tenemos uno de nuestros alumnos en el curso de oratoria y locución que nos pidió a ver si hacíamos doblaje, si podíamos ver.
1: Me encantaría.
0: Así que, mira, no sé, ¿les interesaría a ustedes un curso de doblaje y actuación en acento neutro?
1: Sí.
0: Digo, bueno, podríamos sumar alguna herramienta ahí. Diego, ¿cuántos talentos? Dice Zuli Villalba. Gracias. No, pero de verdad, hay muchos chicos que están metidos en el mundo de los juegos, ¿no? Y quizás les gustaría participar y ser el que, o sea, está jugando con tu propia voz, ¿entendés? Si de golpe...
1: ¿Quién me dio una cosa?
0: Claro, de golpe vos empezás a decir, yo voy a estudiar para ser doblajista porque me gustaría poder estar en los juegos a los que yo juego. Y se, de golpe...
1: Tenemos experiencia, muy sí. lindo.
0: Yo la verdad que no juego mucho, pero...
1: Yo llegué hasta el Pac-Man.
0: Ella era doblajista de Pac-Man. Decía cuac, cuac, cuac, cuac, cuac, cuac, cuac, cuac. Lo grabó en 2 minutos y después ya quedó. Pero con eso te compraste un departamento.
1: Así es.
0: Sí, sí. Hacía todos, todos los efectos. Hacía cuac, cuac, cuac, cuac, cuac, cuac. Todo, todo eso. Amigos, ¿quieren decirme algo más? Bueno, lo pueden hacer al 11-28-86-0301. Teresa me agradece. Cayo dice, hola Diego, querido, bendiciones. ¿Cómo se llama ese tema de Rabito que estaba sonando? Soy Señor. ¿Te gusta? Martín dice, gracias hermano y gracias a todas las personas que oraron y se preocuparon por nosotros. Nada me faltará, dice la palabra. Y acá me mostraba la imagen del imán, como quedó. Claro, miren la radiografía, impresionante. ¿Pero lo pudieron sacar o no?
1: A ver, Dieguito.
0: Sí, está bien. De hecho, fue al jardín. Ahora ya me mandó la radiografía donde estaba el imán, me dice. Acá me mandó. Mira, ahí.
1: Dios lo bendiga.
0: Que había quedado atrapado en el intestino. Claro. Gloria a Dios que se pudo sacar. Héctor dice, bendiciones. Diego, una consulta. En nuestra iglesia estamos sin música y te queremos pedir si nos puedes ayudar. El domingo celebramos a los 78 años de nuestra pastora. Necesitamos un grupo de músicos para ese día y tenemos para el costo, dice, necesario. Si es necesario, estamos en Villa Luro. Hermano Héctor. Bueno, veo si hay algún grupo que se pueda sumar. Tenemos la convocatoria ahí abierta, entonces...
1: Qué bien.
0: Si vos me decís a mí, yo no estoy para... No voy a poder. No me dan las condiciones. Digo, no tengo una banda ni tampoco sabría qué. Pero bueno, si hay alguien que pueda colaborar, acá 78 años de la pastora y necesitan un grupo de músicos para ese día. Gloria a Dios. Mercedes Ponce dice, mañana le muestro fotos, hoy me pasa mi esposo las fotos, él ya empezó a trabajar. Es barato en Paraguay, dice, compramos una pava eléctrica, de una olla a presión de 7 litros. Claudio se compró un par de zapatillas y zapatos por 25.000 pesos. Muy bien. Un juego de equipo para asado, 15.000 pesos. Ropa interior, 6 unidades, 10.000 pesos. Muy barato.
1: Sí, también porque hay un acuerdo. De Candelaria vas a Encarnación y de Encarnación cruzas ahí a Posadas, sí. Y no te cobran. Está re buenísimo.
0: Yo estuve en Posadas y me habían dicho de cruzar, pero no nos daba el tiempo porque teníamos que probar sonido y todo eso. Tampoco conocí las cataratas.
1: Bueno, ahora no podés. Recién habilitaron ayer la segunda pasarela. Porque la primera de arriba de todo, como nos decía el ingeniero agrónomo que
0: estaba inundado,
1: Marta, está todo inundado. Y hay gente que va a la primera pasarela. Yo no te voy
0: ni. No, no, yo vi los videos y estaban muy al borde ahí.
1: Muy al borde.
0: Y más en esos lugares donde llueve de golpe.
1: Hay musgo en la pasarela.
0: También. Sí.
1: ¿Te resbalás?
0: No, es un peligro.
1: Peligroso.
0: Es un peligro, sí. ¿Te acordás el hombre ese que se quiso tirar para agarrar el celular? Que estaba hace poquito.
1: No, contame, por favor.
0: Un hombre que fue ahí a las pasarelas de las cataratas y no sé si se le cayó el celular. Algunos decían que no, que se quería quitar la vida. Pero se tiró a agarrarlo y digo, no vas a agarrarlo. O sea, se te cayó, olvídate, ¿no? Es como cuando se te cae... no sé, de un edificio, ya está, lo perdiste. Bueno,
1: la Biblia es tan sabia que cuando en Proverbios dice el avisado ve el peligro y se esconde.
0: Claro.
1: Yo creo que hay muchas cosas, como ciertos deportes y más, que no se deben hacer. Por ejemplo, me acuerdo que cuando fuimos a que Pablo era chico, conociera, Alberto era chiquitito. No sé, 5, 6, 7 años, no me acuerdo ahora. Le puso, se sacó el cinturón a Alberto y lo ató a Pablo con un cinturón. Y ahora se van a arreglar. Lo llevábamos como un perrito por las pasarelas. Pero cuando lo contamos, toda la gente se burló de nosotros.
0: ¿Por qué? Porque no se usaban. Veían... Ahora se venden directamente, claro, las correas para
1: pero
0: chicos.
1: En aquella época, claro, lo vieron como un exceso de cuidado. Sí. Pero si a mí la Biblia me dice, el avisado ve el peligro y se esconde.
0: Exacto.
1: Lo apliqué.
0: Nunca está de más.
1: A eso. Y después justo llegamos a la más alta, que en una de las tantas que pasaron fue en una caída de agua muy grande, de mucha cantidad, densidad. Sí. Y volaron esas pasarelas y nunca más se pudieron reconstruir. Entonces siempre le agradezco a Dios,
0: claro,
1: que su palabra bendita, la Biblia, nos libera de tantas cosas, tantas
0: sin dudas,
1: cosas.
0: Sin dudas. Bueno, vos me contabas que Pablo fue al Malva. ¿Hubo una celebración en el Malva?
1: Sí, de una semana, los 25 años del Malva, Artista, no sé.
0: Nada más que 25, yo pensé que hacía mucho más que estaba.
1: Sí, yo también, porque nosotros fuimos a los meses de inaugurado, que siempre lo cuento, y yo no sé si querés intentar...
0: Lo podría hacer, sí, podría ser. ¿Cómo no? Pero mientras te leo acá, el Museo de Arte Latinoamericano cerró 5 días de festejos por sus 25 años con más de 25.000 visitantes. Sí. Un récord histórico de público para la institución. Aparentemente nunca había habido tanta gente tan seguido. Entre el jueves 17 y el lunes 21 de septiembre el museo combinó una gala, un seminario internacional, inauguraciones, música, cine, talleres. El sábado 19, el domingo 20, el lunes 21 la entrada fue libre y gratuita. Arrancó el jueves con una gala de 600 invitados, entre los cuales estaba Pablito.
1: Sí.
0: Entre artistas, coleccionistas, empresarios, filántropos de la Argentina y del mundo. Y antes de la apertura del público pudieron recorrer las dos nuevas exposiciones, la renovada puesta de la colección Malva Constantini y Viva Frida. La vimos a la esposa de Constantini, que estuvo en el programa de Mario Pergolini. Después hicieron algunos recortes ahí que medio se burlaban en otros streams, por lo que ella decía, ¿no? De que le puso a la hija el nombre por Frida Kahlo. Bueno, la obra...
1: Pablo entró.
0: ¿Entró?
1: En un momento, y ni bien entró, encontró un altar de casi 3 metros dedicado a Frida Kahlo. ¿Sabés cómo salió? Tras que como cristianos no apoyamos a Frida Kahlo.
0: Sí.
1: Entró, asomó, viste, vi luz y entré, vio, y ya te recibe...
0: Un altar, así como si fuera un santo.
1: Un altar.
0: Claro.
1: Viste, así que no vayan a ver Frida Kahlo.
0: Sí. Bueno... Acá sigue la información, dice, la obra duplicará la superficie de exposición y se integrará a la Plaza Perú. Su inauguración estaba prevista para el 2029, comienzos del 2030. Y después dice, en tanto el titular del museo anunció la donación de la colección Daros Latinoamérica con 1.232 obras de 117 artistas que adquirió en enero del 2026. Se suman otras 17 piezas maestras del arte moderno latinoamericano de artistas como Frida Kahlo, Diego Rivera, Leonora Carrington, Remedios Varo, Wilfredo Lam, María Martins, Juan O'Gorman y Alejandro Otero. Con estos aportes, la colección Malva Constantini reúne 3.000 obras. Y por último, creó el Malva Art Trust, con un aporte inicial de 50 millones de dólares del fundador, que apunta a sostener las exposiciones, la programación y el funcionamiento del museo. También informó que se trabaja en modificar los estatutos de la Fundación Malva, y tendrá ahora el consejo 9 miembros, de los cuales 3 pertenecerán a la familia Constantini hasta el año 2100. Según el museo, esto continúa el proceso de despersonalización de la institución y fija un modelo de gobernabilidad a largo plazo. Ok. Bien. Lo cual no quita también que seguramente haya una baja en impuestos y todo eso que sabemos.
1: Seguramente, claro.
0: Porque cuando uno hace este tipo de movimientos así, tienen un reconocimiento fiscal importante. Ahí va. Comuníquense, amigos, 11 28 86 0301. Fabián de Sousa, mañana viene a visitarnos. Atentos.
1: Qué bueno.
0: Atentos todos, porque mañana tenemos la visita de Fabián de Sousa. Yo no sé si vos podés venir, si querés participar. Mañana va a estar Fabián de Sousa. Le avisó a la pastora Elisa Lovenberg. Vamos a hablar sobre la falta de perdón y la influencia en la liberación y en otras áreas. Saludos para Grace, dice, abrazo grande.
1: Qué amoroso. Fabián.
0: Gabriel Alvarado dice, pido oración Hoy me hago el estudio del sueño para que salga cuál es el motivo del ronquido y me puedan dar el tratamiento. No dejo de orar y pedirle a Dios que intervenga en el nombre de Jesús.
1: Sí, lo vas a lograr, amén, vas a ver, amén. Hay tanto avance en eso.
0: Mira, acá otro mensajito que nos envió Paula, dice: qué lindo programa, me encantó aprender con el pastor que habló de las vírgenes imprudentes. Gracias, Diego, por ser de bendición para los oyentes. El cita te quiero y Beba habla poco.
4: Ay, viste, no me dejan hablar.
0: Bueno, no digas eso que va a pensar que te tenemos amordazada.
3: Ella habla cuando quiere, nena.
1: Tenemos un mensaje para la familia de Benavides, de Josefina, que seguimos orando por la pérdida familiar que ha tenido. Y voy a decir también que estoy orando por Christian Fischer, conocido director de coro, mi profesor de música y tan conocido en tantos lugares, que partió su papá con el Señor ayer. Y bueno, seguimos orando para que se produzca eso, de ese consuelo que es... Tanta gente dice que Dios te dé su consuelo y te llene de consuelo. Ya está dado, por favor, apropiate.
0: Claro. Escuchamos a Ricardo Montaner. Qué pequeño soy.

0: Ricardo Montaner, qué pequeño soy. Fabio dice, Dieguito, como canta Montaner, qué pequeños somos. No deja el Señor de sorprenderme y marcarme el camino. Todo muy fuerte. Abrazo, un abrazo, hermano. Gracias, gracias por estar escuchando. Tengo en nuestros estudios la presencia de los alumnos de la Escuela Cristiana Evangélica Argentina junto a Graciela. Bienvenidos, chicos. Gracias por la colaboración hoy.
1: Hablen fuerte, chicos, porque si no, no se escucha.
2: No, muchas gracias a vos por recibirnos y poder estar acá, haciendo un lindo tiempo, todos juntos.
0: Bien, bien, la que está hablando es Liz, bienvenida Liz. Estuvo colaborando con las noticias, ya vamos a ir encontrando el lugar, ¿no? ¿Cuántos días les quedan? ¿Cuatro días más todavía para estar con nosotros?
2: ¿O cinco? Tres días más.
0: Sí. Tres días más. Bueno, ¿qué van viendo de esta experiencia?
2: Chicos...
3: Nada, está bueno. Sentimos que, qué sé yo, bueno, por mi parte.
0: Está hablando Fabricio, ¿eh? Ahí ya lo ponchamos acá en la cámara.
1: El rugby.
0: Sí.
3: Bueno, por mi parte, la verdad que el estudio está buenísimo. Y como trabajo, la verdad que está bueno. A mí me gusta.
0: Bien.
3: Siento que es entretenido.
0: Es entretenido, es cierto. Te tiene que gustar también. Pero,
3: claro, sí. Y no es algo que viste, repetís siempre lo mismo.
0: No. O sea, no, sobre todo este programa.
1: Ayer vino un compañero tuyo, Ragbier, también. Sí. Y habló mal de vos.
0: Conrado, no, mentira.
1: Lo taqueás y qué sé yo.
4: Mentira.
3: No, él va a la 2008 y yo voy a la 2009.
0: ¿Qué sería?
1: ¿Qué es eso?
3: No, bueno, yo soy 2009. Ah. De 2008 vamos a distintas categorías.
0: Claro.
3: Entonces, no jugamos.
1: O sea, él está por debajo tuyo. Ay, estoy malísima.
0: Sí, él estaba metepúa hoy. No, ¿él es mayor o menor?
3: Él es mayor.
0: Mayor.
1: ¿A él es mayor?
0: Es mayor, claro.
1: Hacete valer.
0: Hacete valer. Bien. ¿Vos, Deb? Sí.
2: No, la verdad que es una linda experiencia poder conocer lo que es una radio, que la verdad que creo que ninguno de nosotros lo conocía. Y poder salir un poco del colegio para hacer algo más interactivo está bueno.
0: Bien, bien. Bueno, dentro del rubro que quieren cada uno no estaba la radio, pero es una herramienta más, o sea, es poder hablar en público, cosa que también cuesta a veces. ¿Cómo están con eso? ¿Les cuesta? ¿Son tímidos?
2: Y me están mirando con una cara muy amenazante. ¿Sí? Por el otro lado. Por mi parte, personalmente, al principio sí fue un proceso que obviamente se trabaja. Pero con práctica se lleva.
0: Bien.
2: Obviamente tienen sus dificultades.
1: Cuando tienen que rendir oral, por ejemplo, ¿les cuesta, chicos?
2: Y la verdad es mi fuerte. Personalmente es mi fuerte.
0: Okay.
2: O sea, entre los parciales que nos dan, si me dan oral mil veces que escrito.
5: Es mejor porque chamusa.
0: Claro.
2: Sí, pero bueno, cuando podés chamullar, pero con estudio se fortalece todo.
0: Es mucho mejor, claro que sí. ¿Y vos, Debo?
6: Yo soy Mica, igual.
0: Perdón, estaba ayer. Sí, Mica, perdóname.
6: No, la verdad que es muy depende del momento, cómo me sienta cómoda. O las ganas que tenga de hablar, pero la verdad que si tengo ganas de hablar no es algo que me cuesta.
0: Ok.
6: O si cuando tengo que rendir oral en el colegio, yo estoy muy acostumbrada, los conozco a estos chicos de hace 5 años.
0: Sí.
6: Entonces ahí no me molesta y lo prefiero antes mil veces que una prueba escrita.
0: Ok. A mí me pasaba con las matemáticas que entregaba la hoja en blanco y era un alivio cuando entregaba la hoja en blanco. O sea, imagínate, la tortura de estar esperando que se termine para entregarlo en blanco. Y igual era un alivio. No tengo buenos recuerdos de eso. Pero bueno. ¿Y vos, Fabri?
3: No,
0: vos sos un buen alumno.
3: Sí, obvio, soy buen alumno.
0: Sí, es buen alumno.
3: En notas me da todo bastante bien.
0: Sí.
3: Siento que voy bien ahí.
0: ¿Y cuando tenés que rendir oral, te cuesta o no?
3: No. Me cuesta menos que las pruebas.
0: Okay.
3: Porque la verdad es sí, como decir, es chamullable, o sea.
0: Okay.
3: Si más o menos tenés una base, la puedes ir piloteando, ¿entendés?
0: Bien, bien. ¿Son de usar mucho inteligencia artificial, chicos?
3: Y ahora hay algunos trabajos.
0: Tocó el punto, ¿eh?
3: Hay algunos trabajos que, bueno,
0: te facilita.
3: Y el tema, hay cosas que yo sé que no voy a estudiar en un futuro. Yo lo veo por ese lado, como digo. Sí. Esto nunca lo voy a ver en mi vida.
4: Esa es la excusa que se pone para no sentirse culpable.
3: Sí, exacto. Bien. Es la excusa que me pongo para hacerlo con ChatGPT de una. Pero yo lo pienso más por ese lado. Igual.
0: Pero vos crees que alguna.
3: No está bien.
0: Claro, no. Porque básicamente lo que pasa es que vos lo entregás y, digamos, la información que procesó el GPT, ¿después la estudiás vos o algo o no? ¿O queda ahí?
3: No, sí. O sea, si tengo que estudiar por una prueba.
0: No nos está viendo nadie, quedate tranquilo que nadie nos está viendo. Martín. No.
3: Si tengo que estudiar por una prueba, obviamente uso los trabajos que usé, pero cuando hago las tareas con ChatGPT, igual siempre lo leo antes de escribir.
0: Ok.
3: Para ver si más o menos está bien o me tiró cualquier cosa.
1: Si es chamullable.
0: Claro.
3: No, en la prueba tenés que escribir bien, si no, no. O sea,
2: chicos,
3: en la prueba tenés que saber.
2: Perdón, Beba. ¿Compran libros ahora físicos o no? ¿O es todo digital?
7: A mí siempre estuvo la disputa entre qué preferís, libros digitales o físicos. Yo personalmente me encanta leer, leo demasiado.
0: ¿Tenés un Kindle o no?
7: No, porque prefiero tener el libro en sí en papel, siempre en lo digital. O me distraigo mucho, o es como que me cansa la vista, prefiero mil veces el papel, el tacto, el a ver, siempre entre los lectores siempre está el olor del papel, es muy muy muy rico el aroma. Y a la vez es como que relaja las revoluciones. También hay que saber que cuando utilizas tecnología, por lo menos en la parte de la noche, puede llegar a afectar en el hecho de dormir.
0: Me lo dijo el doctor René Cascallares, es verdad.
7: Porque es una luz que el cerebro detecta como que es de día.
0: Totalmente. A mí me pasa, mira, a mí me prende la luz y yo automáticamente como. Me apaga la luz y me duermo. O sea, soy básicamente una gallina, digamos.
7: No, sí, es totalmente. Porque el cerebro lo interpreta que es de día. Claro. Y por eso hay tantos problemas hoy en día.
0: Sí, suena un kikiriki cada vez que se me prende la luz. Y automáticamente me aparece un bowl adelante y empiezo a comer, ¿no? Por eso Graciela ya me conoce y me trae ensalada, galletitas. Mientras esté la luz prendida, el tipo come. Bueno, chicos, ¿cuándo los veo de nuevo ahora?
7: El lunes.
0: El lunes entonces estaremos nuevamente aquí en el aire de Radio Ama. Graciela me quería decir algo, porque hoy cuando la saludé me dijo...
1: Te dije compañero. Siempre te digo compañero y me dijiste tanto compañero. Entonces ahora te voy a decir, mein Herr sagt mir, das un if tu brother...
0: Uy, uy, uy, ¿qué es alemán eso? ¿Qué estamos
1: diciendo? Sí.
0: ¿En serio?
1: ¿No te gustó, compañero? Toma para vos. Te mandé un saludo en alemán. Es más, es libre de Fünf.
7: Guten Morgen. Guten Nacht. Guten Tag. Krankenhaus.
2: ¡Ay!
1: Y traducí leer.
2: Todo te dijo.
1: Es lo que yo dije, sobre todo. Han. I live Fünf.
7: No, yo estoy muy floja con el alemán.
0: Algo dijo.
7: No.
0: Okay. ¿Qué idioma tienen en la escuela?
7: Inglés.
0: ¿Y cómo están con el inglés?
7: Perfecto.
1: Bastante bien.
0: Bien.
1: Ellas deben ser en inglés, fantástico.
7: No, pero bueno, nosotras seremos, pero después acá tenemos un ya con certificado.
1: ¿Qué?
7: Ya rindió el first.
1: ¿Ya rindiste el first? Sí. Muy bien. Bueno, te voy a decir lo que te dije porque te lo mereces.
0: Dale. Dale que nos vamos.
1: Que a mí me viene todo eso te dije. Mira vos lo que es el alemán.
0: A ver.
1: Me viene el decirte desde mi corazón que te quiero mucho, hermano. 5 veces más te quiero hoy.
0: Ah, bueno. 5. ¿Hoy por algo en especial o porque?
1: Me tratás bien, me tenés paciencia.
0: Vos también, mirá cómo me tratás. Me traes la galletita, la ensaladita, el abracito, la escuchadita, todo. No me puedo quejar de la compañera, amiga que tengo, Graciela Garzón Larrañaga, locutora de este programa. Hoy nos acompañaron Miku, Liz y Fabri. Gracias.
7: Gracias.
0: Gracias, Elcita.
4: Gracias, querido. Un beso grande. Será hasta mañana.
0: Bebita.
8: Gracias. Nos vemos.
0: Eugenio.
9: No hablaste nada de fútbol. Yo ya no te digo más nada.
0: Perdóname. Perdóname. Es verdad, no le dije nada. No dije nada de fútbol. Él me había pedido, por favor, que hablara. No dije nada. Ya se nos pasó el tiempo. Si Dios quiere, mañana nos encontraremos nuevamente aquí. Este programa cuenta con la producción del señor de Osvaldo Carníbal y de Jorge Torres. Que lo esperamos la semana que viene, ¿eh?

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¿Cómo les va? Feliz, maravilloso, grandioso, único, próspero y bendecidísimo día jueves. Aquí estamos, juntos, relacionados, sintonizados, sincronizados. Estamos vinculados hasta las 14 con Diego Rivas en la operación técnica y musicalización. Yo soy Lili Barani y te invito a que participes hasta las 14, aunque ya lo hayas hecho lunes, martes, miércoles, hoy también hacelo y mañana, porque en todos estos días te estamos anotando para 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Y te invito a quedarte porque estamos invitándote, te invito porque estamos invitando, claro, valga la redundancia, a que compartas los contenidos que tenemos para vos hoy, para aprender, para edificar. Hoy con Eli de Fe en Pantalla, sabés que ella tiene Instagram, su Instagram es así, Fe en Pantalla, donde sube todos los contenidos que hay, las novedades de películas, de series, de plataformas, todos con valores y principios, todos contenidos cristianos para que vos puedas disfrutar en tu hogar, con la familia. Hay contenidos para chicos, para grandes, y en este caso hoy nos trae dos películas, y a prestar mucha atención, porque a veces uno dice, bueno, me suscribo a una plataforma o a la otra. No hace falta, hay mucho contenido y ella te lo comparte aquí en Vinculados, así que con ella vamos a estar conversando sobre dos películas para disfrutar en familia. Con Claudia Fernández, ¿por qué nos angustiamos sin motivo aparente a veces? ¿Te pasa que te sentís un poco triste, sentís que estás bajo o baja de ánimo y decís, ¿qué me estará pasando? Bueno, con ella analizamos este tema. Con Ulises de Tech Dinecom, como siempre, cada semana con los mejores tips y con las recomendaciones para usar la tecnología sabiamente. Todo esto y mucho más aquí en Vinculados y te invitamos a participar. Mira, me está saludando Cristian. Buen mediodía, Lili. Pero muy buen mediodía, Cris. ¿Cómo estás? Bienvenido. Bienvenidos a todos. Me están escribiendo en el 11 28 86 0301, que es nuestro

0: nuestro WhatsApp. Y la pregunta para iniciarte entonces de esta manera en la consigna relacionada a la dietética. Vos sabés que hay productos de dietética que se mencionan en la Biblia, ¿sí? Productos que en la Biblia se están mencionando como en algunos pasajes, como algunos consejos de qué hacer con estos productos. Bueno, vos sabés que en este caso hay un producto que la Biblia lo describe, que la tierra dice que fluye leche y miel. ¿Qué tierra describe la Biblia como tierra que fluye leche y miel? A ver si lo sabemos, ¿eh? Tiene cuatro opciones, no, tres opciones, pero voy a dejar que pienses. Leche venden, leche de almendra, leche de coco vende la dietética Uriarte, y miel ni te cuento. Pero bueno, vamos a la Biblia. ¿Qué tierra describe la Biblia como la tierra que fluye leche y miel? Seguramente lo sabés, y si no lo sabes, lo buscás, preguntás, consultás. 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Mirá, Gabriel Alvarado, buen día Lili, bendiciones. Pero ¿cómo sabe Gabriel Alvarado la respuesta tan rápidamente que la respondió? Y sí, las respuestas se responden, claro, valga la redundancia. Ya estamos redundantes, ¿viste? Gracias por participar. ¿Es esa la respuesta correcta? ¡Excelente! Muy bien. ¿Quién más lo sabe? ¿Quién más lo sabe? Mira, me pone hasta el versículo en donde se encuentra. ¡Qué bárbaro! Gracias. Muchísimas gracias por dejarnos el mensaje. Delia también. El nombre, Delia. El nombre de la tierra. ¿Cómo se llamaba esa tierra que la Biblia describe como una tierra que fluye leche y miel? 11-28-86-03-01. 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Y si superas el monto, bueno, agregas lo que falta. Así que a participar, 11-28-86-03-01. Y hablando de participar, vos sabés que yo siempre te estoy recordando todos los eventos, toda la agenda abierta de Catedral de la Fe. ¿Sabés qué? Se viene algo muy importante y esto es mañana, viernes 25 de septiembre. Si todavía no te anotaste, bueno, en realidad no te anotes porque es entrada libre y gratuita. Podés acercarte mañana, viernes 25 de septiembre, una capacitación gratuita y abierta a todo público, organizada por los bomberos de la ciudad de Buenos Aires. Y durante esta jornada vamos a compartir diferentes charlas y herramientas sobre prevención, reacción y actuación frente a situaciones de emergencia. La capacitación será entre las 9 y las 17 en el auditorio principal de Catedral de la Fe. Esto es Eva Perón 1040, Ciudad Autónoma de Buenos Aires, Catedral. Una gran familia, claro. Y también esta gran familia da, te presenta, te ofrece actividades que van complementando. La actividad principal es la espiritual, por supuesto, y estas complementan porque es necesario saber sobre prevención, reacción y actuación cuando se lleguen a presentar situaciones de emergencia, que como son de emergencia, a veces no se pueden prevenir o sí se puede estar alerta, ¿no? Porque, por ejemplo, con esto de la tormenta, del efecto climático El Niño, dicen desde los diferentes municipios en la ciudad de Buenos Aires, en la provincia de Buenos Aires, los diferentes municipios te invitan a estar atentos, a estar avisando ante cualquier situación adversa, y también la ciudad de Buenos Aires lo hace. Y en este caso, los bomberos de la ciudad están bien capacitados para compartirte herramientas con charlas sobre prevención, reacción y actuación frente a situaciones de emergencia. ¿Te lo vas a perder? Hacelo. Es entrada libre y gratuita. Llévate la posibilidad de actuar, de ayudar. También Este mismo día, mañana viernes, 25 de septiembre, te invitamos al taller para padres, Límites que Cuidan, junto a la licenciada Marcia Fondari, un espacio para reflexionar, aprender y encontrar herramientas que nos ayuden a acompañar mejor a nuestros hijos. Te esperamos a partir de las 8 de la noche en el Auditorio Rafael Hayat de Catedral de la Fe. Eva Perón, 1040 Cava. Dos eventos que no te podés perder. Dos eventos que están para aprovechar, ya sea la capacitación de los bomberos como el taller para padres. Así que, dicho esto, entonces, estamos ya prontos, listos, esperándote que mandes tu mensaje, que nos respondas. Dale que te tenés que ganar ese voucher que te está esperando, que tiene tu nombre, tu apellido y tu DNI. Dale, participa, ¿eh? Uy, ya tengo muchos mensajes que los voy a leer después. Hoy las trivias tienen que ver con productos de dietética, pero que están mencionados en la Biblia. Este es el primero. ¿Qué tierra describe la Biblia como tierra que fluye leche y miel? 11-28-86-0301. Lo dije como 500 veces, me parece. Pero bueno, no está de más, porque siempre hay alguien que me dice, lo decís muy rápido, Lili. 11-28-86-0301. Igual ustedes, amigos, yo sé que la tienen recontra claro porque nos siguen, porque nos acompañan, porque están siempre atentos como audiencia amorosa que son desde siempre. Así que muchísimas gracias por estar y por participar. Ahora, dicho esto, siendo las 12:15, primera pausa.
1: Dale gracias al de arriba por despertar otro día para que lo malo se vaya.
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0: 25 minutos pasan de la hora 12. Si conmigo está Jehová, es Obi-Wan que está sonando y vos que te estás comunicando al 11-28-86-03-01. La pregunta de esta trivia bíblica más productos de dietética, porque recuerden que estamos regalando las dos órdenes de compra de Dietética Uriarte. 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Dice esta trivia bíblica, pregunta, ¿qué tierra describe la Biblia como tierra que fluye leche y miel? ¿Egipto, Canaán o Babilonia? Y ustedes, amigos, que son tan conocedores de la palabra, tan conocedores de las Sagradas Escrituras, me han respondido lo siguiente. Mira, dice Gabriel Alvarado. Buen día, Lili. Bendiciones. Canaán, Éxodo 3, 8. ¿Correcto? Delia, hola, Lili. Buen día. Dios te bendiga. La respuesta es la tierra prometida. Bueno, pero ¿cómo se llamaba la tierra? Canaán, dice Mauricio. Correcto. Mercedes dice, hola, Lili. Bendiciones. La tierra prometida. Augusto Ramón dice, buen día, Lili. Shalom. La tierra es Canaán. Augusto, 298. Muy bien, Augusto, por dejarnos los tres números del DNI. Gracias. Así yo los anoto. Y si bien, a veces tenemos muchas Mercedes, ¿viste? Y si alguna Mercedes gana, decimos, ¿cuál será? Bueno, ahora con el DNI ya los identificamos un poquito más. Y si no, tenemos el número de teléfono desde donde nos enviaron el WhatsApp. Gonzalo dice Canaán. Crescencia dice, hola, buenas, Lili querida, y a todo tu equipo, bendiciones para todos. La tierra que habla la Biblia es Canaán. ¡Correcto! Mercedes Ponce, hola, hermana Lili, bendecido jueves. La tierra que fluye leche y miel es la tierra de Canaán. Un abrazo, hermana Mercedes. Cristian dice, la tierra de Canaán es la que fluye leche y miel. Pero ¿cómo saben? Los felicito a todos y cada uno de ustedes que contestaron muy bien. Esa tierra que describe la Biblia como que fluye, la tierra que fluye leche y miel, es Canaán. Bueno, y resulta que vos sabés que hay otro producto que está en la dietética, que lo utilizamos habitualmente, lo utilizamos para condimentar, lo utilizamos para cocinar, lo utilizamos porque es rico en proteínas, en grasas naturales, en aceite, es un aceite, ¿no? Y yo te voy a preguntar con respecto del aceite de oliva. En la Biblia, ¿para qué se utilizaba frecuentemente el aceite? Por ejemplo, yo te voy a dar algunas opciones. En la Biblia, hablando del aceite de oliva, ese que conseguís en la dietética Uriarte y que se recomienda, viste, que sea prensada, primera prensada en frío, viste, lo que dicen que es el más natural, el mejor aceite de oliva, el más, el que tiene más propiedades, el mejor aceite es el que está, es el natural, ¿no? El que no tiene, por supuesto, aditivos. El mejor aceite de oliva es el que también recomiendan como para usar en beneficios para la salud, ¿no? El aceite de oliva virgen extra, no simplemente aceite de oliva extra, que tenga una cosecha reciente, recomiendan que la botella de vidrio sea oscuro o de lata para que lo proteja de la luz, que los productores estén claramente identificados y si aparece la fecha de cosecha, no solamente el vencimiento, también uno podría elegirlo. Un aceite con aroma frutado puede tener cierto amargor y picor, eso no es un defecto, son características sensoriales que se evalúan oficialmente. Y un detalle importante, acidez 0,2% no significa automáticamente que sea mejor que uno de 0,4%. La calidad no se determina por ese número aislado. Así que los mejores aceites de oliva entonces deben tener, deben ser vírgenes, virgen extra. Pero bueno, volviendo a la Biblia, volviendo a esta trivia que tiene que ver con el aceite de oliva. En la Biblia, ¿para qué se utilizaba frecuentemente el aceite? A ver si sabemos. ¿Solo para cocinar, para ungir, iluminar y también cocinar, o para fabricar pan? Viste que a veces hay panes que cuanto más aceite le pones, más crocante sale, como por ejemplo la focaccia. La focaccia es bien aceitosa, es como una pizza, pero bien aireada y tiene bastante aceite. Bueno, en este caso, en la Biblia se habla de que el aceite se utilizaba frecuentemente ¿para qué? Para cocinar, A sería, B, para ungir, iluminar y también cocinar, o C, para fabricar pan. Te lo dejo ahí picando, te dejo pensando y te espero en el 11-28-86-03-01. A ver quién se quiere ganar el voucher, a participar, porque cada participación es un puntito más. Es un porotito que te vas llevando para que después cuando ponemos en la aplicación que hace el sorteo, si está 5 veces tu nombre, y bueno, papá que tiene más chances que el que participó una vez. Así que vamos a participar, que mañana te queda todavía, 2 horas de programa, 1 hora y media de hoy y 2 horas de mañana. Así que a jugar, a participar y después a pensar cómo te llegás hasta la Dietética Uriarte. 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Y nosotros, bien agradecidos que estamos, regalamos estos 2 vouchers que nos ha sembrado Joel de Dietética Uriarte, a quien le mandamos un gran saludo, y también a toda la familia. Por eso te espero a seguir participando. Dale que tenés tiempo hasta las 14. Pausa.
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1: Fe en pantalla. Así encontrás en Instagram este espacio donde se comparten contenidos audiovisuales con propósito, con valores, con principios. Y lo hacemos de la mano de Eli. ¿Cómo estás, Eli? Muy buenas tardes.
2: Buenas tardes, Lili. Bueno, qué bueno volver a estar acá, siempre trayendo ahí películas y series.
1: A ver, para que puedan mirar. ¿Qué nos trajiste hoy? Dos películas, ¿verdad?
2: Dos películas que son un poco diferentes entre sí, pero la verdad es que nos acercan muchísimo a situaciones de la vida, digamos, desde una mirada de la fe, ¿no?
1: Muy bien.
2: Así que, como siempre. Así que, bueno, la primera película que voy a recomendar se llama La Mejor Jugada. Y la vamos a encontrar en el canal de películas cristianas que nosotros ya venimos recomendando hace bastante. Así que ahí la van a poder encontrar de manera gratuita a través del canal de YouTube de películas cristianas.
1: Bien, ¿sí? La Mejor Jugada, una película cristiana que es ¿es reciente o es una película ya que tiene unos años?
2: Mira, es del año 2017,
1: sí. ¿Sí?
2: Igualmente en películas cristianas está, dice 2025, porque recién la subieron.
1: Ajá.
2: El año pasado, así que por si la llegan a encontrar ahí como 2025, es una película igualmente del año 2017, es una producción de Estados Unidos y combina la comedia, el romance y el deporte.
1: Ah, ¿sí? Mira.
2: Sí, es como algo adolescente ahí, como para adolescentes. ¿Sí?
1: Bien.
2: Es una historia que transcurre en una escuela, que es una secundaria cristiana, y está pensada, obviamente, para un público adolescente, ¿sí?
1: Sí.
2: Entonces está el protagonista, que se llama Derek, que es un jovencito que llega nuevo a la escuela, y es jugador de fútbol americano, y tiene una familia donde hay muchas expectativas puestas en él, pero ahí también hay como, o sea, se refleja algo entre la adolescencia y los padres. Es como, se ve mucho esto de pasar por la adolescencia, ¿no?
1: Okay.
2: Entonces, él tiene que llegar a esa escuela, hacer nuevas amistades, hay competencias, hay relaciones, presiones de parte de los padres, de la escuela, bueno, un montón de cuestiones. Y acá aparece Emma, que es una jovencita que tiene también sus propios sueños y proyectos, y están todos relacionados con la danza. Y ahí hay como un pequeño romance, así que no voy a estudiar la peli, obviamente véanla, pero es algo que me parece muy interesante porque esta película habla no solamente del trasfondo, como ya adolescente, sino que también que la fe está puesta ahí, porque ellos tienen clases, direcciones, por ejemplo, una clase se llama Biblia.
1: Ajá.
2: Entonces ellos hablan de diferentes temas bíblicos y relacionados con las situaciones que ellos mismos están viviendo. Entonces, la verdad que es muy llevadera la película. Es como una comedia adolescente que vemos en un montón de lugares, en un montón de portales, digamos, de películas estadounidenses. Pero en este caso también está la fe ahí. Y van pasando distintas situaciones, en donde también se mencionan un montón de versículos, situaciones bíblicas.
1: Bien.
2: La verdad que es muy linda.
1: Ok. Se llama La Mejor Jugada, es una película que la vas a encontrar en el sitio Películas Cristianas en YouTube. Yo en este momento la estoy viendo, tiene como una estética de los años 80, y sí, se ve así como adolescente, con una calidad de imagen excelente, muy buena. Muy buena.
2: Sí, obviamente que está doblada a español, así que tranquilamente también la van a poder ver. Y obviamente que es para adolescentes, para arriba, de adolescentes a adultos, y
1: bien.
2: No para muy chiquitos, porque, bueno, como te digo, habla mucho de esos temas, ¿no? De situaciones, no sé, hay conversaciones relacionadas con la sexualidad, pero toca desde un punto bastante cómico, así que yo la recomiendo muchísimo para que la puedan disfrutar.
1: Muy bien. Eli recomienda La Mejor Jugada, película que la vas a encontrar en el canal de YouTube Películas Cristianas. Es gratuito, la puedes ver en cualquier momento. Película que veo dura 1 hora 47 y está, como dijiste, doblada al castellano. Excelente primera película recomendada. ¿Qué más?
2: Perfecto. Bueno, y ahora vamos a la segunda película que es totalmente diferente. Se llama El Caso de Cristo y la podemos ver en Prime Video.
1: ¿El
2: ¿sí?
1: caso?
2: De Cristo.
1: Oh, de Cristo.
2: Se llama.
1: Ok. Sí.
2: Exactamente. Y es una película que es del año también 2017 y está basada en la historia real del protagonista, digamos, se llama Lee Strobel. Es un periodista de investigación del Chicago Tribune, que es un diario de allá, de Estados Unidos. Y acá la historia arranca como de una manera muy particular porque él es ateo y está convencido de que puede demostrar que el cristianismo no es verdadero.
1: Ah, mira.
2: Así que arranca así con todo la película. Pero acá hay un giro muy fuerte, que es que su esposa, Leslie, comienza a acercarse a la fe cristiana después de una experiencia personal que ella vive. Entonces, esto en un matrimonio genera conflictos, ¿no? Entonces, él, ¿qué decide? Lee decide investigar, ¿no? Pero no para encontrar razones para creer, sino que él quiere investigar para demostrar que su esposa está equivocada en su fe. Entonces ahí comienza la película. No nos olvidemos que él es un periodista, entonces él comienza a utilizar todas sus herramientas, ¿no? Busca información, consulta especialistas, hace entrevistas, y empieza a investigar diferentes cuestiones relacionadas con Jesús, ¿no? Se pregunta, por ejemplo, qué evidencias históricas existen sobre Jesús, qué ocurrió realmente con su crucifixión, busca argumentos. Bueno, la verdad que él constantemente está como con esa lucha, ¿no? Porque mientras Leslie, o sea, su esposa, empieza a vivir su fe, Lee intenta constantemente demostrar que esa fe no tiene nada de fundamento.
1: Ajá.
2: Entonces, bueno, la película está basada en el libro que él escribe, que se llama El caso de Cristo, y lo escribe el mismo personaje, el mismo personaje que es Lee, ¿sí? Entonces, lo interesante es ver cómo esa investigación comienza con la intención de demostrar que el cristianismo era falso, pero él después comienza a entender un montón de cosas y ahí la peli toma da un otro giro más importante. Así que nada, la verdad que no voy a spoilear más porque se me va a salir ahí y contar un poquito más, pero la realidad es que es una película muy linda, también que habla de esto, ¿no? De investigación, de historia, de fe, bueno, de una familia, ¿no? De cómo él también resuelve esto como familia. Así que bueno, es una película para ver, está catalogada para mayores de 13 años, ¿sí? Porque hay advertencias ahí como de alcohol, tabaquismo, lenguaje que a veces por ahí usan, pero la realidad es que es una película para de adolescentes, adultos, jóvenes, así para que la puedan ver.
1: Excelente.
2: Y está el audio, como está en Prime Video, está el audio y los subtítulos también en español.
1: Bien, el caso de Cristo, basada en una historia real, la podés ver entonces en Prime Video, un periodista de investigación, ateo, que se propone refutar la existencia de Dios después de que su esposa se convierte al cristianismo. Súper interesante, ¿eh? Lo que nos estás recomendando, Eli. Así que a ver esta película, El caso de Cristo, si tenés la plataforma Prime Video, no dejes de verla, y gratuitamente la anterior, La mejor jugada, en la en el sitio de películas cristianas en YouTube. Excelente las recomendaciones que nos trajiste, Eli, muchísimas gracias.
2: No, por favor, siempre es lindo seguir recomendando para nutrirse y para aparte disfrutar, pasar un lindo tiempo por ahí en familia, entre amigos, la verdad que es lindo sentarse a ver una película.
1: Tal cual, siempre todo lo que nos traes lo aprovechamos, lo recomendamos y después me gusta porque me preguntan los oyentes, ¿cómo era la película? ¿Dónde era que la encuentro? Y sé que pueden disfrutar de los contenidos que compartimos. Gracias, Eli. Les digo a los oyentes que sigan Fe en Pantalla, en Instagram, que allí van a ver estos contenidos y mucho más que comparten tanto Eli como Caro. Gracias.
2: Gracias a ustedes.
1: Que tengas linda semana y te espero la próxima, ¿eh?
2: Dale, dale. Nos hablamos la próxima semana.
1: Ahí está. Chau, chau. Eli de Fe en Pantalla.
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Estás escuchando Vinculados hasta las 14 y estás participando, ¿eh? Me dejaron muchos mensajes, por ejemplo, respondiendo a esta pregunta, aceite de oliva, ¿no? En que la Biblia, ¿para qué se utilizaba frecuentemente el aceite? Solo para cocinar, para ungir, iluminar y también cocinar, para fabricar pan. Dicen ustedes, amigos, que son muy conocedores de la palabra y en este caso de la dietética y productos de dietética que se mencionan en la Biblia. Bueno, tengo mensaje de Hugo Madrigal que respondía a la anterior. Dice Gonzalo que es la B, o sea que para ungir, iluminar y también cocinar es su respuesta. Este otro mensaje es de, a ver cómo se llama, hola, me dice, su teléfono termina en 9976 y me dice que se usaba para ungir, pero no tengo tu nombre, así que si me lo querés pasar, te anoto, tu teléfono termina en 9976. Juan Carlos, dice Juan Carlos, para B. Ungir, alumbrar, bueno, Gabriel Alvarado, DNI 0994, para ungir, iluminar, cocinar. Ejemplo, harina, aceite para el pan. Silvia Cuiza dice, saludos desde La Ferrer, saludos para vos también, Silvia. Augusto Ramón, me parece que no, ¿cómo? Que le parece, está bien. No, porque me había preguntado Augusto que Eli había recomendado una peli de una policía que estaba lejos de Dios, que si le podía preguntar, si se acuerda el nombre, le pregunté, fuera del aire, porque leí el mensaje después, Augusto, y ella me dijo, puede ser Reto de Valientes, y Augusto me dice, me parece que no, pero la voy a buscar. Bueno, búsquela, y espero que si es esa la película que decís, que la puedas disfrutar. Mauricio dice, y para sanar. Bueno, en realidad la respuesta a esta trivia es la B. Correctamente, en la Biblia se utilizaba frecuentemente el aceite para ungir, iluminar y también para cocinar. Vamos a otra pregunta. ¿Qué árbol aparece como símbolo de prosperidad y rectitud en los Salmos? Este árbol no está en la dietética, pero sí sus frutos, que son comestibles. Este árbol, vas a conseguir un fruto de este árbol, algunos son comestibles, otros que provienen de este árbol son frutos muy dulces y otro viene en lata y se come habitualmente para fin de año cuando haces el pionono, por ejemplo. Claro, este árbol del que te estamos preguntando es símbolo de prosperidad y rectitud en los Salmos. ¿Cuál es? ¿El olivo? ¿La palmera? ¿O la higuera? Te di algunas ayuditas, ¿eh? El árbol en sí mismo no está en la dietética, no lo vas a encontrar en la dietética Uriarte, puede ser que lo encuentres en algún vivero, pero en este caso sí su fruto lo vas a encontrar. ¿Cuál es? Me lo vas a responder al 11-28-86-03-01. ¿Es difícil esta pregunta? No, no tanto, a pensar que te di mucha ayuda. Es un árbol que se aparece en la Biblia como simbolizando prosperidad y rectitud. ¿Dónde? En los Salmos. ¿Qué árbol es? ¿El olivo, la palmera o la higuera? Dale, participás, el voucher te está esperando y mañana se va. ¿Serás vos el ganador o ganadora? Veremos, hay que participar. Pausa, cuando son las 13:03.

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Sonando cuando pasan 11 minutos de la hora 13, es Vive en mí, Frederick. Y vos estás escuchando Vinculados hasta las 14. Quiero contarte que están respondiéndome muy bien. Todavía no voy a decir cuál es la respuesta correcta sobre el árbol que aparece como símbolo de prosperidad y rectitud en los Salmos, pero están bien orientados, ¿eh? Están bien orientados, son una audiencia muy conocedora. Bueno, te voy a contar que el martes tuve la posibilidad de asistir a el lanzamiento de un avance de una serie, una ficción argentina. ¿Se acuerdan cuando Mariquita Valenzuela dijo aguante la ficción en una entrega de Martín Fierro, ¿no? Bueno, viene la ficción a la televisión abierta, que no es poca cosa, ¿no? Porque veíamos ficción en los diferentes portales, en las diferentes plataformas. Muchos son de pago. Bueno, en este caso, NetTV lanza un avance de esta serie, es una nueva ficción, que es un thriller psicológico, que está basada en hechos reales. Eso es lo más impactante. Y va a llegar a la televisión abierta con un elenco integrado por reconocidas figuras. NetTV mostró el avance de Sombras, allí estuvimos en el Multiplex de Belgrano, viendo los dos primeros capítulos. El avance se presentó ante invitados especiales y la prensa. El unitario de thriller psicológico y suspenso marca el regreso a la ficción nacional a la televisión. Y está protagonizado ni más ni menos que por Silvia Cutica, Nora Cárpena y gran elenco, un gran elenco que aparece protagonizando a personajes bien oscuros. Sombras está dirigido y escrito por Julio Midú y Fabio Junco. Consta de 6 episodios y cuenta con la producción de Vax Producciones y el apoyo de Editorial Perfil. Así que esta ficción que vuelve a la TV hoy, jueves 24, llega desde una mirada hacia el terror que no viene de lo sobrenatural, sino de lo doméstico. Porque la idea se centra en una joven que busca a su hermana desaparecida y llega a una vieja casona que está habitada por una abuela inestable, una madre que es de temer y un hijo perturbado. 6 episodios. Un thriller psicológico que realmente por momentos parece claustrofóbico, ¿no? El peor infierno puede estar mucho más cerca de lo que imaginamos. Así reza la presentación. Lo curioso es que está inspirada en hechos reales. La serie está protagonizada por un elenco de renombre, encabezado, te decía, por Nora Cárpena, Silvia Cutica, Pablo Sorensen, Mercedes Lambre, Fabio Aste, con quien estuvimos hace un tiempito en el piso de la radio, que nos visitó, y Sombras se estrena hoy a las 9 de la noche por NetTV. NetTV, que es un canal que lo tenemos todos acceso, ¿no? Está dentro de la televisión digital abierta, así que es un acceso libre y gratuito. El reparto se completa, decía, con Fabio Aste, Mariana Di Marco, Walter Bruno, Daniel DiBiase, Agustina Barraza, Daniel De Sal, Lola Rodríguez, Guadalupe Midú y Teo Junco, según el anuncio que ha publicado la producción. ¿De qué se trata la ficción? Bueno, voy a contarles un poquito. La trama nos traslada a las afueras de una ciudad tranquila, donde una vieja casona alberga algo complicado domésticamente hablando, habitado por 3 generaciones, marcada por el encierro, la oscuridad. Y allí viven Juan, Pablo Sorensen, un joven introvertido, su mamá, Zulma, Silvia Cutica, que tiene un pasado bastante traumático, y Angelita, que es Nora Cárpena, una anciana despótica que manipula a la familia desde su cama. La rutina de silencio, secretos, se quiebra con la llegada de una joven, que es Mercedes Lambre, que busca desesperadamente a su hermana desaparecida, desatando así una espiral claustrofóbica donde va a descubrir que los peores monstruos habitan en lo cotidiano. Lo que tiene esta serie es un ritmo vertiginoso y una atmósfera cargada de tensión. Sombras se adentra en temáticas profundas como la
las desapariciones, el control materno enfermizo y la lucha por escapar de esos mandatos familiares. A veces, a través de una narrativa cruda y absorbente, la serie propone un regreso con fuerza del género dramático a la pantalla chica, explorando los límites de la mente humana y los secretos familiares que matan. Así que se presenta hoy, y lo bueno, ¿sabes?, que es que hay posibilidades de trabajo para los actores. Viste que los actores están siempre visibilizando su reclamo, siempre están mostrando la necesidad de trabajar, la necesidad de hacer lo que, ejercer su profesión. Y cuando hay imposibilidades, están reclamando. Entonces, esto, la vuelta a la ficción, es algo súper, súper aplaudido. Justamente los actores, que el reconocimiento se hace mediante el aplauso, bueno, el reconocimiento en este caso es a través del trabajo y la posibilidad de que vuelva la ficción a la pantalla. Por eso queríamos conversar con uno de los directores que nos va a contar un poquito más acerca de esto que se presenta hoy, que es un trabajo argentino para la televisión argentina. Estamos entonces comunicándonos con uno de los directores, decía, y hacemos una pausa mientras establecemos la comunicación. Ya volvemos.

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0: Aquí estamos en Vinculados, acompañándote hasta las 14. Y como te estaba contando, hoy hablamos de ficción argentina, de suspenso, de secretos familiares y también de un desafío enorme, volver a llevar una producción nacional de ficción a la televisión abierta, que no es poca cosa, es un montón, es una alegría, es trabajo para los actores y también para todo el universo, ¿no?, audiovisual. Así que estamos muy contentos por eso y quiero contarte que Sombras llega a NetTV con 6 capítulos y un elenco de lujo, como te decía antes, Nora, universo, ¿no?, audiovisual. Así que estamos muy contentos por eso y quiero contarte que Sombras llega a NetTV con 6 capítulos y un elenco de lujo, como te decía antes, Nora Cárpena, Silvia Cutica, Pablo Sorensen, Mercedes Lambré, Fabio Aste. Fabio Junco es uno de los directores y Julio Midú también. Y para conocer qué hay detrás de esta historia, cómo se construyó ese universo tan inquietante y qué significa este estreno para la ficción argentina, estamos con su director, Julio Midú. Julio, ¿cómo estás? Buenas tardes. Soy Lili Barani. Hola, Julio. ¿Estás por ahí? Me parece que no me escucha. Hola, buenas tardes. Bueno, trataremos de retomar la comunicación. A ver. Sombras, 6 capítulos, un elenco de lujo. Y su director, con quien estamos tratando de comunicarnos, son 2 directores.
1: Hola.
0: Julio y Fabio. Sombras, llega a la TV hoy, a las 9 de la noche, en NetTV. ¿Estás por ahí, Julio?
1: Hola.
0: Hola, Julio, buenas tardes, por fin.
1: Yo no escuchaba nada, ¿eh? Estaba como en, estoy con el teléfono abierto, ¿no?
0: Ya estamos.
1: Estábamos en Sombras.
0: Vengo hablando de Sombras y cuento, ¿no?, que además de que es una producción excelente en sí misma, lo que implica, ¿no?, que vuelva la ficción a la televisión abierta, es buenísimo.
1: Sí, totalmente. O sea, la verdad que es algo que, digamos, todos estábamos esperando. O sea, yo vengo de un pueblo, yo soy de Saladillo, provincia de Buenos Aires, y todo el mundo está como esperando la vuelta de la ficción. Son, digamos, a ver, todos estamos acostumbrados, por lo menos yo desde chico, a sentarme en mi casa a ver, digamos, ficción. O sea, siempre fue, digamos, como el programa, ¿no? Y la verdad que primero yo soy un enamorado de la ficción argentina, siempre me gustó, siempre quise hacerla, por distintos motivos nunca pude hacerlo en televisión más que en mi pueblo, en Saladillo, cuando las hacía, y de pronto ahora tener la posibilidad de volver, bueno, a un canal de aire con este elenco que es tremendo, es un sueño cumplido.
0: Qué hermoso, hermoso sueño cumplido. Me hizo acordar un poquito cuando yo era chica y en mi casa nos sentábamos frente a la tele a ver a Narciso Ibáñez Menta, ¿viste?
1: Uf.
0: No sé por qué me retrotrajo ahí.
1: Y sí, porque tiene mucho, mucho de esto. Uy, tengo mucho, mucho eco, pero ¿se escucha bien? Sí.
0: Yo te escucho perfecto.
1: Ah, perfecto. Sí, lo que pasa es que era, digamos, era todo un programa. Cuando vos los lunes, los martes, los miércoles, los sábados tenías una alta comedia, o sea, sentarte sí a ver la ficción, es un programa muy, muy lindo para comentar en familia, que yo creo que de algún modo con la llegada de las plataformas se ha perdido. De hecho, a mí, por ejemplo, puntualmente me pasa algo con el tema de las plataformas, que tengo tan como arraigado esto de sentarme a ver con un horario y un día algo, que me pasa que esta cosa de tenerlo en la góndola para verla cuando quiero, de pronto hace que digo, bueno, después la veo.

0: total está ahí. Después la veo y me pierdo muchas, muchas historias que están dando vuelta y que de pronto digo, la dejo para después, total está en cualquier horario y no las veo. O sea, me pasa algo muy, muy insólito. Me gusta mucho esto de la ves en este horario, este día. Yo sé que sí. No tiene nada que ver con lo que le está sucediendo a los jóvenes hoy, pero
1: es
0: para
1: como una
0: mí
1: cita,
0: tiene una
1: ¿viste?
0: Magia.
1: Tenés como una cita.
0: Exacto. Tiene una magia de, no sé, qué sé yo, las grandes novelas. O sea, vos, siempre me acuerdo, no sé, el final de La extraña dama, ¿viste? Es, che, si no lo ves acá, no lo ves más. O sea, ese era el programa. Entonces, todo el mundo, me acuerdo, porque en ese momento teníamos, yo estaba en la secundaria, teníamos posora, y hasta las maestras se querían. Y entonces, en ese momento dijeron, che, lo retomamos mañana, pero vayámonos todos. Nos dieron hora libre para poder irnos, porque de verdad después no iba a ser el comentario de la semana. Y eso me parece que está buenísimo porque genera charlas, genera debates, y me parece que está muy buena esa cita, el poder
1: Exactamente,
0: recuperarla.
1: Está buena. Y vos sabés que cuando el martes estuve en la Van Premier, me impactó que la serie estuviera inspirada en hechos reales. ¿A ustedes qué fue lo que más los impactó de esos hechos como para transformarlos en una ficción?
0: Mira, si bien puntualmente hay un tema de venta y marketing, o sea, si bien no está inspirado en un caso real, en realidad está inspirado un poco en algo que uno ve en el día a día, ¿no? Yo tengo una hija adolescente que de pronto llega a casa y me dice, papá, venía en el colectivo y de pronto venía una persona hablando de determinada manera, y son charlas que se dan en casa de decir, che, nosotros convivimos con personajes que de algún modo digamos, creemos que están, digamos, en la misma sintonía que uno y que puede tener determinado tipo de diálogos, y de pronto esa persona que con características normales está al lado tuyo o de tus hijos, de pronto puertas adentro puede llegar a ser un monstruo. O sea, el caso real es un poco es esto, esta cosa, ¿no?, de la doble cara y de la doble vida que mucha gente que parece normal lleva, ¿no? Y que de pronto vos decís, che, ¿querés venir a tu mate? Y de pronto no sabés dónde estás entrando. Y podés estar de pronto entrando en la casa de un psicópata.
1: Tal cual.
0: Digo, me estoy yendo quizás a un extremo, ¿no? Pero ¿por qué no? Por eso vuelvo al tema de tengo una hija adolescente. ¿Qué sé yo si mañana no se conocen el colectivo con alguien y de pronto bajan y van a tomar algo? Digo, son temas que también abren al debate. Decir, che, bueno, pero mira, fíjate, porque no todo es tan así. Y hay casos muy graves que han ocurrido, digamos, en la Argentina. Bueno, está el caso del clan. Normalmente el vecino que sale a barrer la puerta de su casa y de pronto entra, qué sé yo, y de pronto debajo del sótano de su casa tenía un mundo perverso y horrible y oscuro, y de algún modo fue convertir esos diálogos que hemos ido teniendo de casos que han ocurrido a una ficción donde quizás no va a llegar a ese punto, pero quizás sí.
1: Excelente, claro que sí. Pues es que estaba pensando, ¿no?, que Nora Cárpena y Silvia Cutica tienen personajes particularmente complejos, y te quería preguntar cómo fue trabajar con ellas para construir esos vínculos tan intensos.
0: Y mira, fue difícil porque en algún punto, en el caso de Nora Cárpena, por ejemplo, ella nunca había hecho un personaje así tan extremo. De hecho, fue una de las cosas que la motivaron a aceptar el proyecto. Cuando nos sentamos en un bar a tomar un café y charlar sobre el proyecto, dijo, lo leí en un rato, me encantó lo diferente y eso me motiva a hacerlo, porque siempre me llaman para hacer personajes donde estoy o soy millonaria o estoy siempre producida. Me encanta esta cosa de poder estar en la cama con un camisón manchado por comida y sin uñas y sin maquillaje. Me parece que es hora de hacer otro tipo de personajes, y alegro que alguien joven me dice, si bien no soy tan joven, pero que alguien se haya fijado, digamos, en alguien como yo para hacer esto, porque hoy se va también como más al lugar común, ¿no? Es decir, bueno, esta más o menos da para rica, millonaria, buena, la ponemos ahí. Es como que no hay un desafío de dirección de decir, che, esta actriz puede hacer mil cosas, puede hacer de buena, pero puede hacer de jodida y puede hacer de villana y puede hacer de un monstruo. O sea, ese juego que quizás estaba mucho antes en la televisión o en las ficciones de antes, hoy ya no está tan así. Es como que van al Physique du Roi y decís, esta encaja para esto, este. Y de pronto nos encontramos con actores haciendo más o menos de lo mismo en distintas historias, sin el juego, digamos, de componer. Porque nosotros tenemos actores argentinos que son verdaderamente maravillosos y que pueden mover teclas de actuación muy diversos. Entonces, me parece que este proyecto lo que de algún modo hizo fue corrernos del lugar de la comodidad de decir qué me puede dar este actor a simple vista y decir, no, profundicemos y vayamos a, digamos, a un lugar más complejo y a lograr sacar cosas que están dentro de este actor, pero que no todo el mundo está dispuesto a jugar. Y con ellas dos, puntualmente, en realidad, con los tres, con Pablo también, digamos, tienen un tema psíquico bastante, bastante complejo. Ahí hay una, sí, digamos, un huevo de la serpiente que está dando vuelta todo el tiempo, que está latente entre esa madre manejada por, digamos, esa hija manejada por su madre de toda la vida y que no le permite crecer y no le permite salir de su casa, y eso mismo está llevando a esa madre a criar un hijo de la misma forma. Entonces, eso hace construir, esos, ¿no?, monstruos se vienen construyendo a lo largo de generaciones, y eso es lo que hizo atractivo, digamos, el juego de generar estas actuaciones.
1: Bien, hoy la cita es a las 9 de la noche por Net TV. Hoy, jueves 24 de septiembre, tenés una cita y es Sombras. Es el primer capítulo, son 6, dijimos. Exacto. Y te vas a sorprender, así que le hablo a la audiencia que se van a sorprender. Y además apoyemos a la ficción nacional. No quiero despedirte sin hacer referencia a un proyecto que ya viene desde hace muchos años, si no me equivoco, 2004, que es el Cine con Vecinos, que fue una... El Cine con Vecinos es un proyecto nacido del seno de Julio Midú y de Fabio Junco, ¿no? Así que este año, en noviembre, ¿verdad?
0: Sí. Nosotros en realidad estamos trabajando todo el tiempo. Y te digo una cosa, es algo muy interesante porque de algún modo Sombras, si bien tiene un desarrollo y una producción y tiene actores, digamos, de primerísimo nivel, tiene algo del Cine con Vecinos, digamos, en su génesis de la construcción. Es una miniserie grabada, en muy poco tiempo, con los recursos que teníamos a manos, porque obviamente no tuvo el diseño de producción que tiene hoy una serie Netflix, ¿no? Entonces nos sirvió mucho la experiencia de lo que fue y de lo que es el Cine con Vecinos y esta cosa de sumarnos a un proyecto y ponernos la camiseta y vamos todo para adelante. Sombras de algún modo tiene algo en su formación de este Cine con Vecinos, y que de algún modo los actores, las actrices lograron, digamos, apropiar, que eso me parece que fue muy bueno. O sea, de verdad la serie se grabó muy, fue un formato Cine con Vecinos guerra, porque se hizo en muy poco tiempo y los actores dijeron, vamos para adelante, queremos hacer ficción, y si esta es la forma. O sea, de algún modo a nosotros nos dio el entrenamiento el Cine con Vecinos y el formato que desarrollamos para que esto sea posible. Y nosotros, bueno, nada, el corazón es el Cine con Vecinos y trabajar con lo que tenemos a mano, y eso va a seguir siempre.
1: Julio, muchísimas gracias por este tiempo, por permitirnos conocer un poco más de todo lo que hay detrás de Sombras, una producción argentina, 6 capítulos, una historia inspirada en hechos reales y un elenco extraordinario que llega a la televisión abierta desde hoy a las 9 de la noche por Net TV. Te mando un gran saludo, gracias por tu tiempo. Muchas de nuevo. Gracias. Y así te despido. Un saludo también para tu codirector, tu co-keeper, Fabio. Un abrazo.
0: Gracias, muchas gracias. Un besito. Chau, chau.
1: Un besito. Chau, chau.

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50 minutos pasan de las 13. Estás escuchando Vinculados y ya estamos casi cerrando esta edición. ¿Qué árbol aparece como símbolo de prosperidad y rectitud en los Salmos? Es un árbol que tiene partes comestibles, algunos de ellos, pero no todas, y algunas partes comestibles se utilizan y se venden en dietéticas. Por ejemplo, el palmito es el brote tierno de ciertas palmeras y se consume habitualmente. El coco, el fruto de algunas palmeras que es comestible. Los dátiles, que provienen de una palmera también. Algunas especies producen frutos comestibles, mientras que otras pueden ser irritantes y no aptas para el consumo. Así que la pregunta que te estaba haciendo era: ¿qué árbol aparece como símbolo de prosperidad y rectitud en los Salmos? ¿El olivo, la palmera o la higuera? Y la respuesta es la palmera. Así que hasta aquí estamos invitándote a participar y ya estamos cerrando, Por lo tanto, voy a leer los mensajes que me han quedado. Dice este mensaje, dice: hola, ¿me podrían pasar el número de un contador de confianza? Sergio Tortella. ¿Pero cómo? Sergio Tortella es amigo. Sergio Tortella es un anunciante de este programa, pero más que nada es amigo. Así que enseguida te lo voy a pasar. A ver, ¿cómo te llamás? No tengo tu teléfono, pero termina en 2715. Ahí te lo paso, Enseguida te lo paso. Sergio Tortella, contador, y que es un gran hombre de Dios. Así que ahí está, ya ahí te lo pasé. Espero que te sirva y que puedas evacuar todas tus dudas. Voy entonces con la respuesta de Crescencia. Dice: la palmera, Lili, y su fruta, dátiles. Muy bueno, mi esposo lo consume bastante, o por lo menos lo compra cada tanto. Y grande, pero muy almibarado. Sí, dicen que, es más, ¿sabes que una vez la doctora Gabriela Soifer recomendó endulzar con dátiles? ¿Sí? Si vos tenés alguna infusión, por ejemplo, picás bien un dátil y se lo pones adentro y dice que endulza un montón. Yo no lo probé, todavía no lo probé, pero bueno, buen dato ese, ¿no? Cristian dice: la higuera, hoy puedo participar. Bueno, si mañana no podés, Cristian, igualmente vos quedás anotado, porque sabés que todos los que participaron tienen su nombre ya incluido. Cada vez que participo, una vez se anota, si participo una vez, se anota tantas veces como participe. Así que a no dejar de participar hasta mañana, que hasta las 2 de la tarde, 2 menos cuarto más o menos tenés tiempo. Otro mensaje: hola Lili, me llamo Juan, soy chofer, por eso no respondo en el momento. Bueno, Juan, gracias de todos modos por tomarte el tiempo de dejarnos tu mensaje. Chofer, chofer de auto, chofer de colectivo, chofer de, queremos saber todo, así te conocemos un poquito más, Juan. Adriana Silva, hola Lili, bendiciones. Para mí el árbol que representa prosperidad, que dice en los Salmos, es la palmera. Después tengo el mensaje de Paula. Hola Lili, ¿cómo estás? El Señor te bendice. ¿Cómo se llamaba la segunda película que nombraron? Con respecto a la pregunta, tengo dudas. En Salmo habla de la palmera y Salmo 1, el árbol que está al lado de la corriente de agua. Paula de Mataderos. Bueno, aquí estamos con todas las respuestas y con todas las preguntas. La segunda que dijo era la cuestión de Cristo. La cuestión de Cristo era, a ver si era la cuestión de Cristo o no, porque había hablado acerca de la mejor jugada, el caso de Cristo, una película dramática basada en la historia real de un periodista investigador, Lee Strobel, donde el hombre, al convertirse su esposa al cristianismo, bueno, entra en una crisis, ¿no? Porque él era un hombre ateo, este investigador, este periodista. Entonces, ¿qué hace? Para salvar el matrimonio y demostrar que la esposa estaba equivocada, él, ¿qué hace? Como era un completo negador de la existencia de Cristo y de la fe, ¿qué hizo?
utilizó sus habilidades periodísticas y legales para investigar la veracidad histórica de la resurrección de Cristo. ¿Cuál es el resultado? Bueno, entrevistó a expertos en medicina, historia y psicología y concluyó, y no te digo más nada porque no tenés que ver en la película, si no te estaría spoileando. Así que si te interesa la película, podés verla en Prime Video y en Netflix. Yo no sé si está, me parece que no está en Netflix. Ella dijo Prime Video, así que a buscarla por ese lugar. El caso de Cristo, una película que es de 2017 y que espero haber respondido a tu consulta que nos hiciste, Paula de Mataderos, ¿eh? La película entonces, El caso de Cristo, está, tenés que, una plataforma que tenés que estar abonada, pero la otra, la que habíamos hablado antes, La mejor jugada, es una película que vas a ver en, está buenísimo. Yo no sé si ustedes entraron al canal de YouTube Películas Cristianas. Está excelente. Tenés de todo. Así que no podés decir que no sabés qué ver, porque en ese canal vos entrás a YouTube, buscás en YouTube el canal, Películas Cristianas, y ahí te vas a encontrar que tenés de todo. Mira, yo no sabía esto, de esta existencia, y gracias a Eli de Fe en Pantalla, bueno, supe de este espacio, de este canal, que está excelente, porque aparte tenés un montón de producciones, algunas están subtituladas y algunas están dobladas, pero la calidad de imagen que hay, películas de muchos géneros, pero todas con contenidos cristianos. Así que entrá, no te lo pierdas. Y también tenés Películas Cristianas Español, otro canal en YouTube. Películas que, elegís y tenés de todos los géneros, y además tenés para grandes, para chicos, muy buenos contenidos, ¿eh? No te los pierdas. Bien, vamos a despedirnos entonces, agradeciendo a Dios sobre todas las cosas por permitirnos un día más estar juntos en este espacio, en Radio AMA, compartiendo los mejores contenidos, o por lo menos es lo que intentamos hacer cada día, compartir lo mejor. Gracias a nuestro amigo Jorge Torres, que lo extrañamos mucho y le mandamos un beso grande, él siempre colaborando con nosotros en la producción periodística de este programa. A ustedes, que son nuestros oyentes amados, nuestra amada audiencia, y a quienes están permitiéndonos también, autoridades de la radio, todos somos un equipo. En principio, el capitán del equipo es nuestro padre. Y ustedes con nosotros, haciendo vinculados cada día. Mañana se van los dos vouchers, las dos órdenes de compra. Así que a seguir participando. Mañana los espero. Gracias, Diego Rivas, en la operación técnica y musicalización. Yo soy Lili Barani. Y te digo, como siempre, dale, que vos podés. Hasta mañana.

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Señor, declaramos que tú tienes el control y nosotros como tus hijos queremos solamente adorarte y exaltarte y bendecirte. Tú nos enseñas que te demos gracias en todo tiempo y por eso hoy, aquí junto con Koalo, con esta iglesia hermosa, levantamos nuestros brazos al cielo y decimos gracias, gracias Jesús. Gracias porque elegiste esta grabación para este día especial en Bogotá, porque sabías lo que estaba pasando en la atmósfera y tú tienes el control. Esa es nuestra oración, tú tienes el control de nuestro país, de nuestra ciudad. Solo queremos bendecirte y exaltarte y levantar tu nombre en alto. Jesús, tú eres el Rey soberano de nuestro país, de nuestra ciudad. Alto y sublime eres, Rey glorioso, majestuoso. Te adoramos en el nombre de Jesús. Amén.

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Seigneur, je...

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Señor. Escucha esto. Todo el que levanta un altar para el Señor, Dios lo levanta y levanta a toda su generación. Mientras tú estás levantando un altar para el Señor, Dios ya está levantando

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me has que a mí mismo. Tú me conoces, me formaste, Señor, en el vientre de mi madre. Oh, tú me nombraste.

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1: Gracias Sublime.
0: Gracias Sublime. 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
3: ¿Cuántos le dan gracias al Señor que antes éramos esclavos, pero ahora somos libres? Ya no somos huérfanos, somos hijos. Dile a la persona que está junto a ti, tú eres hijo y ya no eres huérfano.

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Escúchame. Yo voy a declarar que esa adoración se hace ahora real en tu vida. Si verdaderamente hoy tú quieres sentir al Espíritu Santo, antes de comenzar a decir que tú lo sientes y estás ahí indiferente y no sientes nada, cierra tus ojos. Ahí donde estás. Y di conmigo: Señor, hoy yo quiero disfrutarte. Hoy yo quiero sentirte como nunca antes. Porque estoy convencido de que verdaderamente tú tienes autoridad y tienes poder. Poder para que mi sequía espiritual hoy cese. Poder para sembrar una semilla donde hay escasez. Tú tienes hoy el poder para hacer que de mí fluya una alabanza que transforme mi vida, que transforme mi generación. Poder para que el corazón roto hoy sea restaurado. Poder para que toda herida del pasado ahora sea restaurada. Yo no sé lo que estés pidiendo tu adoración. Yo no sé lo que haya callado tu boca. Pero si algo sucede cuando tú adoras, si estás cantando que cuando adoras sientes el poder del Espíritu Santo, si cuando tú adoras tú te mueves bajo una unción espiritual y sobrenatural, levanta tus manos. Y ahora, convencido de que verdaderamente hay poder en el nombre de Jesús, no por Jesus Watch Center, no por Barak.

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